0: La verdad, se siguen estudiando, pero sobre todo necesita para que pueda salir adelante un niño con necesita mucha atención cuando presentan este espectro autista, la verdad es que sí es muy importante el acompañamiento desde chicos para poder lograr los avances que se requieren y los estudios, ¿no? También no es nada barato estos temas, pero bueno, lo que comenta la diputada Dailín García dice con el objetivo de construir una legislación que responda a las necesidades actuales y reales de la comunidad con diversas neurodivergencias. La diputada Dailín García Rubalcaba llevará a cabo el foro parlamento, perdón, el foro parlamento abierto hacia una nueva ley de autismo y neurodivergencia en Baja California, un espacio de diálogo y participación ciudadana que se realizará este próximo jueves 1 de octubre a las 9 horas en el Congreso del Estado. El foro busca escuchar las experiencias, propuestas, necesidades y exigencias de las personas dentro del aspecto autista y otras neurodivergencias, sus familias, especialistas, docentes, organizaciones, instituciones y ciudadanía, todo con el fin de actualizar y construir una ley más influyente, accesible y establecimiento de reglamentos y presupuestos acorde a la necesidad de Baja California. Sobre todo eso, el tema del presupuesto, porque pues muchas veces tiene uno muchas ideas muy muy buenas, hay propuestas muy interesantes, pero pues con qué se van a ejecutar, ¿verdad? Dice, ay, perdón, dice, durante la jornada se desarrollarán 4 mesas de trabajo sobre la educación, deporte, cultura, acceso a la salud, adultos dentro del espectro, capacitación para el trabajo e inclusión laboral y acceso a la justicia, con el propósito de reunir aportaciones desde distintos ámbitos. Las personas interesadas en participar se pueden registrar previamente a través de un formulario que viene ahí y también, aparte, mire, apunte este teléfono si usted está interesado en este tema del autismo. Va a ser ahí en el Congreso del Estado el jueves a partir de las 9 de la mañana. El teléfono es, apunte, es 52-686-5. 100117, ahí va de nuevo para que lo apunte. A ver, busque una pluma. ¿Ya tiene dónde apuntar? Ok, es el 686 510-0117. Le repito, 686 510-0117. Ahí se apunta usted para poder participar y bueno, para que sea ahí también esté presente en este foro del autismo el próximo jueves en el Congreso del Estado. Pues bueno, o sabe qué, busque también ahí en las redes sociales de la diputada Dailín García. Ahí va, le digo, ahí va a poder va a poder obtener también ahí el teléfono, pero igual mañana se lo vamos a repetir, le digo, se va a tratar este tema del autismo ahí en el Congreso del Estado, así que pues bueno, le menciono, si usted está interesado en en estos temas, pues va a haber un foro, al rato a ver si podemos entre hoy y mañana también entrevistar a la diputada para que nos platique los temas y sobre todo dónde pueden conseguir, le digo, más información sobre las asociaciones, pues o las personas que tratan a este espectro autista y también sobre todo, le digo, muchas veces platicando con otros padres de familia, a veces se obtiene uno más información también de cómo atender a los pacientes con autismo, algo que es muy común, que es muy común, no es, le comento, no es algo que esté que no se esté, en lo que no se esté trabajando. Digo, cada vez hay más estudios, se está modernizando mucho. Ahora con las redes sociales también, y con el internet, pues ahora hay incluso hasta internacionalmente se habla, se puede consultar o platicar con personas que están en este mismo círculo del tema del autismo, incluso, pues le digo, en España, en Sudamérica, incluso acá para Estados Unidos, le digo, hay información de muchos lados, y también pues cada vez hay más avances y también se puede tener mucho más información sobre este tema del autismo. Pues bueno, le vamos a tratar de llevar el jueves este tema. Y hoy es también, fíjese, ya para cerrar este tema, le comento, es el Día del Maíz. Pues bueno, es qué bueno que se festeja el Día del Maíz. Luego vamos a platicar acerca, ¿no?, de la teoría y que se tenía en el tema del maíz. Fíjese que no la teoría, es una la ¿cómo se llama? La parte, la explicación de los aztecas, la parte mitológica, ¿no? Los aspectos que uno de los, usted ubicará, ¿no?, lo que es la figura de Quetzalcóatl. Pues bueno, una de las aportaciones del Quetzalcóatl a la al ser humano mexicano, pues, es de que él se convierte en hormiga y baja al inframundo y se roba los granos del maíz para que los mexicanos nos pudiéramos alimentar. Y por eso es así nace la base de la comida mexicana, las tortillas y todo lo que se hace con maíz. Fue, pues, es parte de la mitología de los precolombina, ¿no? Perdón, pues sí, antes de que llegara antes de que llegaran los españoles, la conquista española, y bueno, nos cambiaran ya todo lo que es esta historias y todo lo que era la cosmovisión que teníamos antes de que la llegada de los españoles a América. Pero bueno, y que compartíamos también con muchos de los pueblos y de las diferentes sociedades, hasta incluso hasta Centroamérica. Pero pues bueno, se lo vamos a platicar ya después. Pero bueno, esta fue era la parte de el maíz, la importancia, ¿no?, de lo que representaba el maíz en la cultura mexicana. Y pues bueno, ya se nos acabó el tiempo, nosotros nos despedimos. Mi nombre es Luis Santillán y lo espero el día de mañana con más información. Le agradezco los controles técnicos a Gloria Barraza y a usted por su atención. Quédese con la música bonita del 850, no le cambie.
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0: Son las 6 con 30 minutos.
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1: Son las 6:45.
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0: son las 7.
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0: Son las 7 con 15 minutos.
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1: Son las 7:30.

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0: Son las 8.
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1: Son las 8:15.

0: Son las 8 con 30 minutos.
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0: las 9.
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0: Las 9
1: con 15 minutos.
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0: Son las 9 con 30 minutos.
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1: Son las 9:45.

0: Son las 10.
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0: Son las 10 con 15 minutos.
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0: las 10 con 30 minutos.
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0: Son las 10 con 45 minutos.
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0: son las 11.
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1: Son las 11:15.

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0: Son las 11 con 30 minutos.
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1: Son las 11:45.
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0: las 12.
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0: las 12 con 15 minutos.
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1: Son las 12:30.

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1: Son las 12:45.
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0: es la una.
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0: la una con 15 minutos.
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0: Es la 1:30.
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0: Son las 2.
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0: Son las 2 con 15 minutos.
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0: Son las 2 con 30 minutos.
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0: Son las 2:45.
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0: las 3.
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0: las 3 con 15 minutos.
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0: Son las 3 con 30 minutos.
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0: Son las 4.
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0: Son las 4 con 15 minutos.
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0: Son las 4 con 30 minutos.
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0: Son las 5.
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0: Son las 5 con 15 minutos.
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0: Son las 5 con 30 minutos.
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0: las 6.
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0: Amigos, ¿qué tal? ¿Cómo están? Muy buenos días. Amigos madrugadores del Valle, ¿qué tal? ¿Cómo ha ido, chavalos, a Buca?
1: Ay, sí, Juan y Jauma.
0: Y Hawaiian Yo.
1: Hawaiian Pony.
0: Y French Fries.
1: Jauma bien fría.
0: Chicken Nulo.
1: Los pollos se fueron.
0: Chicken Go.
1: Y bien lejos.
0: Chicken Run.
1: Sí, hombre.
0: Owen Cárdenas.
1: Owen On.
0: Tranquilo y nos amanecemos.
1: Sí.
0: Bien, pues como siempre es un placer saludarlos a través de los micrófonos de XZF, la buenísima, que transmite en el 850 de amplitud modulada desde Mexicali, Baja California, capital agrícola del noroeste de México.
1: Buenos días, capitalino.
0: Con 1000 watts de potencia en su antenota de transmisión.
1: Oye, no
0: es cualquier cosa, Nachón.
1: Nombre, ¿cómo crees?
0: Nombre, con esa potencia llegamos hasta el ejido Nuevo León.
1: Sí, nombre, pegamos con tubo.
0: Allí con Margarito Medina Aragón.
1: Sí.
0: Y con Rafael Buenrostro Medina, el AI. Y también, ¿quién más por allí? La familia del Chori Benítez, de don Abel Ortiz Navarro,
1: sí.
0: Doña Lourdes. Decirles a todos ustedes, a doña Luz María, buenos días también. Y por allá también a la familia del Chato Medina. Como siempre, pues, en este horario, en esta estación, de lunes a sábado, de 6 a 8 horas, les hablo y les saluda su amigo y servidor, Ignacio Guillén Murguía.
1: Ignacio Guillén Beltrán.
0: Autorización 6748.
1: 309-4036.
0: Otorgadas por el gobierno federal mexicano. Y usted sabe que en su programa Madrugadores del Valle tratamos de manejar preponderantemente información que gire alrededor de las actividades agropecuarias. Y su participación telefónica al 686-555-5858. Es importante para que enriquezca su programa con algún comentario, con alguna sugerencia, con algún tema que podamos considerar de interés general. De modo que iniciamos su programa Madrugadores del Valle correspondiente este día. Hoy es miércoles 30 de septiembre del año 2026. Miércolitos, chavalos, día de Mercurio, dios del oro, dios de los ladrones. ¿Qué huele? El día de hoy trate usted de llevar una prenda de vestir de color amarillo, para que Mercurio, el dios del oro, el dios de los ladrones, que vuelve otra vez, venga en su auxilio. Y hacia los cuatro puntos cardinales ya está escuchando usted al famélico coyote. Y nosotros también enviamos un sonido gutural que oscila entre la letra O y la letra U. Ahí está. Ese es el llamado a Mercurio. Sí funciona. Y funciona bien. El asunto es tomorrow in the tomorrow. Mañana en la mañana. La pregunta obligada de los jueves. ¿Qué pasó? ¿Le funcionó Mercurio? Ya veremos.
1: Sí.
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1: Sí, pues tenemos el número para mensajes de texto, el 6863-070421. Allí con la aplicación de WhatsApp usted puede compartir con nosotros mensajes escritos, mensajes hablados, fotografías, videos y documentos con la finalidad de estar en comunicación con usted. Además de que contamos también con la emisión diaria en redes sociales, en Facebook, en la página Mi Nombre Ignacio Guillén, en la cual pues todos los días le hacemos la lucha de transmitir en vivo.
0: Y todos los días se corta.
1: Sí, hombre. También tenemos otra herramienta, la aplicación para Android. 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
0: Hasta la nueva estación espacial. Sí. Acuérdense que la Biblia sí. Trona. Pues aquí estamos, chavos, acompañándolos con su programa. Tenemos abundante información para compartirles. Nuestros propios comentarios y los que usted nos haga al 686-555-5858. El día de ayer, cuando estábamos en el segmento que lo hemos titulado en la forma acostumbrada, de pasón rosón, Nacho Junior le comentaba al auditorio acerca de que el 29 de septiembre en México se conmemora el Día Nacional del Maíz. Le comento lo siguiente. Es una fecha que reconoce al cultivo más emblemático de nuestro país y que desde tiempos prehispánicos ha sido símbolo de identidad, alimento básico y sustento de millones de familias campesinas y citadinas. Esta conmemoración surgió en 2009 a partir del movimiento que me comentó en alguna ocasión Vicente Velarde Sierra, que esta breve frase, pero con mucha sustancia, es de don Daniel Cervantes. El movimiento social, sin maíz, no hay país. Como un llamado a que valoremos y protejamos la diversidad de los maíces nativos y la riqueza natural y cultural que representan. Se decretó oficialmente como Día Nacional del País en 2019 y coincide con la tradición agrícola de cosechar los primeros elotes, así como con la festividad de San Miguel Arcángel, protector de la milpa. Nuestro país es conocido en el mundo como uno de los principales centros de origen y de diversidad del maíz. De acuerdo con el gobierno federal, se cultivan 64 razas de maíz, de las cuales 59 son nativas. El maíz es herencia milenaria de los pueblos de Mesoamérica, quienes domesticaron a su pariente silvestre, el teosintle, hace aproximadamente 10.000 años. Este proceso permitió que las sociedades nómadas se volvieran sedentarias y sentó las bases para el desarrollo de las primeras civilizaciones mesoamericanas. 10.000 años. Fíjese que en otros temas hemos visto información bien sustentada de que el hombre tardó 10.000 años en llegar desde el estrecho de Bering a Tierra de Fuego. 10.000 años. Entonces podemos poner en tela de duda esa fecha de los 10.000 años de domesticación del teosintle. Pero le comento también algo fuera de contexto de lo que le estoy platicando acerca del maíz. Por ejemplo, nuestros antiguos pobladores aquí en la península, sobre todo de media península para allá, pues es fácil colegir que quedaron encerrados en la península, porque cuando llegaron a lo que ahora conocemos como San José del Cabo, le hicieron como dicen los de Sinaloa, ¿eh? ¿Y ahora para dónde? Y ahí quedaron. ¿Verdad que sí? Bien, continúo. Su versatilidad es única. Con maíz elaboramos tortillas, bebidas, guisos y hasta bebidas espirituosas y una amplia gama de alimentos que forman parte esencial de la dieta de nosotros los mexicanos, además de aprovecharse en la industria a través de sus granos y de sus hojas. En la península de Yucatán el maíz se cultiva principalmente bajo el sistema tradicional de la milpa, asociado con frijol y con calabaza. En este modelo ancestral, los granos se clasifican en cuatro colores: blanco, amarillo, rojo y negro. En Michoacán yo vi maíz morado, ¿eh? Reflejando la profunda relación entre la agricultura, la cultura y la identidad maya. De acuerdo con el Servicio de Información Agroalimentaria y Pesquera, el SIAP, la producción de maíz grano en Yucatán fue de 167.000 toneladas. Dada la importancia del maíz en nuestro país y conociendo que la tortilla, alimento básico de la familia mexicana, esta conmemoración debe de ser propicia para promover que el gobierno de México, que encabeza la doctora Claudia Sheinbaum Pardo, impulsó un programa de gran importancia con la finalidad de generar beneficios mutuos entre productores de maíz, los industriales, los comerciantes y los consumidores. A esto se le llamó Acuerdo Nacional Maíz-Tortilla. Este acuerdo surge desde el compromiso 62, con el objetivo de estabilizar el precio de la tortilla en México. Este mecanismo funciona mediante la adhesión voluntaria de tortillerías que al comprometerse a ofrecer un precio justo al consumidor, acceden a beneficios que fortalecen su operación. Este acuerdo busca generar una reducción de al menos 5% en el precio de la tortilla en un plazo promedio de 6 meses, siempre que las condiciones del mercado lo permitan. De acuerdo con las encuestas del Sistema Nacional de Información e Integración de Mercados y de la Secretaría de Agricultura y Desarrollo Rural, en cada entidad federativa, pues la deducción de al menos 5% en el precio de la tortilla en un lapso promedio de 6 meses, sujeto a condiciones de mercado. Instalación de grupos técnicos, verificación de precios y de báscula, acuerdos de comercialización, publicación de precios de referencia, capacitación y vinculación con jóvenes construyendo el futuro, financiamiento de hasta 500 millones de pesos a través de FIRA. En general, el esquema del Acuerdo Nacional Maíz Tortilla fomenta e impulsa un comercio más ordenado y competitivo, garantizando la calidad e higiene de la tortilla que llega a los hogares de los mexicanos. Este 12 de septiembre del 2025 en Yucatán se llevó a cabo la primera sesión de instalación de la Mesa de Trabajo Estatal Maíz Tortilla en las instalaciones de la OREF, encabezado por el titular de la Secretaría de Agricultura de Yucatán, el MBZ Jorge Carlos Berlín Montero, y por el Secretario de Desarrollo Rural del Gobierno del Estado, el profesor Edgardo Medina Rodríguez. Fue una mesa de trabajo productiva. Participaron funcionarios estatales, federales y representantes de toda la cadena Maíz Tortilla. El objetivo: coordinar las acciones locales para que se fortalezca la cadena productiva y se garantice el acceso a una tortilla nutritiva, suficiente y de calidad. Hasta el momento solo 5 se han adherido a ese programa. Se trabaja arduamente para que muy pronto se sumen más. En Yucatán hay poco más de 25 mil tortillerías. Entonces esto del Día Nacional del Maíz nos debe de conducir a reflexionar en que este grano no solo es un alimento, es un símbolo de identidad, de la cultura y de la historia de México. El país mantiene un compromiso con la soberanía alimentaria y la protección de los maíces nativos. Las políticas públicas, como el Acuerdo Nacional Maíz Tortilla, se encaminan a producir, reducir las importaciones del grano, a producir suficiente para abasto del autoconsumo y con ello generar bienestar de las personas. En cada grano de maíz hay historia, hay campo, hay trabajo campesino y hay herencia milenaria de nuestras civilizaciones originarias. ¿Qué le parece? Día del maíz en México, el día de ayer. ¿Y sabe usted qué dijo un investigador estadounidense del maíz? Dijo que hay más tipos de maíz en una sola localidad de México que en todos los Estados Unidos. Eso lo dijo Edgar Anderson en 1946. Son las 6:31 en Madrugadores del Valle. Nos vamos a la forma acostumbrada.
1: Sí, pues para mencionar lo siguiente, 22 grados centígrados es lo que nos indica los sistemas meteorológicos en esta mañana. Ya tenemos, estamos teniendo mañanas más frescas que para disfrutar. Déjeme mencionarle que 23 grados centígrados es lo que me indicaba el termómetro en el traslado aquí a la cabina. Para mencionar, hoy es 30 de septiembre.
0: Se acabó el mes.
1: Sí, es el día 273º en el calendario gregoriano.
0: O sea, sí.
1: Es el día número 273 y el día número 274 en los años bisiestos. Quedan 92 días para que finalice el año. Y pues no vas a abrazar a las muchachas.
0: ¿Cómo no? Me canso ganso, si soy bien jacarandoso.
1: Sí, en las celebraciones. Es Día Internacional de la Traducción, establecido por la Asamblea General de las Naciones Unidas mediante una resolución aprobada el 24 de mayo del año 2017. También es Día Internacional de los Podcasts, jornada dedicada a promover y difundir el podcast como medio de comunicación y creación de contenidos. Pues así se le llama ahora a los programas hablados, grabados,
0: sí,
1: podcast. Allá en Argentina es Día Nacional de los Guardabosques. En Botswana es Día de Botswana, conmemora la independencia de Botswana del Reino Unido, proclamada el 30 de septiembre de 1966. Allá en Canadá es Día Nacional de la Verdad y de la Reconciliación. En Cuba es Día del Pediatra. En Honduras es Día Nacional del Autismo. En el Santoral es Día San Jerónimo, presbítero y doctor de la Iglesia.
0: Jerónimo Hernández Soto.
1: El Momo.
0: El Momo.
1: Santa Sofía, mártir. También tenemos...
0: Sí. Doblemente mártir.
1: Sí. San Antonino de Piacencia.
0: Antonino Manuel el Güero Ruteaga.
1: San Urso y Víctor de Soluer. San Gregorio el Iluminador. Santa Eusebia.
0: Cheva.
1: San Honorio.
0: Ah, mira, tengo un primo hermano, Honorio Pérez Guillén.
1: San Simeón. San Amado de Nusco. San Ismidón. Y San Francisco de Borja.
0: Ahí está el santoral, chavos, para que nos vayan reportando sus capilluveros. Ahorita que mencionaste que es Día del Guardabosque,
1: sí.
0: Hay una historia muy interesante de un guardabosque en uno de los estados del norte de Estados Unidos. Entre otras sus funciones también es cuidar la flora y la fauna. Y resulta ser que en un lago estaba una persona pescando, ahí tenía su vehículo y dos o tres gentes que lo acompañaban. Y llega y le pide la licencia de pesca. Y no la tenía, no la había tramitado.
1: Sí.
0: Y lo multó con $25. Resultó ser que era el gobernador de ese estado.
1: Sí.
0: Y pasó el tiempo y hubo un incendio forestal. Y este mismo guardabosques salvó a dos o tres personas. Los logró sacar del incendio con su vehículo y le hicieron un reconocimiento, y que va viendo que era el gobernador la misma persona a la que había multado días atrás, pues se quedó cuadrado y le dijo el gobernador: así, ya sabes quién soy. Sí. ¿Me volverías a multar? Sí. Ni modo, dijo Teresa. Bien, pues mire, a tan solo unos días del paso del huracán Polo por el noroeste de México, ahora Rachel, mi tía Raquel, le mando saludos, se perfila como el siguiente huracán mayor del Pacífico. La tormenta tropical alcanzó ayer martes vientos sostenidos de 110 kilómetros por hora frente a las costas del suroeste del país, mientras el Centro Nacional de Huracanes de Estados Unidos prevé que alcance esa categoría mañana jueves. Extiende ráfagas hacia el litoral del Pacífico mexicano, mantiene aviso y vigilancia en tramos de las costas michoacanas y de Jalisco. Sus bandas podrían dejar entre 102 y 103 milímetros de lluvia en Guerrero, Michoacán, Colima y Jalisco, con acumulados aislados de hasta 305 milímetros. A las 6 de la tarde, tiempo del centro de México, el día de ayer, la tormenta se ubicaba a 460 kilómetros al suroeste de Lázaro Cárdenas, Michoacán, y 425 al sur de Cabo Corrientes, Jalisco. Rachel avanzaba hacia el noroeste a 19 kilómetros por hora, con una presión mínima de 989 milibares. Hay que estar al pendiente. Nosotros, nuestra ubicación, afortunadamente estamos muy arriba de la península. Entonces, pero eso no obsta para que no estemos al pendiente. Tenemos llamada telefónica con Iván, 636, la atendemos. Bueno.
2: Buenos días, señores Guillén. Les saluda cordialmente el doctor Herrera, alias el profe, desde la relumbrosa.
0: ¿Cómo ha ido, profe?
2: Gracias a Dios, muy bien y contento por esta nueva oportunidad que me da de poderlos, tener el gusto de poderlos saludar.
0: ¿Cómo ha ido?
2: Pues primero que nada pedirles disculpas, pero mire, soy
0: un apasionado de la historia de México. Discúlpenos.
2: Y verá que el otro día, temprano, serían como las 10 de la noche, me puse a buscar unos temas. ¿Va a creer que estaba empezando Madrugadores del Valle?
0: Eso es bueno.
2: Se me fue la noche en un soplo. Bellísima nuestra historia. Y qué buen tema está tomando para abrir el programa, el maíz. Y si me permite nada más agregar algo, redondear el tema que es tan interesante para nosotros los mexicanos y de otros países también. Fíjese, ¿qué pasa si vamos al cine y no comemos palomitas? Como que no disfrutamos la película,
0: falta,
2: ¿verdad?
0: Nos falta, claro.
2: Ah, bueno, pues las palomitas, que se llamaban momostli, tienen las utilizaban ya los aztecas antes de que llegaran los españoles. Ya se consumían aquí el maíz palomero que le llaman. Se calcula que tiene unos 5.000 años de antigüedad. Y también hay que recordar al senador Gabriel Ramos Millán. Él falleció en 1949 en el avión donde se estrelló la actriz Blanquestela Pavón. A este senador se le llama el apóstol del maíz porque en 1946, en el periodo del licenciado Miguel Alemán Valdés, él creó la Comisión Nacional del Maíz, hizo mucha defensa sobre todo de las semillas para que se siguiera conservando pues las diferentes variedades de maíz que usted nos mencionó, que van de varios colores, hasta azules también hay. Bueno, pero pues bueno, esa es la historia del maíz, un cultivo que tiene que ser protegido en México.
3: Fíjese que
2: pronto ya seamos autosuficientes.
0: En mi muy modesta biblioteca conservo los papeles del maíz que mandó editar el profesor Carlos Juan González cuando era secretario de Agricultura, segundo secretario de Agricultura del presidente Salinas. El primero fue, ahorita lo recuerdo, don Jorge de la Vega, ¿verdad? Creo. Y muy interesantes, muy interesantes, muy bien sustentados. E incluso cuando fue, creo que fue gobernador del Estado de México, también el profesor Juan González, hicieron un programa de producción de maíz que rebasó las expectativas.
2: Sí.
0: Entonces, muy interesante todo eso.
2: Sí, es un tema muy interesante y debe estar en la historia también, de la historia escolar, que se sepa lo que es
0: claro,
2: el maíz.
0: Claro, claro.
2: Sí, pues muy bien, día de miércoles, día del famélico coyote y el dios Mercurio.
0: ¡Urge!
2: Que mi advicación salve a mi cartera de la inopia.
0: ¡Urge, la inopia, urge que funcione Mercurio!
2: Pues mire, y espero que la de ustedes también,
0: no,
2: adictos,
0: José,
2: adeptas, al señor Iván
0: Barroso,
2: sea pródiga, sean pródigos el famélico
0: coyote. Que se descosa la cartera de tanto
2: billete
0: que le caiga.
2: Hemos iniciado esta hermosa mañana con una temperatura de 14 grados. Tendremos cielo despejado y a las 15 horas una temperatura de 27. A las 20 horas será otra vez de 13 y correrá viento predominante del suroeste a 15 kilómetros por hora con ráfagas de 35. Y tenemos luna menguante iluminada en un 75%. Y lo más importante, radio escuchas, señores Guillén, hoy nuestra hermosa bandera, la más bella del mundo, debe estar ondeando a toda asta. Recordamos el 261 años del aniversario del nacimiento de don María Teclo Morales Pavón y Pérez. Su origen afroamericano, fue sacerdote, político, uno de los grandes héroes, el arquitecto de lo que viene siendo el México actual, gran estratega militar. Cuando fueron fusilados los insurgentes con Miguel Hidalgo en 1811, él tomó la batuta en el sur de México. ¿Por qué en el sur de México? Porque Acapulco era el puerto de entrada más importante para la Nueva España. Hay que recordar que en aquellos tiempos los puertos son como los aeropuertos actuales. Pues, ¿qué hizo este arquitecto de nuestra historia? Pues, él pidió por completo la absolución de la dependencia de España. Nadie lo había hecho, una independencia absoluta de España, nadie lo había hecho antes. Acabó con las castas organizadas por la Iglesia, abolió la esclavitud, pidió la moderación de gastos de los mandatarios, reconoció que la soberanía estaba en el pueblo, la división de poderes y la igualdad de género.
0: Oiga, doctor. Doctor,
2: 50 años de edad,
0: doctor,
2: 1915.
0: Doctor,
2: dígame, señor.
0: ¿Tiene usted Netflix?
2: No, fíjese que batallo mucho.
0: ¿Sabe por qué le pregunto?
2: Dígame.
0: Hay un tema muy interesante, la biografía del Libertador, de Simón Bolívar. Y le sucedió exactamente lo que a don Vicente Guerrero, cómo sí, lo traicionaron al ir subiendo también un barco. Muy interesante la biografía de Simón Bolívar.
2: Temporada. estuvo con nosotros. Ya para terminar, señor, este polo, mire, en Mochis inundaciones, en Ciudad Obregón, pasó por un lado y tan cercanos que estaban. Allá en Ciudad Juárez estaban, se lo digo por parientes que tengo por ahí, allá en Ciudad Juárez estaban anunciando que iban a llegar las lluvias, creo que iba a subir a Texas, como que fue muy selectivo, yo no sé qué hizo Polo por ahí. Lo importante que no, parece que fue un saldo blanco, viene otro, creo que se llama Rachel o algo así por
0: Raquel,
2: el estilo.
0: Raquel.
2: Y verá, creo que tengo cita mañana a las 11 en el servicio de migración, unos asuntos que traigo de unas personas, a las 11 de la mañana. ¿A qué horas podría yo pasar por frente de su casa, señor?
0: Yo pienso que como a la hora que usted se desocupe, márqueme a mi teléfono y para que recoja esos medicamentos.
2: Ah, muy bien, así lo voy a hacer entonces.
0: Sí, márqueme, voy a estar
2: Muchas
0: disponible.
2: Muchas gracias, que tengan un excelente día y que el famélico Coyote y el dios Mercurio se acuerden de nuestras carteras.
0: Así es, miércoles ¡Ánimo! Mercurio, chavos. Sobre la marcha del programa, vamos a hacer el ritual de los miércoles porque urge una prenda de vestir de color amarillo para que Mercurio, el dios de los ladrones, venga en su auxilio. Le comento. Fíjese que hace unos días Carlos Loret de Mola tocaba el tema que ayer lo adelantó, yo creo que como una semana lo veía venir, lo que el día de ayer pues corrió otra vez como reguero de pólvora. La sanción que le está haciendo Estados Unidos a Carlos Torres y él niega tener vínculos con red criminal. El Departamento del Tesoro de Estados Unidos reveló una lista de 46 personas y empresas presuntamente vinculadas a bandas criminales en Baja California. Vámonos a corte, cuando regresemos vamos a entrarle a ese tema. ¡Vámonos!
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3: Bien, ya son las 6 horas con 49 minutos, 11 minutos para las 7. Le comento, el nombre de Carlos Torres Torres forma parte de un listado de 46 entidades sancionadas por Estados Unidos por presuntos vínculos criminales. Él rechaza el señalamiento. El gobierno de Estados Unidos anunció la sanción a 21 personas y 25 empresas vinculadas, según el Departamento del Tesoro, con una estructura del cártel de Sinaloa encabezada por Ismael Zambada Siqueiros, Mayito Flaco, en Baja California. Entre los sancionados está Carlos Alberto Torres Torres y su hermano Luis Alfonso Torres Torres, a quienes el Tesoro estadounidense vincula con una red de corrupción y apoya las operaciones del cártel de Sinaloa en el estado. De acuerdo con la información difundida por la Oficina de Control de Activos Extranjeros, Carlos Torres es señalado como un operador político que habría utilizado su influencia para facilitar actividades del cártel y proteger sus operaciones frente a la intervención de autoridades gubernamentales y de seguridad. Se señala las acciones aplicadas en contra de Carlos Torres Torres y ex esposo de la gobernadora de Baja California, Marina del Pilar Ávila. El documento sostiene además que Carlos Torres habría mantenido una alianza con Juan José Ponce Félix, el ruso, identificado como dirigente de una célula del cártel de Sinaloa en Baja California. También señala que habría recibido pagos mensuales para permitir que la organización operara con relativa impunidad en el estado. El hermano, Luis Torres, es señalado por la autoridad estadounidense como responsable de recibir los presuntos sobornos y de lavar recursos ilícitos mediante empresas y campañas políticas. En un breve comunicado publicado en sus redes sociales, Carlos Torres negó cualquier relación con grupo o actividad criminal alguna dentro y fuera de México. La única empresa señalada por la OFAC, de la que es accionista del 30%, es Vida Orgánica Tijuana SDRL. Es el mercado de productos orgánicos Vive Orgánico, ubicado en Boulevard de las Américas 5117, en la colonia Lomas de Aguacaliente, en Tijuana, con ventas mensuales de 570 mil pesos en promedio. Torres Torres asegura que va a iniciar ante la OFAC y demás autoridades gestiones para que se aclare la información. La lista de sancionados también incluye a Pedro Ariel Mendívil García, exdirector de Seguridad Pública de Mexicali. Según el Tesoro, Mendívil habría recibido sobornos del ruso a cambio de facilitar el control de la Policía Municipal de Mexicali por parte del cártel de Sinaloa, con el propósito de facilitar actividades de narcotráfico y operaciones del grupo criminal. Otro de los señalados es Rafael Buenrostro Martín, exfuncionario federal y estatal originario de Mexicali, a quien Estados Unidos acusa de utilizar favores e influencia política para beneficiar las actividades criminales de José Ángel Rivera Zazueta a cambio de sobornos. La gobernadora de Baja California afirmó que desconoce los hechos señalados por el gobierno de Estados Unidos sobre presuntos vínculos con actividades delictivas en Baja California, entre los que se encuentra su exesposo Carlos Torres. Marina del Pilar Ávila Olmedo expuso que tras conocer los señalamientos solicitó a la Oficialía Mayor y a la Secretaría de Honestidad revisar si las empresas incluidas en la información difundida por Estados Unidos mantienen contratos con el gobierno estatal. Explicó que en caso de identificar contratos vigentes con alguna de las empresas señaladas, estos serán cancelados o terminados, mientras la autoridad correspondiente revisa las circunstancias en que fueron establecidos. Sobre los funcionarios que hayan intervenido en la asignación o firma de esos contratos, dice que serán las dependencias encargadas de determinar las acciones correspondientes. Con respecto a su relación empresarial con Carlos Torres Torres, declaró que desde 2023 dejó de formar parte de la sociedad de un mercado orgánico ubicado en Tijuana, al que describió como un negocio pequeño y del que decidió retirarse. Ávila Olmedo detalló que en

0: ese momento cedió sus derechos a quien entonces era su esposo, mientras que actualmente están divorciados y mantienen como interés común el bienestar de su hijo. Y el día de hoy, en los periódicos de Organización Editorial Mexicana, pues aparece toda una relación de esta situación que otra vez vuelve a alborotar el ambiente político de nuestro país, porque bueno, pues por la relación precisamente que tienen las personas que están siendo señaladas. Si el día de hoy tiene usted en sus manos uno de los ejemplares de los periódicos de Organización Editorial Mexicana, ahí va a encontrar precisamente también información muy fuerte en ese sentido. Le comento pues que hace unos días Loret de Mola estaba dando un avance de la situación que se venía. Por lo pronto le comento que ya son las 6:55. ¿Tenemos llamada?
1: Sí.
0: A ver, tenemos una llamada telefónica, la atendemos.
1: Sí, bueno, buenos días.
2: Good morning.
0: Buenos días, Civetín.
2: Juntos. Mira, aquí aplica Lisa en eso. De juntos, pero no revueltos, en el caso este que están mencionando ahí. Este señor innombrable ya, de plano. Pero no, ni vienen por él, ni lo entregan, y no pasa nada. Buenos días a la audiencia que está tomando café ahorita y al pendiente.
0: Así es.
2: Pues mira, según un video que mandó alguien que pasó ahí por Mulegé, es un solo arroyo embravecido, borró la carretera, cambió el curso de los ríos. Son las secuelas, ya se ve nublado, pero no se ve lloviendo. Fíjate nomás, entonces, pues no, pues, es la naturaleza, las carreteras hechas con lodo y no sé qué más, palillos de pino salado, entonces, pues se las lleva en los vados, famosos vados. No han todavía, después de tanto huracán que ha pegado en esa zona, que desgraciadamente se ha vuelto el corredor de los huracanes del norte, son para hacerle a las carreteras italísimas, que ahorita voy a hacer otra observación aquí de la que tenemos aquí. Después lo siguen, lo reconstruyen y le vuelven a hacer otro vado. No, que ahora sí lo anclamos con piedra bola y le echamos cemento hidráulico y le echamos unas mentadas ahí a ver si se queda, que no se vaya atrás. Pero en fin, no tenemos ese futurismo de prever, y pues lo digo porque realmente nos aplica casi a todos en ese sentido.
0: Sí, ya que termines con tu participación telefónica, tenemos una información oficial acerca de el bacheo en carreteras federales. En carreteras federales, aquí nada más se anunció por parte de Arturo Espinosa Jaramillo, que andaba correteando más de 100 millones de pesos para las carreteras del Valle. Pero nada más se anunció y salió la nota de 8 columnas y todo eso, pero no se ha visto nada.
2: Pues sí, para aplacar los ímpetus y las ironías del público, del contribuyente, del que paga, ¿no? Esto nunca vamos a dejar de mencionarlo. Pero aquí, mira, ahí le va a quien le haya tocado quedarse con mantenimiento del ramal este del puente iluminado ahora, al Durango, Carranza 57. Presumíamos aquí en el área de que había quedado muy bien la reconstrucción y nos tocó verla. Facilitamos un lote para que tiraran tierra y todo eso ahí. ¿Por qué? Porque para que no llevaran lejos, sino gastar al mar y cobrar al mar, no quieran las cosas. Total que ya empiezan a formarse, a ver si el ingeniero aquí me da también una luz en la cuestión estructural de un asfalto. Por ejemplo, ¿cómo nace un bache?
1: ¿Cómo nace un bache?
0: Por la mala calidad del pavimento, simple y sencillo.
1: Con un encharcamiento.
0: Así es.
2: Bueno, aquí lo que hemos llevado es que...
1: Se te bajó mucho, Chivetín.
0: Se te bajó el volumen.
2: Sí, está muy nuevo todo, ¿no? Ya, gracias al terremoto. Aquí algunos dijeron, gracias al terremoto tenemos la carretera ya de hace 30, 40 años. ¿Verdad? Y sí, creo que realmente si no hubiera pasado este fenómeno que no nos hizo material, pues esta carretera de aquí al 57, subir igual, ir y vuelta, con acotamientos llenos de mezquites y pinos. Y, bueno, ok, empieza a caraquearse, yo le llamo caraquearse cuando empieza el asfalto a través de las temperaturas y el agua de lluvia que se acumula en esos vaditos que no deberían de dejar, debería tener un, una especie como de declive para los dos lados, el centro de la línea que divide los carriles, para que no se quede el agua ahí. Se empieza a craquear o a, ¿cómo se llama?, a grietar.
0: Sí.
2: Y los trailers, dumpers cargados de tierra, arena, productos, empiezan a botar, pasan a la rueda y saca una tecatilla.
0: Sí, pero se supone que hay una prueba que se llama la prueba Proctor para los ingenieros civiles. Y en esta prueba Proctor se sabe cuál es la capacidad de compactación del material. Y además, si está muy pobre la mezcla, pues por eso, como tú dices, se craquea, se quebra. Estamos viendo en algunos lugares también el efecto contrario. Cuando vemos que se va haciendo olas en el pavimento, es que ahí sucedió al revés. Ahí quedó demasiado rico el asfalto de concreto.
2: Sí.
0: Y entonces por eso lo arremangan los camiones cuando van enfrenando, ¿verdad?
2: Sí,
0: entonces,
2: sí,
0: pero sí. Pues, cuando, sí. No, no le atinan, cuando no les falta, les sobra.
2: Bueno, ya para dejar el tema, porque hay este tráfico en el freeway, aquí la cuestión, Nacho, es que si ya la garantía, porque creo que la garantía de mantenimiento por el lado federal estaba limitado, creo que a un año, dos años, pero ya pasaron muchos. Entonces, póngale atención, SCT o este señor que ahora anuncia los 60 millones, o no sé quién los anunció para reparación de las carreteras, porque ahorita tiene la dimensión pequeñita de una tecata y luego ya trae cuatro y ya se va abriendo y se va haciendo profundo.
0: Así es.
2: Los vehículos nuevos, eso no sufre, el que va adentro manejando no lo siente, trae sus buenas suspensiones, sus amortiguadores, pero gran mayoría del usuario pues tiene unidades ya un poquito
0: catastrofiadas.
2: Pues sí, hay que decirlo, en la suspensión golpeada precisamente por tanto maldito bache, pues los vienen tapando cuando allá de plano dicen, hoy acosté a echarle un viaje de asfalto ahí y batirlo. O sea, siempre dejamos que se acumule el problema para después hacer las carreras y que cueste
0: sí,
2: más.
0: No hay mantenimiento, no hay conservación.
2: Así es, pues que se pongan las pilas a estos cuates de ensanchares de señor este y ya que pare este viacrucis, tanto accidente, se acaban de matar a una gente que llegaron a San Luis.
0: Sí, son tres las personas que murieron.
2: Pues murió una señora, tocaron, creo que es un encontronazo de frente, para variar, no entiendo por qué de frente, qué venían haciendo los manejadores, pues, total, le pegaron negritos, y lo voy a decir porque no somos enemigos, somos conciliadores. En el caso del municipio, resulta que se están quejando muy fuerte ahí los del 57 de Colonia Nueva, de que la ambulancia que les da, que la han mantenido ellos, el pueblo, con donaciones y todas esas cosas, se la pidieron prestada al municipio para estacionarla para emergencias en la pista del Pol, según la nota, Y ahí está, y le dijeron, oye, pero hubo tres accidentes como es, creo, de estas personas, de una persona fallecida y dos y tres muy graves. No pudieron ir a rescatarlos para ver si se salvaba uno, no sé, y tuvieron que echar mano de hablarle a Salvo y sí vinieron. O sea, se tardaron, pero vinieron. El asunto es que le dicen a la edil que les mande para atrás esta ambulancia, que la está manteniendo en condiciones de funcionamiento el pueblo.
0: Bien.
2: A ver qué pasa, Nacho, pero tiene que pasar algo bueno.
0: A la orden. Que sigas bien.
1: No, sí. Pues les pasó como con la que arreglaron allá en el Hermosillo, ¿te acuerdas cuando nos terminó nuestro amigo Rebeco? que la arreglaron ahí la gente del Hermosillo.
0: Le llantaron, le repararon el motor y todo.
1: Y se la llevaron y ya no volvió.
0: Bueno, cuando en aquella ocasión estuvo en cabina el Yuyín, se le planteó el tema y ordenó que la regresaran a donde era. Le comento, de esto que nos dice Gilberto, fueron 3 muertos por choque en el Valle de San Luis. El choque frontal ocurrido durante la madrugada de lunes en el Valle de San Luis ya lleva un saldo de 3 personas fallecidas, luego de que 2 de los lesionados murieran posteriormente en los hospitales. El accidente se registró alrededor de la 1 de la madrugada en el kilómetro 57, donde estuvieron involucrados al menos 3 vehículos. Una mujer murió en el lugar debido a la gravedad de lesiones que sufrió durante el impacto, mientras que otras personas las trasladaron de emergencia para recibir atención médica. Entre los lesionados se encontraba un joven que viajaba como acompañante de la mujer fallecida. Debido a la gravedad de sus heridas, murió posteriormente mientras permanecía hospitalizado. Se confirmó también el fallecimiento de otra mujer que viajaba en uno de los vehículos involucrados y que había sido trasladada en condición grave después del accidente. Con ambos decesos, el saldo del percance aumentó a 3 víctimas mortales. No dice que haya sido por desperfecto en la carretera, pero fueron 3. Pero si se llevaron la ambulancia para tenerla estacionada en las Fiestas del Sol, pues qué mala onda. Le comento, para no dejar de lado lo que le decía yo a Gilberto. Mire, nos dice, este es un comunicado oficial. El gobierno de México, a través de la Secretaría de Infraestructura, Comunicaciones y Transportes, encabezada, tiene que venir el cebollazo, por Jesús Esteban Medina, suma 74.701 kilómetros de carreteras atendidas en el país a través del programa Megabachetón 2026. En las labores tanto de conservación rutinaria como de conservación periódica, la dependencia ha desplegado 20.260 trabajadores agrupados en 920 cuadrillas, apoyados por 5.984 unidades de maquinaria especializada. El reporte de la Dirección General de Carreteras señala que en lo que va del año, con corte el 24 de septiembre, se llevó a cabo la reparación de 56.906 baches, equivalentes a una superficie de 182.099 metros cuadrados. Primero lo van, lo cubican, lo cuadran y todo aquello, y luego ya, ¿verdad? Para la estadística, pues.
1: Sí.
0: En conservación rutinaria, que son las actividades diarias como limpieza, bacheo, mantenimiento de drenaje y señalización, las labores realizadas a lo largo del territorio nacional llevan un avance de 73%. La meta es atender 2 veces los 45.617 kilómetros de la red carretera federal libre de peaje. En trabajos de conservación periódica, programados por periodos mayores a fin de recuperar y mantener la funcionalidad, la seguridad y la vida útil de la vía, se trabaja sobre la capa de rodadura deteriorada, drenaje, señalamiento y estructuras. En el periodo reportado, haga de cuenta que es un informe de trabajo, se atendió una superficie de 50.185.973 metros cuadrados, con el empleo de 5.771.387 toneladas de mezcla asfáltica. La SICT también emplea trenes de pavimentación, con el objetivo de reducir costos y disminuir tiempos. Con estos equipos especializados, se ha dado mantenimiento a 1.164 kilómetros, equivalentes a una superficie de 8.729.495 metros cuadrados. No, y si lo multiplica por centímetros, pues da más.
1: Se pone más bueno el número.
0: Con el programa Megabachetón 2026, se atiende la red carretera federal libre de peaje en su más de 45.600 kilómetros y brinda mantenimiento mayor a 18.000 kilómetros de vías para responder así a las necesidades de la población de contar con mejor infraestructura. Ahí está lo que nos están diciendo con relación al problema de los baches. ¿Tenemos llamada telefónica dónde?
1: Sí, acá en el celular.
0: A ver, vamos a ella.
1: A ver. Sí, buenos días.
3: Muy buen día, joven Ignacio. Bien, Beltrán, un saludo. Carlos Medina, lo saluda, don Nacho.
0: ¿Cómo ha ido, don Carlón?
3: Perfectamente, me estoy tomando un cafecito.
0: Eso es bueno.
3: Oiga, un saludo al vastísimo auditorio, a un inocente que le sigue echando ganas. Oiga, es que es una maravilla México. Y si usted escucha los diferentes promocionales que suben los gobiernos de los estados de la República, no estoy hablando de X o de Y, los gobiernos, todo está bien, perfecto, uno se informa que caray, pues, que agarren al referee, porque ¿por qué me va a estar pegando? Pues, ¿se acuerda? No se recuerda, bueno, son palabras mías, la nota del año del sexenio pasado, cuando la retiró López Obrador, la última de las notas fue los 10 mil millones de pesos que había para mantenimiento de carreteras federales se desaparecieron, se desviaron, no se usaron para lo que se debería de hacer, pero bueno, aparece que ahora sí lo están usando, pero vamos a creer, pues. A ver, don Nacho, dos cosas. ¿Qué pasó aquí en Mexicali que se cruzaron dos niños en el Seguro Social, no? Que pegaron uno aquí y otro allá.
0: Oh, sí.
3: Y yo me empecé a reír porque me recordaron hace muchísimos años, platicaban en Guasave, en aquel tiempo a mí se me tocó ver la ambulancia de la Cruz Roja que llevaba a las mujeres, a las cuatulientas, las llevaba, las traía. Todavía el Seguro Social funcionaba, la ambulancia y al rancho. Y en una de las avenidas trajeron a una señora, la parturienta con la criatura, y la dejaron, espérate, ahí van por otro encargo. Y que resulta que la señora le dejaron un niño güerito.
0: Ah.
3: Y el señor, igualito que su servidor, como pinacate.
0: Era el sorullo.
3: Pues, que llegue, ¿qué pasó? Pues se va sobre el machete ahorita a ver al güero tortillero. Bueno, tortillero. No hay otro más güero nomás. Y pues no, pues de lo bueno que los de la cruz, las ambulancias se dieron cuenta, se regresaron y ya trajeron el que se llevaron y que no era. Pero ya andaba el güero tortillero, ya era
0: pero fíjese, don Carlos, vale. La historia se repite. Hace algunos años, Juan Galván, reportero gráfico de La Voz de la Frontera en aquel tiempo, investigó un caso similar. Debido a que se requería de un trasplante de médula, y iba a ser uno de los niños, creo que ya tenía como 11 años, iba a ser el supuesto donante, y resultó en los estudios de genética que no era hijo de quien decían. Y esto creo que sucedió por allí en el Islas Agrarias. Entonces se dieron a la tarea de investigar, habían cambiado también esos niños.
3: Ajá.
0: Y uno de ellos ya vivía con documentos en orden y todo aquello, creo que en el Valle Imperial. Lo localizaron, precisamente se conocieron con sus verdaderos papás y todo aquello, y ninguno de los niños quiso reintegrarse a su familia sanguínea. Pero Juan Galván hizo esa investigación hace algún tiempo aquí en Mexicali.
3: Sí, lo recuerdo. ¿Sabe qué? Pero son cosas que suceden, pues. ¿Sabe qué? ¿A quién se le hicieron? Pero muy fea, a don Vicente Fernández, ¿no? Le metieron un cachirula ahí, fue una señora que no estuvo. Ahí lo estuvo capoteando un tiempo hasta que se enteraron cómo está el asunto. Oye, rápidamente, este asunto de la señora gobernadora y su esposo. Fíjense que en la mañana estaba escuchando una de las notas, que la Suprema Corte de Justicia el día de ayer, pues tuvo un fallo muy rápido, muy extraño para que la Corte del Acordeón se mueva tan rápido, contra el Estado de Chihuahua, que el Estado de Chihuahua sacaron por ahí una ley en sus procesos electorales que tienen en el Estado. De anularle los registros a los partidos políticos que tuvieran, se les comprobara que su personal, sus candidatos o autoridades que salgan de ahí tienen nexos con el crimen organizado. Y dos, tres cosas más ahí. Entonces la Suprema Corte de Justicia les dijo que no, porque no estaban individualizando las cosas. Pues obviamente en Chihuahua están de uñas. Porque en una de esas también iba la injerencia, pero la injerencia que maneja la señora presidenta en el Estado, dice, no, la injerencia también del exterior de aquí mismo, en México, ¿verdad? Yo tengo mis elecciones en el Estado que tiene que andar haciendo que la señora presidenta y su gente, ¿verdad? Pues vámonos respetando. Ellas andan molestos, y es cierto, don Nacho, ¿cuántas veces se ha pedido el castigo para este tipo de gente? Ahorita por lo que está pasando aquí en el Estado, los señalamientos que hay. Yo no estoy culpando a nadie porque no sé quién, ¿verdad? Se está manejando en los periódicos nada más. Yo no sé si es responsabilidad o no, pero sí es muy sano este asunto de que tiene rato que se quiere regular que fuera cualquier gente que tenga que ver con el crimen organizado. Ya en Juchitán todavía van a buscarlo, creo, presidente municipal, porque nadie le quiere entrar a la presidencia municipal ni a la dirección de la seguridad pública, porque ya está grave, don Nacho. Ayer, antier, creo que ya estaban hablando de que en Guerrero ya están presionando otra vez de vuelta a los grupos criminales a desplazar gente, o votas por X o no votas por X. Entonces, ese está grave el asunto. Yo digo que sería muy sano. Yo considero que la Suprema Corte de Justicia pues está para eso, ¿verdad? Para dirimir esta controversia. Pero pues también que le hubiera costado decir, ¿sabes qué? Te lo regreso nada más, dale una revisadita, dale un ajuste y pues adelante, ¿verdad? Pero pues eso, pues la gente, ¿cómo lo toma? Pues está protegiendo. Tantas quejas que hay, pues está protegiendo, y no debe de ser así. No tenemos por qué tener ese tipo de pensamiento. Pues que lo solucionen, don Nacho. Que tenga muy buen día.
0: A la orden. Escuchando. Que siga bien. Son las 7:14. A ver, mire, acabo de abrir la página satelital y vemos esta perturbación. Está frente a las costas de Jalisco. Está frente a las costas de Jalisco. Va rumbo a Nayarit, a San Blas, Nayarit y a Teacapán, en Sinaloa, le pegan siempre los huracanes. Sin embargo, allá tiene algunos, estos sí son desprendimientos nubosos de esa perturbación, que van rumbo a Baja California Sur, a la parte sur de Baja California Sur. Vienen otros nublados del Pacífico, pero son independientes a esto. Vienen así como eso, pero desde aproximadamente desde La Paz a toda la península, únicamente se ve bruma en Sierra de Juárez y en Sierra de San Pedro Mártir, pero es todo, por el momento. Entonces hay que darle seguimiento porque, le digo, ya está esta perturbación frente a las costas de Jalisco. Nos vamos a corte y luego atendemos la llamada telefónica que tenemos allá.
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0: Bien, ya son las 7:18, tenemos llamada telefónica con Iván, vamos a ella. Bueno.
6: Buenos días, habla Sergio Wong aquí de la Colonia Nacionalista.
0: Buenos días.
6: Buenos días. Fíjate que con la noticia que vuelve a salir del Torres Torres, ¿no? También está incluido su hermano, que supuestamente era el que recibía y distribuía las sobornos, el mendigo que yo había dicho que habían liberado a propósito, armado mal una carpeta para limpiarle y no poderlo juzgar por el mismo delito. fíjate las diferencias entre el sistema de investigación de Estados Unidos a de otros países y al de México. Allá tienen el tiempo que ustedes quieran para hacer una investigación sobre tráfico de influencias, drogas y sobornos. ¿Por qué? Porque es la entrada principal de drogas al país. Es el captador más grande de drogas y consumidor de drogas del mundo. O sea que saben que una investigación donde le sigan la cola van a encontrar el nido. Y otro sistema que tienen ellos es, por ejemplo, y es la más conocida y se les acaba de acusar eso a la DEA, de que te dejan pasar la droga, te ven que te detectan la primera vez y según sus estándares dicen, déjalo pasar, le vamos a poner cola. Lo dejan pasar una, dos, tres veces para ver dónde llegan, dónde distribuyen, quién la descarga. Cuando ya tienen los hilos así, ya van haciendo caer. Otra arma que tenían muy buena era el no filtrar información ni quitar visas. Iba un funcionario principalmente al otro lado, a Disneylandia, de compras, y ahí mismo ñacas, ya no te dejaban regresar. Y esa es mi incógnita y toda mi pregunta. ¿Por qué si al Torres ya lo tenían en Calexico, le permitieron regresar si supuestamente ellos tenían una carpeta ya bien armada? Ahora, no digo que sea inocente, es mi suspicacia. Y la triangulación que forman sí sale lógicamente. Uno que era que el tráfico de influencias, Torres, por ser la esposa de la gobernadora, el hermano, para no incluirlo en ellos, en la recibida de dinero, y los comercios y casas de cambio para lavar dinero. Entonces, he ahí nada más mi pregunta, ¿por qué si tenían al Torres, que iba a ser una fuente de presión hasta para hacer renunciar ahora sí a la gobernadora?
7: Yo creo que tú mismo acabas de dar minutos antes acabas de dar la respuesta. Déjalo pasar y lo seguimos investigando.
6: Pero imagínate, si ya tenían armado y lo tuvieran de aquel lado.
0: Hasta allí, bien, sí. Él mismo lo acaba de decir.
1: Sí, dejan que caminen las cosas, claro, para ver qué más siguen haciendo.
0: Nosotros nos hemos preguntado, y lo seguimos haciendo, ¿qué pasó con aquellos dos agentes que estaban en activo y que están detenidos en California? ¿Participaron en algún operativo donde hubo decomiso y fue rasurada? No lo sabemos, no nos contestan. Bien, a ver, tenemos mensajes para compartir.
1: Sí, se está reportando el señor Ramiro Núñez, dice, buenos días, chavalos, un saludo para ustedes.
0: Ramiro Núñez.
1: Quiero mandar un saludo a mi madre María del Refugio Hernández, hasta el cielo, que Dios la tenga en su santa gloria, muchas gracias y bendiciones.
0: Pero no nos está diciendo que quiere el Japiyuyo.
1: No.
0: Ramiro Núñez.
1: Sí, Ramiro Núñez.
0: ¿De dónde se reporta él?
1: No sé, ahorita le vamos a decir. Creo que está ahí en cinco espuelas, él ahí está en esos corrales trabajando. También se está reportando el padre Germán para darle las gracias, con información que nos comparte.
0: Claro que sí.
1: También para darle las gracias al ingeniero Jaime Gaspar por toda la información. Y también nos comparte información del béisbol y del fútbol americano, al cual es aficionado el ingeniero Jaime Gaspar. También se reportó muy temprano en la mañana.
0: ¿Y cuándo vamos a ir al Zoom, pues?
1: Sí, nomás nos lo platicaron.
0: Sí, pues.
1: No quiere la galleteada.
0: No le hace.
1: También mi tocayo, Nacho Mesa Solórzano, nos
0: tocayazo.
1: Está reportando desde la colonia Mariana, para darnos los buenos días. También, vamos a ver, hay una señora que nos está mandando mensajes. A ver, vamos a ver rapidito aquí para mencionarla. Doña Lidia Quintana, también para agradecer la información que nos comparte todos los días y las bendiciones.
0: Gracias, doña Lidia.
1: Sí, también dice el señor Ramiro Núñez, él está en el ejido Paredones.
0: Ah, en Paredones, acá rumbo al Torreón, ¿no?
1: Sí, bueno, vamos a ver qué más. ¿Qué más información tenemos para compartir? Tenemos llamada telefónica.
0: Allá con Iván.
1: Porque tenemos bastante información para compartir.
0: Y luego nos hace falta el ritual de los miércoles, chavos.
1: Sí.
0: Vámonos con Iván. Bueno.
8: Sí, buenos días, Nacho.
0: Buenos días.
8: Habla Ricardo Castro, acá elegido Toluca.
7: ¿Acaso eres adicto a Madrugadores del Valle?
8: Las 24 horas, Nacho.
7: Hola, Ricardón.
1: ¿Qué tal?
8: Calderón tiene la... Yo creo que la gobernadora, el comunicado de que dio ayer en la tarde, era más creíble que hubiera dicho Calderón tiene la culpa.
1: Pues a lo mejor sí.
8: ¿Verdad que sí?
1: Sí.
8: Se le hubiera querido un poquito más. Pues ya son muchos señalamientos, esperemos que el gobierno, por este lado, ¿no? Porque los güeros allá andan haciendo este escarbadero y sacando los trapitos al sol. Y aquí el gobierno muy quietecito, no quiere mover ni una sola hoja, sabrá Dios por qué. Ya lo dijo Porfirio Muñoz Ledo en una entrevista con Adela Michel. ¿Tenemos un?
1: No.
8: Fíjese, don Nacho, que bueno... A lo mejor usted se ha dado cuenta o ha visto o ha escuchado en todos estos años un diputado local, federal, senador de la República, gobernador y no se diga presidente municipal. Cuando terminan su periodo, yo nunca los he visto o he escuchado que salgan a buscar trabajo cuando dejen su cargo, que salgan con su hoja de solicitud de empleo a buscar trabajo, porque se supone que pues fueron 3 o 6 años y pues hay que buscar la chuleta, porque pues si estuviste ganando a lo mejor prácticamente bien y todo el mundo te aplaudía cuando pasabas por las calles, pero pues tienes que seguir comiendo, o sea que el sueldo que hayas tenido en ese tiempo no creo que te va a durar toda la vida. Entonces yo nunca lo he visto y no creo que mis ojos lo vayan a ver, que un funcionario salga a buscar trabajo. ¿Por qué? Porque, pero sí miramos todo lo contrario, Nacho. Casas por allá, que son socios de esta empresa, y que pusieron aquella empresa, que compraron un terreno. La verdad yo no creo, Nacho, que un sueldo que tiene la gobernadora, o un regidor, o un diputado federal, les alcance, don Nacho, para vivir toda su vida.
7: Fíjate que el lenguaje corporal también dice muchas cosas. Si ves la fotografía que aparece hoy de la gobernadora en el periódico La Voz de la Frontera, en la información local, no es la misma imagen de cuando anda repartiendo corazones por delante.
1: No, pues no.
7: No es la misma. Entonces se ve en la imagen corporal. Se ve muy preocupada.
8: Porque fíjese, Nacho, si le vamos para atrás a la película, como dice usted, yo en dos ocasiones miré a la gobernadora antes de que fuera diputada federal, mucho antes. Ella ya andaba queriendo con otro partido, en aquel tiempo se me quedó el PRD, o no sé qué partido era, sí, yo creo que sí era el PRD. Ya le andaba buscando la chuleta de ser funcionaria no llegó. Pero yo recuerdo muy bien que ella se trasladaba en su carrito, tenía una... Es más, no era ni una camioneta seminueva, era, por decir así, tenía unos 15 años de haber salido del mercado. Era una camioneta en buenas condiciones, pero no era ni seminueva.
7: ¿Y el avión?
8: Y ella andaba, porque ella vivía con su mamá. Entonces, de repente, pues la vemos que ya compra una casa ya y que ella es socia de una empresa. ¿Por qué? Porque ella sí era socia de un 30% de las empresas que están mencionando. Nomás que al momento de que terminó la relación matrimonial con su esposo...
1: Igual te veo.
8: O sea que dejó ser socia y no sé qué movimiento hubo ahí. Pero sí está involucrada en esas empresas que están mencionando los güeros. Entonces, sí es muy raro todo eso, que de repente a las 11 de la mañana... Ya vivan en las mejores zonas de aquí de Mexicali, de
7: San
8: Diego. Bueno,
7: ahorita está viviendo en la casa de gobierno.
8: Sí, no, y la otra cosa, pues ya no quieren viajar en avión comercial, ya compran su avioncito.
7: Porque
8: ellos también tienen y yo también quiero tener. Pero bueno, ojalá que, fíjate, lo dijo Rufo claramente. Cuando él estuvo ahí en el Morelos estos 3 meses, 2 meses, había con él 5 gobernadores de otros partidos. Sí. Esperemos que Morena se ponga las pilas, don Nacho, y empiece.
7: Fíjate que eso que mencionas, lo que comentaba Rufo, que se transcribió el día de ayer, que hay como 5 o 6 exgobernadores ahí en Almoloya, pero ¿te imaginas tú la calidad de la plática? ¿Te imaginas, por ejemplo, tú juegas damero, ellos juegan ajedrez? Tú juegas a las canicas, ellos juegan golf.
8: No, así es, o sea que él lo comentó, que aparte de esos cinco gobernadores había otros pesos muy gordos ahí, que él platicó con ellos, caminaban ahí la hora, dos horas que les daban ahí para sombrearse. Pero le digo, cuando Morena, porque ellos presumen mucho de que son diferentes y que con ellos no hay corrupción, que no mienten y que no roban, ¿cuándo vamos a ver un gobernador cuando menos que lo estén investigando y que no lo estén defendiendo como ellos lo hacen? Muchas gracias, don Nacho, que tenga un excelente día.
7: A la orden. Pues a ver en qué va a quedar.
8: A ver en qué queda, gracias.
7: Que sigas bien, 7:29.
0: Retomando el tema de maíz, pues ya ve que somos muy orgullosos de que México es la cuna del maíz, y sin embargo, pues somos deficitarios. No han logrado identificar, no han tenido capacidad para hacerlo, algo ha faltado, pero pues México se encamina a cerrar 2026 con un nuevo récord de importaciones de maíz en un momento en que las estimaciones internacionales apuntan a una menor producción y a una reducción de las existencias finales para el ciclo agrícola 26-27. El Grupo Consultor de Mercados Agrícolas, déjeme atorar esta maravilla, el Grupo Consultor de Mercados Agrícolas elevó su previsión de compras mexicanas al exterior para este año, escúchelo, 25.1 millones de toneladas, mientras que el segundo cuatrimestre ya se habían importado 17.1 millones de toneladas, un incremento de 8.1% con relación al mismo periodo del año anterior. Estos conceptos de los cuatrimestres y los trimestres y todo aquello son interesantes porque se van viendo precisamente según el avance del año cómo van las importaciones. En el segundo cuatrimestre, en los primeros 8 meses, ya habíamos importado 17.1 millones de toneladas. Este volumen acumulado entre enero y agosto representa el mayor registrado para un segundo cuatrimestre y muestra la fuerte dependencia del mercado mexicano de compras internacionales para cubrir la demanda interna. La situación ocurre mientras el Departamento de Agricultura de Estados Unidos redujo la estimación de producción mundial de maíz para el ciclo 26-27 de 1.298.88 a 1.290.95 millones de toneladas métricas. Esto es la producción mundial. También disminuyó su cálculo de existencias finales de 274.7 a 272.1 millones de toneladas. Fíjese usted, afortunadamente, nuestro Padre Dios, en su inmensa sabiduría, cómo organizó precisamente el mundo para cuando llegáramos a esta población mundial. Mientras, le decía hace unos minutos que mientras estamos cosechando nosotros sí, los ¿no? primeros elotes, en el hemisferio sur, pues lo están sembrando. Pues entonces también se está disminuyendo el cálculo de existencias mundiales de maíz. Para el consumidor mexicano, el comportamiento de las cosechas internacionales, las importaciones y la disponibilidad nacional puede terminarse reflejando en los precios de los productos que utilizan maíz como materia prima. Escúchelo. El ajuste del Departamento de Agricultura de Estados Unidos se suma al realizado por el Consejo Internacional de Granos. El organismo redujo ligeramente su estimación de la cosecha mundial de maíz para 26-27 de 1.306 a 1.305 millones de toneladas métricas y ajustó a la baja su previsión de consumo mundial de 1.323 a 1.322 millones de toneladas. Entonces, este diferencial entre ambos organismos refleja que el mercado internacional continúa teniendo una oferta elevada, con menores previsiones de producción y existencias que las calculadas anteriormente. El Departamento de Agricultura de Estados Unidos estima que los inventarios finales mundiales serán de 272.1 millones de toneladas. Una reducción de la existencia disponible puede aumentar la sensibilidad del mercado ante cualquier problema adicional en las cosechas, particularmente si se presentan condiciones climáticas adversas en las principales regiones productoras del mundo. El mercado mexicano, por su parte, permanece estrechamente vinculado a las cotizaciones internacionales debido al volumen de maíz que requiere importar cada año. Estados Unidos continúa siendo uno de los principales participantes del mercado mundial del maíz y sus cifras tienen especial importancia para México. Se mantiene en 406.75 millones de toneladas su estimación de la cosecha estadounidense para el ciclo correspondiente y elevó a 86.36 millones de toneladas su cálculo de ventas externas del ciclo 25-26, un récord que modifica la perspectiva sobre las existencias disponibles para el cierre. Lo grave de esta nota, de esta información, es que somos altamente dependientes de maíz y, sin embargo, somos orgullosos porque somos la cuna del maíz.
1: Sí.
0: Adelante.
1: Se está reportando el ingeniero Jaime Gaspar y precisamente del tema este de maíz hay bastante información. Fíjate que México, más de 55 años sin autosuficiencia en maíz amarillo. La importación ha aumentado 1000% entre el 1994 y el 2026. Y también fíjate que el maíz palomero, yo hace algunos años di una nota en la cual... ya ves que el maíz palomero también nació aquí en México, ahí en el Estado de México precisamente. Pues ya actualmente nos está mencionando el ingeniero Jaime Gaspar que el suministro de maíz palomero en México es desde el estado de Iowa, que ya prácticamente está desapareciendo en México también la producción de maíz palomero.
0: Y ese vale bastante el kilogramo.
1: Sí. Pero pues parece que vamos como Michael Jackson.
0: Vamos para atrás.
1: Vamos para adelante, pero realmente vamos para atrás. Fíjate que los macrofósiles encontrados por científicos refieren que hace unos 7000 años en Tehuacán, Puebla, y en Gilá, en Oaxaca, inició la domesticación del maíz, donde se han identificado 64 razas de maíz, de las cuales 59 son nativas, que hacen posible preparar entre 600 y 700 platillos, incluida la tortilla, principal alimento de los mexicanos. Pero la historia encierra paradojas. El país que vio nacer a los maíces es cada vez más dependiente del exterior del grano amarillo para uso pecuario. Pese a toda la riqueza genética, la cosmogonía, tradición, importancia económica y arraigo del maíz en la cultura mexicana, desde 1970... con excepción en 1993, México dejó de ser autosuficiente y a partir de 1994, precisamente con el inicio del Tratado de Libre Comercio de América del Norte y el T-MEC ahora, a la fecha las importaciones de grano crecieron más de 1000%, casi en su totalidad de maíz amarillo. Para el año comercial 2025-2026, las importaciones de maíz de México alcanzarán 26.2 millones de toneladas, de acuerdo con el Departamento de Agricultura de Estados Unidos. Si te digo que nuestros vecinos nos tienen bien mediditos, el organismo no discrimina entre grano blanco o amarillo, pero la cotización de este último en la Bolsa de Chicago determina los precios para ambos en nuestro país, por el control y manejo de mercado que hacen las transnacionales en importaciones y comercialización de esta gramínea. Datos preliminares de la Dirección General del Servicio de Información Agroalimentaria y Pesquera, el DGCIAP, de la Secretaría de Agricultura, indican que en dicho ciclo México importará 23.5 millones de maíz amarillo y 856 mil toneladas de maíz blanco, donde nuestro país ha mantenido la autosuficiencia. El Departamento de Agricultura de Estados Unidos puntualiza que el maíz de origen estadounidense es un pilar fundamental del suministro de granos forrajeros en México, al abastecer el 98% del grano, gracias a su disponibilidad constante durante todo el año, calidad confiable, logística integrada y precios competitivos frente a otros orígenes. Estima que 62% del maíz ingresa a México por vía ferroviaria, principalmente a través de Nuevo Laredo y Ciudad Juárez, y el 38% restante llega por barco, principalmente al puerto de Veracruz. Productores agrícolas y analistas mexicanos han señalado en forma reiterada que las grandes empresas, en especial las transnacionales, controlan el mercado de maíz y generan una competencia desigual al comprar grano barato estadounidense con fuertes subsidios, incluso con dumping, que afecta directamente la comercialización de las cosechas de los agricultores mexicanos, quienes además enfrentan problemas de competitividad, elevados costos de insumos, escaso apoyo o entrega a destiempo y frecuentemente condiciones climáticas adversas para su producción. La mano visible del mercado ha sido implacable con los productores de maíz de México. Entre las grandes importadoras y comercializadoras de México, en México figura el llamado cuarteto ABCD, Archer Daniels Midland, México, Bunch México, Cargill de México y Louis Dreyfus Company México. Oye, pura industria mexicana.
0: Sí, pues.
1: En el rubro pecuario están industrias como Bachoco, Pilgrim's Pride México, Grupo Viz Su Carne, Quequén, Grupo Porcícola Mexicano, Malta Clayton y Purina. En la industria de la molienda de almidones, Ingredient México, Almex, Almidones Mexicanos. En la industria de harina y maíz y masa, quienes controlan el mercado son Grupo Maseca y Minsa. Y luego tenemos de asesor a directivos de estas organizaciones. ¿Y cuándo tienen de asesores a los productores?
0: Bien, vámonos al ritual de los miércoles, Iván, porque urge, hace falta Américo Coyote, que se ponga a trabajar el dios Mercurio y llene nuestros bolsillos de billullos.
1: Sí.
0: El día de hoy, trate usted de llevar una prenda de vestir de color amarillo para que Mercurio, el dios del oro, el dios de los ladrones, venga en su auxilio. Y hacia los cuatro puntos cardinales, una vez más, el llamado a Mercurio.
1: A ver.
0: Sí funciona. Ahí está.
1: Urge.
0: Sí funciona y funciona bien. Un saludo a mi amigo Ramiro Ambriz Ambriz, del Veracruz 2. A mi tío Don Alfredo Guerrero Gobea, en donde él se encuentra, su lugar de refrigerio, de luz y de paz. A mi tía Toya. A Josecito, el de los cuentos, también. A Ramiro Vázquez Escobedo. Tenemos un nuevo Ramiro. Ramiro Núñez, para sí. Los miércoles de Mercurio. Luego tenemos a Don Ramel Terrible, que se llevó el COVID allá del Riacomodo. Ramiro Camacho, en las cuatro esquinas del Nuevo León, a unos cuantos kilómetros de ahí, al inquieto, a Ramiro Magaña Calderón. Nos regresamos para saludar al único que trabaja de esa familia tan abundante, a Ramiro Buenrostro Medina. Ramiro Llamas, del Campeche, se lo llevó el COVID. Mi paisano Ramiro Rivas, el rey de la tortilla, allá en su lugar de refrigerio de luz y de paz está haciendo hostias en vez de tortillas. Ramiro Ramos, originario de Guerrero, Chihuahua. Ramiro X, en Westmoreland, California. El Ramiro de los apidos rimbombantes, Ramiro Nieto Escalante de la Guajolota. Ramiro Curiel, el veterano. Y los cinco Ramiros de allá del Valle de San Luis. Chavos, que les funcione Mercurio y les funcione bien. El asunto es tomorrowing de tomorrow. Dar el testimonio de qué pasó. ¿Le funcionó Mercurio? Ya veremos. Vámonos al corte. 7:42 en Madrugadores del Valle.
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0: Madrugadores del Valle le da a conocer los precios de los principales productos del campo y un breve panorama.
1: Vámonos con los precios.
2: Bueno, en las cotizaciones internacionales de los principales cereales y del algodón, el contrato de trigo Chicago, diciembre 2026, cerró en $273.01 la tonelada. Mayo 2027, $279.63 la tonelada. Maíz Chicago, diciembre 2026, $205.50 la tonelada. Mayo 2027, maíz $213.77 la tonelada. En el caso del algodón, vamos a ver, el contrato de octubre 2026 está cerrando en $75.13 el quintal. Diciembre 2026, $78.86. Y el futuro de marzo 2027 está cerrando en $81.75 el quintal.
1: Ya lo sabe usted.
0: Madrugadores del Valle felicita a todas las personas que en este día van a celebrar ampliamente onomástico, cumpleaños o algo especial. Muy especialmente a los productores agropecuarios de nuestros valles, a nuestros clientes, proveedores y amigos. Y les enviamos el Happy Yuyu.
1: ¿Cómo andamos por allí?
2: Natural cortito, vamos a ver. Jerónimo, Urso y Sofía.
1: Bien, no tenemos Happy Yuyu.
2: No.
1: Vamos a enviar el Happy Yuyu desafinado, como siempre. A la profesora Gloria Basilio, a Josecito el de los cuentos, donde él se encuentre, a Lupita Rocha en el expendio de carne Rocha y al señor coronel en el ejido Sonora.

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1: En este momento, allá en la Sierra de San Pedro Mártir y soleado, tienen una visibilidad excelente a 12 kilómetros, el viento es del este a 17 kilómetros por hora, con 47% de humedad en el ambiente, y van a tener 11 horas con 53 minutos de sol. Ya ve el sol hacia el hemisferio sur. Para el día de hoy, 21 grados Celsius, pronóstico de temperatura máxima para San Pedro Mártir, 10 la mínima. Para mañana jueves 22-12 y el próximo viernes 22-11. El día de hoy, al filo de las 14 horas, van a llegar al pico del pronóstico de los 21 grados Celsius en San Pedro Mártir.
2: En Rillito, Sonora, en esta mañana, déjeme comentarle, 21 grados centígrados. Se espera un día soleado con una temperatura máxima de 36 grados y una mínima por la noche de 21 grados centígrados. El sol se va a poner a las 6 de la tarde con 26 minutos. No hay probabilidades de lluvia. Fíjate que ya el día de hoy ya vamos a tener viento predominante de componente norte. Entonces, de hasta 10 kilómetros por hora. Humedad relativa del 57%, no tan húmedo, el índice de radiación ultravioleta en el nivel 6, la presión atmosférica 1002 milibares, la calidad del aire es buena y el índice de alérgenos muy bajo. Para el día de hoy, máximas de 36 grados y mínimas de 21, mañana máxima de 37, a partir del viernes se incrementa un poco el promedio, pues prácticamente vamos a tener máximas de 38 y mínimas de 24. Y por allá, a mitad de la semana vamos a tener un día por encima de los 40 grados. Pero ya la tendencia de la temperatura es evidentemente

0: a la baja.
1: Este día, la extensa circulación del huracán Rachel, de categoría 1, va a ocasionar un temporal de lluvias en estados del noroeste y occidente del territorio nacional. Lluvias puntuales intensas en el oeste de Jalisco, en Colima, en Michoacán, en la costa, y en Guerrero, en el suroeste de Guerrero. Lluvias muy fuertes en Nayarit, en el sur, y lluvias fuertes en Baja California Sur, y en Sinaloa, en el centro y en el sur. Eso es por parte del pronóstico meteorológico general.
0: En Los Algodones, 20 grados centígrados, soleado. Fíjate que se espera una máxima para el día de hoy de 34 grados, una mínima por la noche de 20 grados centígrados. El sol se va a poner a las 6 de la tarde con 25 minutos. No hay pues de lluvia. Vamos a tener viento de dirección variable. En la mañana vamos a tener viento de componente este, luego un poco de suroeste, luego oeste, y luego en la tarde de viento de componente noroeste, de allá del norte. Humedad relativa del 64%, un poco de humedad. El índice de radiación ultravioleta va a estar en el nivel 6. La presión atmosférica 1003 milibares. La calidad del aire es buena y el índice de alérgenos muy bajo. Para el día de hoy, en Los Algodones, máximas de 34 y mínimas de 20. A partir de mañana comienza a incrementarse un poco los promedios. Desde mañana hasta el próximo domingo, máximas de 37 y mínimas de 23. Como les menciono, por allá de media semana vamos a tener un día de máximas de 41 y mínimas de 24.
1: Ya tenemos 24 grados Celsius en este momento aquí en Mexicali y soleado, con una visibilidad excelente a 16 kilómetros. El viento es a 4 kilómetros por hora del oeste, suroeste, y tenemos 50% de humedad en el ambiente. Vamos a tener 11 horas con 52 minutos de sol para hoy. 37 grados Celsius, pronóstico de temperatura máxima para nuestra ciudad, 23 la mínima. Para mañana jueves sube 2 grados, 39-23, y el próximo viernes vuelve a subir otros 2, 41-25. El día de hoy, a filo de las 17 horas, llegaremos a los 37 grados Celsius de pronóstico aquí en Mexicali. ¡Vámonos!
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1: Le agradezco infinitamente su amable compañía y su atención.
0: Esta ha sido una emisión más de su tan gustado programa Madrugadores del Valle.
1: Otro programa.
0: Otro dolor de cabeza. Otro zumbido de oídos.
1: Ya me dio la cabeza, fíjate.
0: ¿Y eso por qué?
1: Solo Armando Pérez.
0: Sí.
1: Ya fue el esta.
0: Sí, sí.
1: Nos vamos a volver a escuchar mañana jueves, Dios mediante, de 6 a 8. Mientras tanto, les deseo lo mejor de lo mejor. Un buen día. Gracias, Iván. Hasta mañana.
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0: buenos días. Muy buenos días a todos los que nos escuchan a través de la 850 AM. Buenísima. Mi nombre es Luis Benito Barrón y vamos a presentarle a usted toda la información que se dio el día de ayer en la ciudad capital, aquí en Mexicali, a través de este su informativo, El Cachanilla Radio. Recuerde que estamos en vivo y a todo color a través de la 850 AM. Buenísima. Y también a través de las benditas y malditas redes sociales del Cachanilla, en Facebook, en Twitter y en YouTube, en esta bonita mañana. Esta bonita mañana de miércoles, miércoles, ombligo de semana, miércoles 30 de septiembre, prácticamente ya el último día de septiembre del 2026. Y pues prometo ya no beber hasta el siguiente mes, dicen algunos. Ya vi sus publicaciones, muy mal, muy mal. Debería de ser hasta el próximo año, pero pues no. Luego, luego les gana esas ganas de, por culpa de la humedad que tenemos en nuestra localidad, les ganan esas ganas de ir a beber esas aguas ambarinas que tanto me platica mi buen Armando Dueñas. Armando Dueñas, quien está aquí en los controles. Muy buenos días, Armando, gracias por estar con nosotros. Y pues mire, en esta bonita mañana comentarle rápidamente, pues nos dice el titular de la Unidad Municipal de Protección Civil en Mexicali que se pronostica para el día de hoy un día mayormente soleado con temperaturas máximas de 37 grados centígrados y mínimas de 21 grados con vientos estilo La Rosa de Guadalupe de 5 a 15 kilómetros por hora, pero con una humedad relativa hasta el 62%. Va a estar bastante húmedo, tan bonito que está amaneciendo, ¿verdad? Sí. Tan agradable, pero pues la humedad no nos quiere dejar. Le comentábamos el día de ayer que esta humedad es atípica de la localidad. Pues, ¿cómo la ves, Armando? El día de ayer, pues, nos señalaron estos gringos oportunistas, derechistas, opositores de nuestro gran gobierno humanista, señalaron al ex esposo, así dijo la gobernadora, en vez de decir el papá de mis hijos, así como que, dijo mi ex esposo. Carlos Torres fue señalado como parte de esta célula del crimen organizado aquí en Baja California, tanto Carlos Torres como su hermano Luis Torres. Y también fue señalado pues el antes exdirector de Seguridad Pública Municipal, Pedro Ariel Mendívil, dentro de muchos nombres que se soltaron el día de ayer. Esto fue después de la mañanera, no alcanzó a tocar el tema en la mañanera. Pues la gobernadora ya salió a dar su posicionamiento, que pues luego nos llegó de manera escrita, ¿no? Por WhatsApp, el señalamiento de la gobernadora Marina del Pilar, donde dice, pues ya no es mi esposo, ¿eh? Y las empresas, porque señalan hasta las empresas, pues ella ya no pertenece a una de ellas donde estaba registrada la misma gobernadora, me imagino cuando era esposa del hoy señalado, me imagino que así es. Por lo que, pues, el mismo Carlos Torres parece que salió ayer a señalar también que él es inocente de todo acto impuro, que él puede lanzar la primera piedra, y pues, ¿por qué? Porque él está bendito. Además de que, mire, se registró en Morena, yo creo eso te limpia de todo pecado, ¿sí o no, Armando? Sí. No, pero no te rías así, no, Armando. Sí. Bueno, Armando se le da esa sonrisa picaresca cuando escucha este tipo de comentarios, porque pues efectivamente Morena con su manto sagrado logra limpiar y purificar todas las almas que pues lamentablemente son corrompidas en el camino, son llenas de pecados, y pues Morena, eso es lo que hace. Morena es como una nueva religión, yo creo. O algo así, no nos vamos a meter en esos temas. Pero lo que sí es que vamos a escuchar a la gobernadora informándoles, avisando. Agarré este video de un portal de internet. Agarré este video. Y tomamos este video, esta entrevista fue en la ciudad de Tijuana. Entonces, nos dimos a la tarea de agarrar este video para podérselo traer a usted y que pudiera usted escuchar el señalamiento que hace la gobernadora Marina del Pilar Ávila Olmeda.
1: Hoy se va a conocer estas acusaciones que hace el gobierno del estado contra Carlos Torres, el gobierno de Estados Unidos contra Carlos Torres, algunos otros funcionarios en general de la entidad. Ya emitieron un comunicado por parte del gobierno, pero creo que sería importante pues fijar también su postura y conocerla.
2: Sí, serán las autoridades correspondientes quienes puedan brindar más información, hacer las investigaciones necesarias, y pues nosotros ya emitimos un posicionamiento al respecto. Bueno, vamos a ser muy respetuosos de lo que las autoridades en su momento, ya también las personas interesadas, involucradas. Bueno, entiendo que Carlos, mi exesposo, emitió su postura y pues este gobierno no va a ser vocero, ni gobierno ni una servidora, ¿no? Vamos a ser voceros de esas circunstancias y serán las autoridades quienes puedan dar más información al respecto.
1: ¿Se niega por parte del gobierno del estado las acusaciones porque acusan a estos exfuncionarios de haber protegido a grupos de crimen organizado? ¿De qué manera pudieran ustedes, pues de cierta manera, proteger a la administración y por lo tanto a la ciudadanía de Baja California?
2: Mira, este gobierno ha combatido a todos los grupos de la delincuencia organizada. Son alrededor de 130 detenciones de criminales de alto nivel que se han realizado. Somos uno de los estados con más decomisos, tanto de sustancias como de armas. Hemos combatido de manera frontal a la delincuencia y lo vamos a seguir haciendo siempre. Yo desconozco todos los hechos que se presentan en esta acusación, la denuncia anónima que se presentó ante la FGR, y desconozco también los señalamientos que se hace por parte del gobierno de Estados Unidos.
3: ¿Considera que esto mismo tiene que ver con el hecho de, pues ya lo decía la presidenta hace unas semanas y hace unos días, incluso ha estado insistiendo en este tema de la injerencia del gobierno de Estados Unidos por un tema de seguridad, lógicamente, y también, pues bueno, aprovechando, ¿no?, estas acusaciones falsas que sabemos que se habían dado en la Fiscalía General de la República, porque, bueno, en materia política se aprovecha todo, y creo que eso lo aprovecharon algunos, incluso Morena, yo diría así, fuego amigo, y que al final de cuentas, pues hoy está terminando en esto.
2: Gracias, Ay. Bueno, nosotros confiamos en las autoridades, confiamos en que...
3: ¿Mexicanas?
2: Mexicanas, y confiamos en que en su momento pues habrá más elementos, ¿no? Nosotros vamos a continuar trabajando con coordinación. Hay muchos temas comunes en ambos lados.
0: Ahí escucharon lo que comentó la gobernadora Marina del Pilar Ávila Olmeda con relación a pues estos señalamientos que se están llevando a cabo por parte de autoridades estadounidenses. Ya en las páginas oficiales del gobierno de Estados Unidos, en la página del Tesoro, le llaman, ¿no?, que es como Hacienda aquí, donde hacen ese señalamiento. Imagínese, nomás le pongo este cuadro bonito, imagínese que la fiscal estatal Marielena Andrade Ramírez hubiera metido a proceso a Pedro Ariel Mendívil. Imagínense nomás la tremenda palomita que se hubiera llevado tanto pues la fiscal estatal como el gobierno de Marina del Pilar, pero no, decidieron mejor dejarlo ir y ya con eso se limpia en nuestro país esos señalamientos, porque pues hicieron ver como que en realidad 3 años de investigación pues no valieron un cacahuate, ¿verdad? Así de fácil, así de sencillo, con esto que pasó con Pedro Ariel Mendívil, exdirector de Seguridad Pública Municipal. Fue más el argüende y el ruido mediático que se hizo, que realmente para lo que duró este proceso en contra del exdirector de Seguridad Pública Municipal de Mexicali. La verdad es que pues se está poniendo muy bueno todo esto. Vamos a ver a quién le pega realmente, a quién afecta este tipo de señalamientos del gobierno estadounidense, y ver si a la coordinadora estatal de la defensa de la soberanía de la 4T en Baja California, pues le llega a afectar este tipo de señalamientos hacia el gobierno de Marina del Pilar, porque aquí será su esposo, su exesposo, pero pues hay muchas interrogantes de que cómo que no sabía Marina del Pilar lo que estaba pasando con el exesposo. Oye, tenían casa en San Diego, o sea, nomás con el sueldito de gobernador, es la pregunta. Bueno, pues salen muchas interrogantes, vamos a ver cómo se desenvuelven. Y pues ya sabe ahí los opilotes políticos aprovechando la carnada y yendo a desgarrar lo que queda de esa carnada. Pues ayer el PAN manda un boletinazo, creo que no le alcanzó ni a pedir permiso a la gobernadora, lo mandaron muy en directo. Luego vi un video todo pitero, chafa, que hace la dirigente estatal del PAN, pobrecita, no les alcanza ni para tener un camarógrafo o un tripié para hacer bien unas luces, para hacer bien el video, ¿no? Hacerlo más profesional, como el instituto político que es. Es una tristeza ver cómo anda el PAN. Ya, es más, se supone que hoy viene la diputada Corral. Si viene, le voy a decir que si le coopera ahí para unas lucecitas para la dirigente estatal, pobrecita, dan lástima los videos que me tocó ver ayer. Pues ahora van a dar rueda de prensa, me imagino que pues van a soltar la carroña que tienen ahí, duro y directo, ¿sí o no, mi querido Armando? Duro y directo contra el gobierno de Marina del Pilar por culpa de su exesposo, el Torres. Y aguase, yo insisto en que deberían de revisar las propiedades de mi amigo Rafa Torres, que pues es Torres. ¡Ah, no es cierto! Pues vamos a ver cómo pinta esto. Mientras, pues le están dando alas con todo a nuestro buen Ricardo Castro para que exija el regreso del revolucionario institucional al gobierno de Baja California. Mire, antes de irnos al corte, Pedro Arreola nos dice: buen día, Benito. Muchas gracias, Pedro Arreola Medrano, por estarte reportando. Buen día igualmente a ti, y un saludo, y que esté bien toda tu familia, sobre todo tú, mucha salud. Qué bueno que ya andas al tiro, mi buen Pedro Arreola Medrano. Cristo Rey Barbotín, carita feliz para este miércoles, ombligo de semana. Gracias, Cristo, el viajero Rey Barbotín, por estarse reportando con nosotros. Mire, vamos a ir a una pequeña pausa comercial. No se vaya, quédese con nosotros aquí en su informativo El Cachanilla Radio. Recuerde que estamos en vivo y a todo color a través de la 850 AM. Buenísima.
4: Continuamos después del corte.
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0: ¡Dale! Bueno, pues ahí a quienes nos siguen a través de la 850 AM, buenísima, pues escuchan ahí unas voces muy agradables, dando, pues enviando al corte comercial, no la voz pitarrosa que tiene uno, ¿verdad? Eso, yo creo por eso lo hicieron, para que se escuchara mejor cuando mandan a comercial. Muy bien, pues es parte del trabajo que ahora hace Gobernación para tenernos más controlados. Ni modo, no me hagan decir cosas que no debo, porque si no, nos va a sancionar. Bueno, mire, seguimos con más información después del terremoto que le aconteció el día de ayer al gobierno del estado. Seguimos con más información para usted. Mire, comentarle rápidamente que la directora de Protección al Ambiente de Mexicali, Rosa María Castañeda Guadiana, pues nos habla de este periodo de reforestación que arranca la Dirección de Protección al Ambiente de Mexicali. Esto pues con la finalidad de cumplir con el requerimiento que se debe de tener de metros de áreas verdes por metros cuadrados. La verdad es que estamos muy mal ahí, y eso pues provoca precisamente que en los tiempos de verano nos pegue más la intensidad del calor y pues otra serie de situaciones que iba a explicar la misma directora. Lo que no me cuadra, y creo que ahí lo comenta, es de que de todo el universo de árboles que se plantan, y ya lo había dicho yo, porque acuérdense que hay un Jaime ahí, un abogado que quiere ser, acomodé lugar por todos los partidos, quiere ser alcalde de Mexicali. Él traía un proyecto dentro de su principal proyecto de campaña, cada vez que es candidato. Dice que va a poner 1,000,000 de árboles en Mexicali, pero la directora de protección al ambiente dice que del universo que se pone de árboles que se plantan, solo el 30% sobrevive. Que mi esposa me dice, oye, eso es mucho, dice, o sea, todavía puede ser más bajo. Entonces, la verdad es que aquí no es plantar los arbolitos por plantarlos, es seguir regándolos, cuidarlos, ponerles sus vitaminas, todo lo que requiere para que de veras florezcan y nos den la sombra que requerimos. Porque pues hemos visto que van, plantan árboles y ahí nos vemos, se secan y ahí quedan. Ah, pero el que los plantó dice, a ver, yo les puse los árboles. Entonces, le digo, aquí lo importante debe ser el proceso después de, no nada más ir a plantar. Vamos a escuchar lo que nos dice Rosa María Castañeda Guadiana.
13: Así es, bueno, hoy damos inicio a la segunda temporada del año de reforestación aquí en Mexicali. Iniciamos hoy y estamos todos los días de aquí hasta que el clima nos lo permita, ¿no? Probablemente hasta principios de diciembre estaremos realizando estas actividades dentro de parques o espacios públicos, así como escuelas, camellones, y donde se nos permita poder tener las condiciones adecuadas para que esos árboles estén plantados y cuidados y mantenidos de una manera adecuada.
14: Ahorita que hablas de las condiciones, ¿quiere decir que haya cómo regarlos? Digo, porque hay muchos camellones, sobre todo para el área oriente, donde pues prácticamente es pura tierra, han sido abandonados.
13: Así es. Bueno, lo que pasa es que las condiciones que buscamos nosotros ahorita en esta administración es garantizar la supervivencia del árbol. ¿Qué quiere decir? Que tenemos que tener un comité muy organizado dentro de un parque donde los vecinos se comprometan a regar, ya si el sistema de riego no sirve o fue vandalizado. La otra es tener camellones donde ya cuenten con sistema de riego o exista agua para que los puedan conectar la manguera y los propios vecinos regar, o ya sea el adoptante en este caso, o bien la gente que se compromete y ellos mismos van y llevan galones con agua y van y riegan las plantas, ¿no? A eso nos referimos nosotros cuando queremos garantizar la supervivencia de la especie nativa que estamos plantando el día de hoy, que es específicamente palo verde y mezquite.
14: ¿Estos dos ejemplares son los que se van a sembrar hasta el mes de diciembre?
13: Así es, y son los que se han estado sembrando en las campañas anteriores, ya que estos árboles pues tienen un bajo consumo hídrico y eso nos hace, pues, la verdad que sea más eficiente esta plantación y que sobreviva más a las condiciones climáticas extremas que tiene Mexicali, ¿no? Y también déjame comentarte que estas especies son las que nos garantizan que en Mexicali pues mejore la calidad del aire, ¿no? Y bajen las islas de calor, que quiere decir que estos árboles, no plantar árboles, no arbustos, para que estos árboles a su vez den este filtro natural que nosotros tanto necesitamos en estas épocas, sobre todo que estamos por entrar al invierno, ¿no? Bueno, estamos en el otoño, pero próximos al invierno.
14: ¿Cuál es la meta o con cuántos ejemplares cuentan?
13: Ahorita estamos seguimos recibiendo donaciones y aportaciones y invitamos a la gente a que nos siga haciendo estas donaciones, pero más o menos estamos pensando plantar en esa temporada, bien plantados, 2,000 árboles.
0: Bueno, pues ya escucharon lo que comentó en este sentido la directora de Protección al Ambiente de Mexicali. Mire, el día de hoy tenemos aquí en cabina a la diputada Santa Alejandrina Corral Quintero, quien nos visita, nos hace la visita obligada de la diputada para dar
15: con
0: a conocer.
15: Con mucho amor, Benito.
0: Eso, con muchas ganas de venir para informarnos de todo lo que está aconteciendo. Hay muchas cosas que uno no alcanza a cubrir, pero afortunadamente tenemos a algunos diputados como usted, diputada, que viene para acá. De repente el regidor Rude ahí, de repente se pierde y cae por acá, ¿no? Uh-huh. Pero sí, lo importante es que vengan y nos den a conocer los temas. Por ejemplo, ahorita fuera del aire platicábamos algunos temas que yo sí me quedé con duda de ellos. Entre ellos, el tema este de la energía eléctrica. Vinieron unas personas del Valle de Mexicali, del sur del Valle de Mexicali, a hacer pues una exigencia, ¿no? Una exigencia a los diputados como sus representantes para poder llevar este mensaje hacia el gobierno federal y exigirle pues tanto como el costo de la tarifa se revise, como también el periodo del subsidio.
15: Así es.
0: Al final de cuentas, ¿cómo queda esto,
15: diputada? Fíjate que vinieron, pues el presidente, no nos invitaron a todos a atenderlos, nomás vimos que se alejaron del pleno. De hecho, tuvimos problemas en tres ocasiones que no teníamos nosotros la mayoría y teníamos que suspender la sesión. Después fue cuando se justificaron que nos estaban atendiendo. Sin embargo, ¿te has dado cuenta que ese es un tema que está sucediendo ya comúnmente en el Congreso? Sí. Que somos la oposición, lo que les estamos haciendo la mayoría, ¿no? Para uh-huh. poder estar sesionando. Y bueno, estábamos viendo el tema de las tarifas eléctricas. El diputado Cantón sube un punto de acuerdo en el que habla. Yo le decía, a ver, vámonos por puntos, sí, ¿no? Sí, sí, sí. Porque desde marzo creo que se nos adelantó este año el tema del calor y fue un mes en el que no teníamos subsidio y se nos subieron considerablemente el monto por Así el costo es. Que estaba teníamos que cubrir por la energía eléctrica. Hubo muchas presiones, cada vez está presionando más la sociedad a los gobiernos de Morena. La gobernadora dijo que no había, que en ese momento no podía darse un mes más, como lo estaba solicitando la población, que porque esto tendría que haber repercusión en finanzas. Yo les dije en aquel momento histórico, permíteme. Pero cuando se te autorizaron 105 millones de pesos y te gastaste 200 millones de pesos en comunicación, no pediste permiso, ¿eh? Y sacaste los 95 millones de pesos extra porque tú querías promover tu imagen. Pero bueno, teníamos en ese momento que sacar dinero para poder cubrir ese mes, y también yo le dije, oye, a ver, cuando hicimos el presupuesto federal, hubo en la ley de ingresos 6 mil millones de pesos más de lo que se le iba a otorgar a Baja California que lo que el Ejecutivo del Estado estaba diciendo que iba a recibir de la Federación. Así. Hay una pérdida ahí de 6 mil millones de pesos que se quedó en el limbo. La Federación dijo, te voy a dar esta cantidad, y el Estado dijo 6 mil millones de pesos menos que estaba recibiendo en el presupuesto de ingresos y de egresos respectivamente. Okay. Entonces yo le decía, no te preocupes, ahí tienes esos 6 mil millones de pesos, aplícaselo, aplícaselo, ¿no? Al tema del subsidio de la luz. Y bien, vamos por pasos. Quienes hacen el subsidio, esta petición al gobierno federal, son los gobernadores de cada entidad. Así lo es. Tienen que hacer en tiempo y forma, y es una petición que se ha hecho todos los años. O sea, ¿por qué no pones a tu personal a que la haga a tiempo? Sonora sí tenía ese mes más, es el estado vecino, y por supuesto que decían los mexicalenses, oye, ¿por qué tú no lo hiciste si en Sonora sí hay? Y ella se justificó diciendo, lo cual también era falso, que porque nosotros concluíamos en octubre y ellos en septiembre. Y bueno, ese es un tema que yo ya lo abordé por separado, uh-huh, en un punto de acuerdo, porque la gobernadora lo que tiene que hacer. Pero en el otro punto de revisar las tarifas, yo hice lo conducente y lo correcto. Y es una iniciativa a las leyes federales para que revisen las tarifas y que éstas las ajusten en todos los estados o los municipios de la República Mexicana donde tienen temperatura por arriba de los 45 grados. Les decía en el pleno, oye, este asunto ya es de los mexicalenses, y de parte del país, que tienen la misma problemática, pero somos los diputados. ¿Por qué no vamos todos juntos? Ya no es un tema en el que tenemos que verlo como grupo parlamentario. Ellos tienen la mayoría. Por más que yo me ponga a trabajar en todos los asuntos, si ellos no quieren darle el palomazo, pues nomás no lo hacen. Entonces, atiendan la iniciativa que ya está en el Congreso de la Unión, que yo la presenté, y vámonos todos juntos a promover eso e impulsarlo en el Congreso de la Unión por todos los diputados de Baja California. Me dijeron que sí. Vamos a ver si es cierto que vamos a poder transitar en ese tema y poderlo sacar allá. Esa es la solución. El punto de acuerdo que le envié a la gobernadora y el tema de la reforma que ya presenté ante el Congreso de la Unión.
0: Fíjate que aquí la situación, diputada, y lo hemos comentado, no me dejará mentir Armando, y lo hemos comentado, yo no entiendo por qué hasta ahorita la gobernadora no agarra a todos los diputados federales y locales y los senadores y de todos los partidos, no tiene que ser nomás Morena, y vámonos todos a hacer presión. No es lo mismo que vaya un diputado local, que vaya un diputado federal, a que lleguen todos y le digan, oye, nuestro estado se nos está quemando, necesitamos, por favor,
15: se está muriendo. Yo se lo he dicho mucho en el tema de salud.
0: Ándale.
15: Yo estuviera hincada con la presidenta de la República, con mi gabinete, pidiéndole que resuelva el tema de salud, que lo hicieron tema federal. Y digo, ahí nosotros les hemos dicho, rompe el pacto federal. Realmente tenemos un gran antecedente, donde gobierna el PAN. No se firmó el pacto y tienen mejor atención médica que en Baja California y en los estados que lo suscribieron.
0: Te viste muy bondadosa al decir 45 grados, porque a nosotros nos ha dicho el Capi Ramírez, digo, el Capi Rosado, que con 40 grados y con el 50% de humedad puede darte golpe de calor.
15: Sí, sí, sí.
0: Entonces, te digo, ya como dices tú, ya es cuestión de salud, ya no es cuestión de política, de partidos, de nada. O sea, ya tienes que tomar esto en serio e ir con todos y platicar con la oposición. Al final de cuentas, ay, yo veo que algunos hasta se ven fuera del Congreso, se reúnen, sus comiditas, sus convivios y todo. ¿Por qué no de manera política ir todos y exigir eso?
15: Y fíjate, nosotros no lo hacemos. Yo creo que es conveniente también precisar aquí, ¿no? La gobernadora nunca ha citado a la oposición. De 5 años que tengo ahí, y fue una petición mía que yo le hice a quien era coordinadora de la fracción, uh-huh. en el que yo le decía, oye, como mujer, y porque están gobernando, los ejecutivos están representadas por mujeres más que los hombres, pues vámonos peleando en tribuna, pero vamos arrastrando el lápiz en temas verdaderos, uh-huh. temas que van a resolverle la vida día a día a las mujeres. Tras esa petición nos reúne la gobernadora, pero quería que suscribiéramos ahí un pacto, pero en el tema de género. No, déjenme confirmar. O sea, yo estoy preparada para los temas de seguridad, salud, la economía familiar. Cuando nos hablen para esos asuntos, vamos sentando a resolverlo. Ahorita el clima es un tema que nos tiene que sentar a todos.
0: Así es. Diputada, otro de los temas obligados, pues digo, ya que andas por aquí.
15: Sí.
0: Hoy el PAN va a dar, me imagino, un posicionamiento con lo que se aconteció el día de ayer, donde las autoridades norteamericanas pues ya hacen oficial, ¿no?, estos señalamientos sobre pues el exesposo de la gobernadora Marina del Pilar y pues algunos otros actores políticos y no políticos aquí en la entidad. ¿Cuál es tu parecer? ¿Qué es lo que nos puedes adelantar de eso?
15: Fíjate que como abogada y las cortinas de humo que siempre emite Morena para solventar aquellas acusaciones que se hace por otros países, aunque sean extranjeros o locales, nos hemos estado dando cuenta que pese a que hay señalamiento, no están abriendo ninguna carpeta de investigación. Y eso es lo que nosotros tenemos que atender hoy. La petición o anunciar que nosotros vamos a presentar una denuncia de hechos ante la Federación, ante la Fiscalía General de la República, porque los delitos por los que se está diciendo en Estados Unidos que se están cometiendo por parte de Carlos Torres Torres, de su hermano, incluso hablan de Pedro Ariel también, en el que la Fiscalía decía que tenía tres años ahí integrándole el expediente y que la propia fiscal ahora en su comparecencia, ella afirma que existen elementos para haberlo procesado y que sigue el expediente. Luego entonces, ¿por qué ante esto no están abriendo ninguna carpeta de investigación la Federación? Está obligada, es más, ante una nota periodística de una acusación, está obligada la Fiscalía de los Estados y la Fiscalía de la República a abrir una carpeta de investigación. No estamos nosotros diciendo que él sea culpable, ni vamos a irnos al principio de inocencia. Estamos diciendo, oye, hay un país vecino que dice que está sucediendo esto en tu país, en una empresa que está establecida en tu país. Estás obligada tú a investigar. Eso es lo que le toca a la Fiscalía, la investigación y la persecución de los delitos. Y nosotros nos estamos dando cuenta que eso no sucede en México. Luego entonces, esa es la primera petición. Oye, aquí está una denuncia de hechos suscrita por los tres diputados en los que te estamos pidiendo, abre una carpeta de investigación. En lo que habla la gobernadora y que se excusa también el propio Carlos Torres Torres, es decir, no, es que hubo una denuncia de hechos anónima. No nos confundamos, no tiene nada que ver esta denuncia de hechos anónimo a lo que está diciendo ya Estados Unidos y las pruebas que se tienen allá. Hay una ley en la que se pueden comunicar ellos para que ellos también le requieran de las pruebas que están diciendo. Entonces, si ellos mismos dicen, oye, es que es una denuncia de hecho por aquello que había dicho que ya había un proceso ante la Fiscalía, pues entonces son dos llamados a misa, ¿eh? Esta denuncia de hechos y lo que está diciendo el gobierno de Estados Unidos. Tienes que investigar.
0: Y ahora, no creo que los Estados Unidos nomás se avienten el tiro porque, ay, porque me cae gordo Morena, ¿no?
15: Así, o sea, es.
0: Ahí te hacen señalamientos muy directos, muy oportunos,
15: precisos.
0: Muy precisos, y me imagino que tienen pruebas, y lo poco que leí que presentaron, pues la verdad está muy completo.
15: Y por otra parte, uh-huh. o sea, una denuncia de hechos en contra de esos actores políticos uh-huh. que indica Estados Unidos, pero también están hablando de la persona que es la coordinadora para encabezar los esfuerzos de la Cuarta Transformación en el Estado. Si esa persona que hoy es la coordinadora, mañana se convierte en la candidata de Morena, también lo vamos a impugnar ante el Instituto Estatal Electoral, porque ella, ahora sí que no, ¿cómo va a probar la buena fama? Si el país extranjero también la tiene en sus investigaciones. Y ellos mismos estaban diciendo que en las filas o las propuestas de Morena tenían que ir personajes limpios, sin antecedentes de ningún tipo en el que ellos pudieran estar sometidos a alguna investigación. Entonces, llegado el momento, también vamos a solicitar que se investigue sobre esa fama pública. Llegado el momento, y si la la coordinadora de ellos se registra como candidata de Morena.
0: Rápidamente, diputada, por último, anoche hubo una sesión extraordinaria. ¿Por qué a esa hora y por qué la prisa?
15: ¿Y Zoom?
0: En Zoom, o sea, no entendí, inclusive pues los argumentos que dieron usted, que dio el diputado Diego Echeverría, que dio la diputada Aileen, pues, o sea, con toda razón lo que estaban viendo, ¿no? Que era el tema de que tenía que ser meramente mexicano los aspirantes a gobernador o a presidente de la República.
15: Y el jefe del departamento, ¿no? De Ciudad de México. Fíjate que era innecesario. Nosotros creemos que fue por aquel coscorrón que le dieron en una ocasión en el que, si recuerdas, era una reforma federal. Presumió a la gobernadora que traía los votos. No tuvo los votos suficientes porque fue una sesión presencial. Y ahí, pues, hubo una llamada de atención, yo creo, ¿no? Por el Ejecutivo, tanto federal como estatal, porque las hicieron quedar mal. Son reformas federales en las que aquí juegan, pues, quién es el más rápido, ¿no? En toda la República para reportarse ante la jefa nacional y decirles que en qué estados se trabajó y se aprobó la reforma que ella estaba presentando. No estamos de acuerdo. Eso es en cuanto al tiempo. En cuanto al fondo, por supuesto que no estás de acuerdo. Estás violentando los derechos políticos, electorales de los mexicanos. Así, sencillo. Tú eres mexicano y tienes derecho a votar y ser votado. Ese es el fondo. También la forma es el doble discurso de Morena. Por una parte violenta los derechos de los mexicanos, pero por otra parte, pues va por el voto en el extranjero.
0: Así es. Eso sí se me hizo, la verdad, bastante irreverente por parte de Morena. Y pues anoche ustedes se lo hicieron ver. Lamentablemente, pues ganó el número de morenistas que hay, ¿no? Sí me sorprendió, la verdad. No, yo cuando vi 10:30 de la noche, sesión extraordinaria, dije, ya va a pedir permiso la gobernadora.
15: No, yo dije,
0: afuera.
15: Ya vamos a arreglar el tema de salud, dije.
0: ¿Eh?
15: Yo dije, ya vamos a arreglar el tema de salud.
0: ¡No!
15: O sea, ya vamos a romper el pacto federal.
0: O sea, pero tantos temas importantes y no, tienen que sesionar para eso.
15: Sí.
0: Bueno, pues diputada, muchas gracias por haber estado con nosotros. Ya nos alcanzó el tiempo. Muchas gracias por haber estado con nosotros. Pues te seguimos invitando a que nos sigas visitando seguido y que nos traigas todo este tipo de información. Agradecemos, la verdad, la oportunidad que nos das de aceptar la invitación y que estés con nosotros aquí dándonos el acontecer de tanto legislativo como lo que te toca ver en campo.
15: Sí, muchísimas gracias. Yo estoy aquí para servirle y con un gran compromiso con la comunidad y con los californianos.
0: Bueno, pues muchas gracias. Ya escucharon ustedes a la diputada Santa Alejandrina Corral Quintero, quien el día de hoy estuvo aquí en cabina con nosotros. Vamos a ir a una pequeña pausa comercial. No se vaya, quédese con nosotros aquí en su informativo El Cachanilla Radio. Y recuerda que estamos en vivo y a todo color a través de la 850 AM. Buenísima.
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0: Creo que la gobernadora ya se ganó unas vacaciones a las islas, dice. Lo bueno es que no. ¿Quién será el culpable? ¿Calderón o Bonilla? Tómala. Híjole. Bueno, nos dice aquí Sergio Martínez. Primero, son mencionados en una investigación, no fueron encontrados culpables en ausencia por un juez ni por consiguiente. No hay una orden de aprehensión con una orden de extradición a Estados Unidos y sobre Mendívil, ¿qué van a decir ahora las barras, asociaciones de abogados y políticos del PRI y PAN que lo defendían y celebraron su liberación? ¡Híjola! Sergio, ¿por qué eres así? ¡Qué cizañoso, Sergio! Se oyó muy cizañoso eso, pero tienes razón en todo lo que comentas. Alejandro Barrón, el pariente, nos dice, buenos días, Benito, saludos a los cachanillas y aguas con las autoridades del vecino país que están duro con el que se mueva, claro, fuera de la ley, dice, gracias ahí al pariente Alejandro Barrón por su comentario. Rápidamente, seguimos con más información para usted. Mire, comentarle que el día de ayer se llevaron las entrevistas para el auditor superior del Estado. Este cargo es muy importante porque es el que revisa las cuentas públicas tanto de las autoridades estatales como las municipales. Es el que se mete a la contabilidad y a empezar a revisar que de veras el recurso se esté gastando como se debe. El día de ayer creo que fueron 7 los aspirantes que recibieron los diputados en la comisión de fiscalización para ser entrevistados. Vamos a escuchar lo que nos comenta al respecto la diputada Alejandra Ang Hernández.
1: El día de hoy en la Comisión de Fiscalización concluimos lo que son la etapa de entrevista según la convocatoria que se envió para poder nombrar a la persona titular de la Auditoría Superior del Estado. Realizamos desde las 11 de la mañana un periodo largo de entrevistas. Estos 6 aspirantes, lo que pudimos nosotros hacer preguntas, tanto su servidora como las demás diputaciones, sobre todo que pudieran hablarnos de su experiencia, gran parte de qué es lo que tienen pensado en su plan de trabajo. Y creo que es lo que pudimos ver, bueno, mucha experiencia por parte de estos 6 aspirantes. Comentar que sí tuvimos mujeres también muy, muy preparadas, hombres también que tanto han estado en otros cargos públicos, sobre todo es el conocimiento de las áreas técnicas que tienen que ver con varios temas que se verán si fueran la persona titular de la Auditoría Superior del Estado, ¿no?
2: ¿Cuál es la etapa o cuáles son los pasos que siguen en este proceso?
1: Bueno, concluida esta etapa que es la de entrevistas, pasaremos a lo que es pues enviar lo que es la terna por parte de los integrantes de la comisión. Nos harán llegar a esta presidencia de la comisión y nosotros enviaremos esta terna a la Junta de Coordinación Política para que ellos puedan también enviarla a la próxima sesión del Pleno, donde ahí podremos nosotros ya finalmente discutir, analizar y aprobar el perfil más idóneo para que sea la persona titular de la auditoría.
2: ¿Sería la siguiente sesión ya entonces?
1: Nosotros estimamos que podría ser ya la próxima sesión.
0: Bueno, pues ya escuchó usted la siguiente sesión que sería de este jueves al otro, de mañana en 8, pudiera ya tomar protesta el nuevo auditor superior del Estado. Pues un cargo muy importante, le digo, por la trascendencia que conlleva este puesto, el de revisar las cuentas públicas de los gobiernos, tanto del Estado como los municipales. Mire, nos dice mi señora madre, buenos días, hijo, buenos días, madre, te mando un besote. Y también se nos está reportando mi señor padre, me dice. Buenos días, hijo. Saludos, pueblo Cachanilla. Muchas gracias a mi señor padre por estarse reportando. Mire, en otro orden de ideas, nos comenta tiene el cargo de regidor. César Castro Ponce es presidente de Morena en Baja California y consejero estatal. Pues nos habla que aún no hay fechas para las alianzas. En lo local se sabe que hay alianza con el PT, se sabe que hay alianza con con el verde, pero todavía hasta

0: la federación indique, aquí se va a llevar a cabo esa firma de alianza. Y las afiliaciones ya están en periodo de credencialización de las afiliaciones a Morena. Vamos a escuchar lo que nos dice César Castro Ponce.
1: Fíjate que no tenemos una fecha definida, es el Comité Ejecutivo Nacional en que en su momento estará llevando a cabo la firma de estas alianzas. Primero será a nivel nacional, después se buscará en los estados, seguramente una vez que inicie el proceso oficialmente, el proceso electoral, ya se sentarán ahora sí que los partidos que estarán formando parte de esa alianza, pero de momento no hay nada definido. Sabemos que a nivel nacional el partido ha solicitado de alguna manera o ha propuesto que la alianza sea con el Partido del Trabajo y con el Partido Verde. Sin embargo, pues tenemos que esperar porque sabemos que aquí ha habido algunas situaciones, sobre todo con el Partido del Trabajo, si bien sabemos que ya la coordinadora ha tenido acercamiento con la dirigencia del PT, pues tenemos que esperar para ver la definición y sobre todo pues la distribución de lo que serán los espacios para el próximo proceso electoral, que es lo que al final del día pues va a determinar si se lleva a cabo o no.
2: ¿Cómo vamos con el tema de las afiliaciones aquí en Baja California?
1: Muy bien el tema de las afiliaciones, el proceso cerró ya hace algunos meses, la meta que el Comité Ejecutivo Nacional puso para Baja California se superó, estábamos hablando de 340 mil afiliados, llegamos a 385 mil, entonces en esa parte muy bien, el partido se ha estado fortaleciendo, las brigadas de nuestro movimiento han seguido en todo momento en territorio, sumando a más gente, y ahora bueno, estamos en un proceso de credencialización de precisamente quienes se afiliaron, pues se le está haciendo su impresión y entrega de su credencial.
2: ¿Me repite cuántos?
1: 385 mil aproximadamente.
2: 385
1: mil. Así es.
0: Escuchó usted lo que comentó César Castro Ponce al respecto. Mire, pues ya se nos acabó el tiempo y nada se puede hacer. Agradecemos a todos y cada uno de quienes nos siguieron a través de la 850 AM buenísima y también a quienes nos siguieron a través de las benditas y malditas redes sociales del Cachanilla en Facebook, Twitter y YouTube. ¿Qué onda?
3: Ah, no.
0: Me volteaste a ver así medio raro. Dije, ¿qué? ¿Ahora qué dije? ¿Qué dije mal? Agradezco a mi querido Armando Dueñas, quien está aquí en los controles. Muchas gracias, Armando, por estar con nosotros. Y también pues le agradezco a usted, que sin usted, pues ya sabe, este programa no estaría al aire. También a mis compañeros y amigos que hacen posible este bonito proyecto del Cachanilla, muchas gracias. Y pues ya sabe usted, se queda con este bonito programa de colores. Y el día de mañana estaremos aquí para seguirle informando. Le mando un besote a mi esposa Ardena Carvajal, a quien amo mucho y pues ya sabe usted. Mi nombre es Luis Benito Barrón y le deseo que pase un excelente miércoles. Nos vemos mañana.
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0: hace bendecidos días, no sé Dios. Aquí el equipo que estamos los pilares en este programa. Que pasan buenos días, Martita, Tere, Padre Germán, mi esposa Santana Majar, y de su hermana cristalizada de buen rostro le da la bienvenida a un programa más de colores. En este programa que estamos recordando y ofreciendo por todos los dedicados a la comunicación, especialmente a quien nos acogió en esta estación, a Beto, que es en esta XHZF. De veras, Beto, gracias. Armando, gracias por estar en controles. Iván, los sábados. Y también a todos, toda la familia Ruiz, Manuel Ruiz y todos los familiares difuntos, porque ellos, la mayoría están en la comunicación, no solamente aquí, sino en Guadalajara, en muchos lugares. Ojalá te viéramos la historia que nos platicara Beto. Bien, entonces, también estamos dedicando a Augusto Hernández Bermúdez por sus todos sus familiares difuntos y todos los dedicados a la comunicación, locutores y demás. Bien, pues con esto pasó al padre el programa y ahí va, en esto es nuestro ofrecimiento y también por mi hermano Javier Estrada Sandoval, que acaba de fallecer. Gracias, padre, con mucho gusto.
1: Buenos días para todos. Iniciamos nuestro Santo Rosario. Por la señal de la Santa Cruz de nuestros enemigos, líbranos, Señor Dios nuestro, en nombre del Padre, del Hijo y del Espíritu Santo. Amén. Señor mío Jesucristo, Dios y hombre verdadero, Creador y Redentor mío, por ser tú quien eres y porque te amo sobre todas las cosas, me pesa de todo corazón de haberte ofendido. Propongo firmemente enmendarme y confesarme a su tiempo. Te ofrezco cuanto hiciere en satisfacción de mis pecados. Confío en tu bondad y misericordia infinita, que me perdones por tu preciosa sangre y me des gracias para nunca más pecar. Amén. Señor, abre mis labios.
2: Y mi boca proclamará tu alabanza.
1: Señor, ven en mi auxilio.
2: Apresúrate, Señor, a socorrerme.
1: Gloria al Padre, al Hijo y al Espíritu Santo.
2: Como era en el principio, ahora y siempre, por los siglos de los siglos. Amén.
1: Señor San José, tú sabes mis penas.
2: Ruégale a Dios que se duela de ellas.
1: Señor y Dios nuestro, acudimos a ti y pedimos por intercesión del Señor San José por todas las necesidades de los que te estamos pidiendo. Te pedimos también, Señor, por todas aquellas personas que el día de hoy vas a llamar a tu casa. En el primer misterio, meditemos en el matrimonio de José y la Santísima Virgen María. Padre nuestro que estás en el cielo, santificado sea tu nombre. Venga a nosotros tu reino, haga, Señor, tu voluntad en la tierra como en el cielo.
2: Danos hoy nuestro pan de cada día, perdona nuestras ofensas, como también nosotros perdonamos a los que nos ofenden.
3: No nos dejes
2: caer en tentación y líbranos del mal. Amén.
1: Salve José, hombre justo, Dios te escogió como esposo de María y padre de Jesús. Salve, custodio del Redentor y protector de la Iglesia Universal.
2: Señor San José, dignísimo esposo de María y Padre de Jesús, ruega por nosotros, pecadores, ahora y en la hora de nuestra muerte. Amén.
1: Salve, José, hombre justo, Dios te escogió como esposo de María y Padre de Jesús. Salve, custodio del Redentor y protector de la Iglesia Universal.
2: Señor San José, dignísimo esposo de María y Padre de Jesús, ruega por nosotros, pecadores, ahora y en la hora de nuestra muerte. Amén.
1: Salve, José, hombre justo, Dios te escogió como esposo de María y Padre de Jesús. Salve, custodio del Redentor y protector de la Iglesia Universal.
3: Señor San José, dignísimo esposo de María y Padre de Jesús, ruega por nosotros pecadores, ahora y en la hora de nuestra muerte. Amén.
1: Salve José, hombre justo, Dios te escogió como esposo de María y Padre de Jesús. Salve custodio del Redentor y protector de la Iglesia Universal.
2: Señor San José, dignísimo esposo de María y Padre de Jesús, ruega por nosotros pecadores, ahora y en la hora de nuestra muerte. Amén.
1: Salve José, hombre justo, Dios te escogió como esposo de María y Padre de Jesús. Salve custodio del Redentor y protector de la Iglesia Universal.
2: Señor San José, dignísimo esposo de María y Padre de Jesús, ruega por nosotros pecadores, ahora y en la hora de nuestra muerte. Amén.
1: Salve José, hombre justo, Dios te escogió como esposo de María y Padre de Jesús. Salve custodio del Redentor y protector de la Iglesia Universal.
3: Señor San José, dignísimo esposo de María y Padre de Jesús, ruega por nosotros pecadores, ahora y en la hora de nuestra muerte. Amén.
1: Salve José, hombre justo, Dios te escogió como esposo de María y Padre de Jesús. Salve custodio del Redentor y protector de la Iglesia Universal.
2: Señor San José, dignísimo esposo de María y Padre de Jesús, ruega por nosotros pecadores, ahora y en la hora de nuestra muerte. Amén.
1: Salve José, hombre justo, Dios te escogió como esposo de María y Padre de Jesús. Salve custodio del Redentor y protector de la Iglesia Universal.
2: Señor San José, dignísimo esposo de María y Padre de Jesús, ruega por nosotros pecadores, ahora y en la hora de nuestra muerte. Amén.
1: Salve José, hombre justo, Dios te escogió como esposo de María y Padre de Jesús. Salve custodio del Redentor y protector de la Iglesia Universal.
2: Señor San José, dignísimo esposo de María y Padre de Jesús, ruega por nosotros pecadores, ahora y en la hora de nuestra muerte. Amén.
1: Salve José, hombre justo, Dios te escogió como esposo de María y Padre de Jesús. Salve custodio del Redentor y protector de la Iglesia Universal.
2: Señor San José, dignísimo esposo de María y Padre de Jesús, ruega por nosotros pecadores, ahora y en la hora de nuestra muerte. Amén.
1: Gloria al Padre, al Hijo y al Espíritu Santo.
2: Como era en el principio, ahora y siempre, por los siglos de los siglos. Amén.
1: Buen San José,
2: aumenta nuestra fe.
1: En el segundo misterio meditemos en la circuncisión de nuestro Señor Jesucristo. Padre nuestro
2: que estás en el cielo, santificado sea tu nombre. Venga a nosotros tu reino, hágase, Señor, tu voluntad, en la tierra como en el cielo.
1: Danos hoy nuestro pan de cada día, perdona nuestras ofensas, como también nosotros perdonamos a los que nos ofenden. No nos dejes caer en la tentación y líbranos del mal. Amén.
2: Salve José, hombre justo, Dios te escogió como esposo de María y Padre de Jesús. Salve custodio del Redentor y protector de la Iglesia Universal.
1: Señor San José, dignísimo esposo de María y Padre de Jesús, ruega por los pecadores, ahora y en la hora de nuestra muerte. Amén.
2: Salve José, hombre justo, Dios te escogió como esposo de María y Padre de Jesús. Salve custodio del Redentor y protector de la Iglesia Universal.
1: Señor San José, dignísimo esposo de María y Padre de Jesús, ruega por nosotros pecadores, ahora y en la hora de nuestra muerte. Amén.
2: Salve José, hombre justo, Dios te escogió como esposo de María y Padre de Jesús. Salve custodio del Redentor y protector de la Iglesia Universal.
1: Señor San José, dignísimo esposo de María y Padre de Jesús, ruega por nosotros pecadores, ahora y en la hora de nuestra muerte. Amén.
2: Salve José, hombre justo, Dios te escogió como esposo de María y Padre de Jesús, ruega por nosotros.
1: Salve
2: custodio del Redentor y protector de la Iglesia Universal.
1: Señor San José, dignísimo esposo de María y Padre de Jesús, ruega por nosotros pecadores, ahora y en la hora de nuestra muerte. Amén.
2: Salve José, hombre justo, Dios te escogió como esposo de María y Padre de Jesús. Salve custodio del Redentor y protector de la Iglesia Universal.
1: Señor San José, dignísimo esposo de María y Padre de Jesús, Ruega por nosotros, pecadores, ahora y en la hora de nuestra muerte. Amén.
2: Salve José, hombre justo, Dios te escogió como esposo de María y Padre de Jesús. Salve custodio del Redentor y protector de la Iglesia Universal.
1: Señor San José, dignísimo esposo de María y Padre de Jesús, ruega por nosotros pecadores, ahora y en la hora de nuestra muerte. Amén.
2: Salve José, hombre justo, Dios te escogió como esposo de María y Padre de Jesús. Salve custodio del Redentor y protector de la Iglesia Universal.
1: Señor San José, dignísimo esposo de María y Padre de Jesús, ruega por nosotros, pecadores, ahora y en la hora de nuestra muerte. Amén.
2: Salve José, hombre justo, Dios te escogió como esposo de María y Padre de Jesús. Salve custodio del Redentor y protector de la Iglesia Universal.
1: Señor San José, dignísimo esposo de María y Padre de Jesús, ruega por nosotros, pecadores, ahora y en la hora de nuestra muerte. Amén.
2: Salve José, hombre justo, Dios te escogió como esposo de María y Padre de Jesús. Santo custodio del Redentor y protector de la Iglesia Universal.
1: Señor San José, dignísimo esposo de María y Padre de Jesús, ruega por nosotros pecadores, ahora y en la hora de nuestra muerte. Amén.
2: Salve José, hombre justo, Dios te escogió como esposo de María y Padre de Jesús. Salve custodio del Redentor y protector de la Iglesia Universal.
1: Gloria, Señor San José, dignísimo esposo de María y Padre de Jesús, ruega por nosotros pecadores, ahora y en la hora de nuestra muerte. Amén.
2: Gloria al Padre, gloria al Hijo y gloria al Espíritu Santo.
1: Como era en el principio, ahora y siempre, por los siglos de los siglos. Amén. Señor San José, tú sabes mis penas.
2: Ruégale a Dios que se duela de ella.
1: En el tercer misterio, meditemos en la huida a Egipto. Padre nuestro que estás en el cielo, santificado sea tu nombre. Venga a nosotros tu reino. Haga, Señor, tu voluntad en la tierra como en el cielo.
2: Danos hoy nuestro pan de cada día. Perdona nuestras ofensas, como también nosotros perdonamos a los que nos ofenden. No nos dejes caer en tentación y líbranos del mal. Amén.
1: Salve José, hombre justo. Dios te escogió como esposo de María y Padre de Jesús. Salve custodio del Redentor y protector de la Iglesia Universal.
2: Señor San José, dignísimo esposo de María y Padre de Jesús, ruega por nosotros pecadores, ahora y en la hora de nuestra muerte. Amén.
1: Salve José, hombre justo, Dios te escogió como esposo de María y Padre de Jesús. Salve custodio del Redentor y protector de la Iglesia Universal.
2: Señor San José, dignísimo esposo de María y Padre de Jesús, ruega por nosotros pecadores, ahora y en la hora de nuestra muerte. Amén.
1: Salve José, hombre justo, Dios te escogió como esposo de María y Padre de Jesús. Salve custodio del Redentor y protector de la Iglesia Universal.
2: Señor San José, dignísimo esposo de María y Padre de Jesús, ruega por nosotros pecadores, ahora y en la hora de nuestra muerte. Amén.
1: Salve José, hombre justo, Dios te escogió como esposo de María y Padre de Jesús. Salve custodio del Redentor y protector de la Iglesia Universal.
2: Señor San José, dignísimo esposo de María y Padre de Jesús, ruega por nosotros pecadores, ahora y en la hora de nuestra muerte. Amén.
1: Salve José, hombre justo, Dios te escogió como esposo de María y Padre de Jesús. Salve custodio del Redentor y protector de la Iglesia Universal.
2: Señor San José, dignísimo esposo de María y Padre de Jesús, ruega por nosotros pecadores, ahora y en la hora de nuestra muerte. Amén.
1: Salve José, hombre justo, Dios te escogió como esposo de María y Padre de Jesús. Salve custodio del Redentor y protector de la Iglesia Universal.
2: Señor San José, dignísimo esposo de María y Padre de Jesús, ruega por nosotros pecadores, ahora y en la hora de nuestra muerte. Amén.
1: Salve José, hombre justo, Dios te escogió como esposo de María y Padre de Jesús. Salve, custodio del Redentor y protector de la Iglesia Universal.
2: Señor San José, dignísimo esposo de María y Padre de Jesús, ruega por nosotros, pecadores, ahora y en la hora de nuestra muerte. Amén.
1: Salve José, hombre justo, Dios te escogió como esposo de María y Padre de Jesús. Salve custodio del Redentor y protector de la Iglesia Universal.
2: Señor San José, dignísimo esposo de María y Padre de Jesús, ruega por nosotros pecadores, ahora y en la hora de nuestra muerte. Amén.
1: Salve José, hombre justo, Dios te escogió como esposo de María y Padre de Jesús. Salve custodio del Redentor y protector de la Iglesia Universal.
2: Señor San José, dignísimo esposo de María y Padre de Jesús, ruega por nosotros pecadores, ahora y en la hora de nuestra muerte. Amén.
1: Salve José, hombre justo, Dios te escogió como esposo de María y Padre de Jesús. Salve custodio del Redentor y protector de la Iglesia Universal.
2: Señor San José, dignísimo esposo de María y Padre de Jesús, ruega por nosotros pecadores, ahora y en la hora de nuestra muerte. Amén.
1: Gloria al Padre, al Hijo y al Espíritu Santo.
2: Como era en el principio, ahora y siempre, por los siglos de los siglos. Amén.
1: Buen San José.
2: Aumenta nuestra fe.
1: En el cuarto misterio meditemos a Jesús que crece en sabiduría, edad y gracia. Padre nuestro,
2: que estás en el cielo, santificado sea tu nombre. Venga a nosotros tu reino, haga Señor tu voluntad, así en la tierra como en el cielo.
1: Danos hoy nuestro pan de cada día, perdona nuestras ofensas, como también nosotros perdonamos a los que nos ofenden. No nos dejes caer en la tentación, y líbranos del mal. Amén.
2: Salve José, hombre justo, Dios te escogió como esposo de María y Padre de Jesús. Salve custodio del Redentor y protector de la Iglesia Universal.
1: Señor San José, dignísimo esposo de María y Padre de Jesús, ruega por nosotros pecadores, ahora y en la hora de nuestra muerte. Amén.
2: Salve José, hombre justo, Dios te escogió como esposo de María y Padre de Jesús. Salve custodio del Redentor y protector de la Iglesia Universal.
1: Señor San José, dignísimo esposo de María y Padre de Jesús, ruega por nosotros pecadores, ahora y en la hora de nuestra muerte. Amén.
2: Salve José, hombre justo, Dios te escogió como esposo de María y Padre de Jesús. Salve custodio del Redentor y protector de la Iglesia Universal.
1: Señor San José, dignísimo esposo de María y Padre de Jesús, ruega por nosotros pecadores, ahora y en la hora de nuestra muerte. Amén.
2: Salve José, hombre justo, Dios te escogió como esposo de María y Padre de Jesús. Salve custodio del Redentor y protector de la Iglesia Universal.
1: Señor San José, dignísimo esposo de María y Padre de Jesús, ruega por nosotros pecadores, ahora y en la hora de nuestra muerte. Amén.
2: Salve José, hombre justo, Dios te escogió como esposo de María y Padre de Jesús. Custodio del Redentor y protector de la Iglesia Universal.
1: Señor San José, dignísimo esposo de María y Padre de Jesús, ruega por nosotros pecadores, ahora y en la hora de nuestra muerte. Amén.
2: Salve José, hombre justo, Dios te escogió como esposo de María y Padre de Jesús. Salve custodio del Redentor y protector de la Iglesia Universal.
1: Señor San José, dignísimo esposo de María y Padre de Jesús, ruega por nosotros pecadores, ahora y en la hora de nuestra muerte. Amén.
2: Salve José, hombre justo, Dios te escogió como esposo de María y Padre de Jesús. Salve custodio del Redentor y protector de la Iglesia Universal.
1: Señor San José, dignísimo esposo de María y Padre de Jesús, ruega por nosotros pecadores, ahora y en la hora de nuestra muerte. Amén.
2: Salve José, hombre justo, Dios te escogió como esposo de María y Padre de Jesús. Salve custodio del Redentor y protector de la Iglesia Universal.
1: Señor San José, dignísimo esposo de María y Padre de Jesús, ruega por nosotros pecadores, ahora y en la hora de nuestra muerte. Amén.
2: Salve José, hombre justo, Dios te escogió Dios te escogió como esposo de María y Padre de Jesús. Salve custodio del Redentor y protector de la Iglesia Universal.
1: Señor San José, dignísimo esposo de María y Padre de Jesús, ruega por nosotros pecadores, ahora y en la hora de nuestra muerte. Amén.
2: Gloria al Padre, gloria al Hijo y gloria al Espíritu Santo.
1: Como era en el principio, ahora y siempre, por los siglos de los siglos. Amén. Buen San José,
2: aumenta nuestra fe.
1: En el quinto misterio, meditemos a Jesús que trabaja al lado de José. Padre nuestro que estás en el cielo, santificado sea tu nombre. Venga a nosotros tu reino, haga Señor tu voluntad en la tierra como en el cielo.
2: Danos hoy nuestro pan de cada día, perdona nuestras ofensas como también nosotros perdonamos a los que nos ofenden. No nos dejes caer en tentación y líbranos del mal. Amén.
1: Salve José, hombre justo, Dios te escogió como esposo de María y Padre de Jesús. Salve custodio del Redentor y protector de la Iglesia Universal.
2: Señor San José, dignísimo esposo de María y Padre de Jesús, ruega por nosotros pecadores, ahora y en la hora de nuestra muerte. Amén.
1: Salve José, hombre justo, Dios te escogió como esposo de María y Padre de Jesús. Salve custodio del Redentor y protector de la Iglesia Universal.
2: Señor San José, dignísimo esposo de María y Padre de Jesús, ruega por nosotros pecadores, ahora y en la hora de nuestra muerte. Amén.
1: Salve José, hombre justo, Dios te escogió como esposo de María y Padre de Jesús. Salve custodio del Redentor y protector de la Iglesia Universal.
2: Señor San José, dignísimo esposo de María y Padre de Jesús, ruega por nosotros pecadores, ahora y en la hora de nuestra muerte. Amén.
1: Salve José, hombre justo, Dios te escogió como esposo de María y Padre de Jesús. Salve custodio del Redentor y protector de la Iglesia Universal.
2: Señor San José, dignísimo esposo de María y Padre de Jesús, ruega por nosotros pecadores, ahora y en la hora de nuestra muerte. Amén.
1: Salve José, hombre justo, Dios te escogió como esposo de María y Padre de Jesús. Salve custodio del Redentor y protector de la Iglesia Universal.
2: Señor San José, dignísimo esposo de María y Padre de Jesús, ruega por nosotros pecadores, ahora y en la hora de nuestra muerte. Amén.
1: Salve José, hombre justo, Dios te escogió como esposo de María y Padre de Jesús. Salve custodio del Redentor y protector de la Iglesia Universal.
2: Señor San José, dignísimo esposo de María y Padre de Jesús, ruega por nosotros pecadores, ahora y en la hora de nuestra muerte. Amén.
1: Salve José, hombre justo, Dios te escogió como esposo de María y Padre de Jesús. Salve custodio del Redentor y protector de la Iglesia Universal.
2: Señor San José, dignísimo esposo de María y Padre de Jesús, ruega por nosotros pecadores, ahora y en la hora de nuestra muerte. Amén.
1: Salve José, hombre justo, Dios te escogió como esposo de María y Padre de Jesús. Salve custodio del Redentor y protector de la Iglesia Universal.
2: Señor San José, dignísimo esposo de María y Padre de Jesús, ruega por nosotros pecadores, ahora y en la hora de nuestra muerte. Amén.
1: Salve José, hombre justo, Dios te escogió como esposo de María y Padre de Jesús. Salve custodio del Redentor y protector de la Iglesia Universal.
2: Señor San José, dignísimo esposo de María y Padre de Jesús, ruega por nosotros pecadores, ahora y en la hora de nuestra muerte. Amén.
1: Salve José, hombre justo, Dios te escogió como esposo de María y Padre de Jesús. Salve custodio del Redentor y protector de la Iglesia Universal.
2: Señor San José, dignísimo esposo de María y Padre de Jesús, ruega por nosotros pecadores, ahora y en la hora de nuestra muerte. Amén.
1: Salve José, hombre justo, Dios te escogió como esposo de María y Padre de Jesús. Salve custodio del Redentor y protector de la Iglesia Universal.
2: Señor San José, dignísimo esposo de María y Padre de Jesús,
4: Ruega por nosotros, pecadores, ahora y en la hora de nuestra muerte. Amén.
1: Gloria al Padre, al Hijo y al Espíritu Santo.
4: Como era en el principio, ahora y siempre, por los siglos de los siglos. Amén.
1: Señor San José, tú sabes mis penas.
4: Ruégale a Dios que se duela de ellas.
1: En este Padre nuestro, Señor y Dios nuestro, te pedimos por todas aquellas personas que nos están escuchando en este momento. Te pedimos, Señor, por todas las personas que van a ser llamadas a tu casa. Te pedimos compasión, misericordia para ellas. Te pedimos que las recibas en tu reino. Padre nuestro que estás en el cielo, santificado sea tu nombre. Venga a nosotros tu reino, haga, Señor, tu voluntad en la tierra como en el cielo.
4: Danos hoy nuestro pan de cada día, perdona nuestras ofensas como también nosotros perdonamos a los que nos ofenden. No nos dejes caer en tentación y líbranos del mal.
1: Salve José, hombre justo, en tus manos ponemos nuestra fe para que la ilumines. Salve, custodio del Redentor y protector de la Iglesia Universal.
4: Señor San José, dignísimo esposo de María y Padre de Jesús, ruega por nosotros, pecadores, ahora y en la hora de nuestra muerte. Amén.
1: Salve, José, hombre justo, en tus manos ponemos nuestra esperanza para que la alientes. Salve, custodio del Redentor y protector de la Iglesia Universal.
4: Señor San José, dignísimo esposo de María y Padre de Jesús, ruega por nosotros pecadores, ahora y en la hora de nuestra muerte. Amén.
1: Salve, José, hombre justo, en tus manos ponemos nuestra caridad para que la inflames. Salve, custodio del Redentor y protector de la Iglesia Universal.
4: Señor San José, dignísimo esposo de María y Padre de Jesús, ruega por nosotros pecadores, ahora y en la hora de nuestra muerte. Amén.
1: Saludo al Señor San José. Salve a ti, celoso defensor de Cristo, custodio del hogar divino, vida, paz, dulzura y esperanza nuestra, faro de virtudes, norma de paciencia, con filial confianza a nosotros los desterrados hijos de Eva, a ti acudimos en este valle de lágrimas. Oh José, vuelve hacia nosotros tus ojos misericordiosos, y cuando el destierro haya terminado, muéstranos a Jesús. Sí, patriarca protector y clemente, ruega por nosotros en vida y en muerte, para hacernos dignos de la promesa divina, la gloria eterna.
4: Amén.
1: Letanías a San José. Señor, ten piedad.
4: Señor, ten piedad.
1: Cristo, ten piedad.
4: Cristo, ten piedad.
1: Señor, ten piedad.
4: Señor, ten piedad.
1: Jesucristo, óyenos.
4: Jesucristo, óyenos.
1: Jesucristo, escúchanos.
4: Jesucristo, escúchanos.
1: Dios Padre Celestial.
4: Señor, ten piedad.
1: Dios Espíritu Santo.
4: Señor, ten piedad.
1: Santísima Trinidad, que eres un solo Dios.
4: Señor, ten piedad.
1: San José, Hijo de David.
4: Ruega por nosotros.
1: Hombre justo,
4: ruega por nosotros.
1: Esposo de María,
4: ruega por nosotros.
1: Fiel peregrino,
4: ruega por nosotros.
1: Depositario del misterio de Dios,
4: ruega por nosotros.
1: Partícipe del Salvador,
4: ruega por nosotros.
1: José, padre de Cristo,
4: ruega por nosotros.
1: José, siervo fiel,
4: ruega por nosotros.
1: Siervo prudente,
4: nosotros.
1: Padre legal del Verbo,
4: ruega por nosotros.
1: Defensor de la Sagrada Familia,
4: ruega por nosotros.
1: Testigo del nacimiento de Cristo,
4: ruega por nosotros.
1: Testigo de la adoración de los pastores,
4: ruega por nosotros.
1: Testigo del homenaje de los magos,
4: ruega por nosotros.
1: José, custodio del Hijo de Dios,
4: ruega por nosotros.
1: José, custodio de Cristo,
4: ruega por nosotros.
1: José, que ofreciste a Jesús al Padre,
4: ruega por nosotros.
1: José, que ganaste el don de la paternidad humana del Hijo de Dios,
4: ruega por nosotros.
1: Que viviste tu relación esponsal con María,
4: ruega por nosotros.
1: Que con tu esposa viviste el misterio de la Iglesia,
4: ruega por nosotros.
1: Que acercaste el trabajo humano al misterio de la redención,
4: ruega por nosotros.
1: José, hombre paciente,
4: ruega por nosotros.
1: José, amante de la pobreza,
4: ruega por nosotros.
1: Modelo de los trabajadores,
4: ruega por nosotros.
1: Sostén de la Sagrada Familia,
4: ruega por nosotros.
1: Consuelo de los desamparados,
4: ruega por nosotros.
1: Esperanza de los enfermos,
4: ruega por nosotros.
1: Patrón de los moribundos,
4: ruega por nosotros.
1: Protector de la Santa Iglesia,
4: ruega por nosotros.
1: Testigo del crecimiento de Jesús en sabiduría, edad y gracia,
4: ruega por nosotros.
1: José, ejecutor de los mandatos divinos,
4: ruega por nosotros.
1: José, que diste al Hijo de Dios el nombre de Jesús,
4: ruega por nosotros.
1: José, Padre del Salvador,
4: ruega por nosotros.
1: Auxilio del cristiano,
4: ruega por nosotros.
1: Salud de los enfermos,
4: ruega por nosotros.
1: Espejo de la justicia,
4: ruega por nosotros.
1: Lleno de gracia,
4: ruega por nosotros.
1: Jefe de la Sagrada Familia,
4: ruega por nosotros.
1: José, protector de la Iglesia,
4: ruega por nosotros.
1: Oremos. Oh Dios, que en tu inefable providencia te dignaste elegir al bienaventurado José para esposo de la Santísima Virgen, te rogamos nos concedas tener como intercesor en el cielo al que en la tierra veneramos como protector, que vives y reinas por los siglos de los siglos.
4: Amén.
1: Oración de la paz. Señor Jesús, tú eres nuestra paz. Mira nuestra patria arañada por la violencia y dispersa por el miedo y la inseguridad. Consuela el dolor de quienes sufren. Da acierto a las decisiones de quienes nos gobiernan. Toca el corazón de quienes olvidan que somos hermanos y provocan sufrimiento y muerte. Dales el don de la conversión. Protege a las familias, a nuestros niños, adolescentes y jóvenes, a nuestros pueblos y comunidades, que como discípulos misioneros tuyos, ciudadanos responsables, sepamos ser promotores de justicia y de paz, para que en ti nuestro pueblo tenga vida digna. Amén.
4: Amén.
1: María, Reina de la Paz, ruega por nosotros.
3: En la sábana santa en la cual fue envuelto tu cuerpo santísimo, cuando por José fuiste bajado de la cruz. Concédenos, Señor, oh piadosísimo Señor, que por tu muerte y sepultura santa se han llevado todas las almas que al inicio mencionamos a la gloria de la resurrección, porque tú, Señor, vives y reinas con Dios Padre, en unidad con el Espíritu Santo Dios, por los siglos de los siglos.
4: Amén.
1: Amén. Oración a San Miguel Arcángel. San Miguel Arcángel, defiéndenos en las luchas. Sé nuestro amparo contra la perversidad y acechanzas del demonio. Que Dios manifieste sobre él su poder. Es nuestra humilde súplica. Y tú, príncipe de la milicia celestial, con la fuerza que Dios te ha conferido, arroja al infierno a Satanás y demás espíritus malignos que vagan por el mundo para la perdición de las almas. Amén.
4: Amén. Muchas gracias, Padre Carlos.
3: Muchas gracias, muchas gracias. Padre, hoy es un día muy especial porque estamos en la celebración de alguien muy, muy, este mes, el mes de la Biblia, el mes de la Biblia también. ¿Y por qué tenemos este día tan especial? ¿Quién nació en este día 30 de septiembre? Alguien muy importante para todos nosotros, San Jerónimo, ¿verdad, Padre San Jerónimo? Él nació en el Sidón, en Dalmacia, hacia el año 340, murió el 30 de septiembre del año 420. Es doctor de la Iglesia y uno de los padres de la Iglesia Latina, junto a San Agustín, San Ambrosio y San Gregorio. El Papa Damaso le encargó, Damaso I, le encargó traducir la Biblia del latín, la Vulgata, reconocida como la versión oficial de la Iglesia Católica. Rezando solo en Belén en Navidad, recibe un conmovedor mensaje del niño Jesús. Y una frase muy especial, Padre. Ignorar las Escrituras es ignorar a Cristo, hijo. Ignorar las Escrituras es ignorar a Cristo.
0: ¿Quién más que como usted, padre? Esa anécdota que decía, fue el traductor de la Biblia a latín, la versión conocida como la Vulgata. La petición, San Jerónimo, contágianos ese amor tuyo tan inmenso por la Sagrada Biblia, por estudiar, amar y practicar la palabra de Dios. ¿Qué más que usted, padre, quiere? Todo un erudito en el San Jerónimo, doctor de la Iglesia. Pero la frase de él, ignorar las Escrituras es ignorar a Cristo.
1: El día de hoy celebramos a San Jerónimo. Como tú dices, San Jerónimo fue secretario del Papa Damaso. Él estuvo en algunos tiempos ahí en Roma y de los últimos años de su vida la pasó en Belén, en la cueva de Belén. Él tradujo las Sagradas Escrituras del hebreo al griego, luego al latín, y de este modo llega la Biblia a nuestros días. Por eso la Iglesia el mes de septiembre es considerado el mes de la Biblia, y precisamente el día de hoy termina. Entonces San Jerónimo pues tiene un gran papel, y sobre todo que gracias a él han llegado las Sagradas Escrituras a nuestras manos. Recuerden, él es el que la traduce, y de ese modo llega a nuestras manos, y de ese modo pues nosotros la podemos leer, la podemos conocer. También él, al traducirla, pues hizo algunos comentarios de las Sagradas Escrituras que estuvo a bien, y sobre todo que es bien. Él tiene el título de doctor. Se le da este título a todas las personas que tienen algún escrito de nuestro Señor Jesucristo o algún escrito que nos hable de nuestra fe, y sobre todo que haya la ortodoxia. Y esto se cumple en San Jerónimo, y por eso él es doctor de la Iglesia, por sus escritos. Bueno, podemos acudir a él y podemos pedir su intercesión. Él estuvo en Belén, como ya les había indicado, aprendió el hebreo, y aprendió las tradiciones o las costumbres del pueblo hebreo, del pueblo judío, y de ese modo él llega a contemplar y a comprender las Sagradas Escrituras muy bien. Es lo que podemos comentar de él. No sé si quieras comentar algo más.
0: Sí, realmente que se nos quede muy grabada esa frase, muy grabada, porque célebre es una frase de ignorar las Escrituras es ignorar a Cristo, porque es la palabra de Dios. Él nos dejó testamento, por eso dice el Antiguo Testamento y el Nuevo Testamento. Aseguro que se hubiera dejado dinero para cada uno de nosotros, si hubiéramos de inmediato, ¿verdad? Vamos a conocer a ver cuánto nos tocó. Pero el alma necesita un espíritu. El espíritu necesita un alimento. Y ese alimento que no se termina nunca, y es su palabra. En ocasiones tan difíciles, padre, cuando uno dice, hasta aquí ya no puedo más, espérame. Qué triste se debe sentir nuestro Señor. No me ignores. Aquí estoy a un lado de ti. ¿Verdad, padre? Porque en ocasiones, cuando, ay, me siento tan sola, me siento bueno. Y nuestro Señor, que por eso es omnipotente, padre, jamás lo vamos a poder entender. La omnipotencia es cómo es posible que de cada uno de los seres humanos, las criaturas de Dios, cuando nos convertimos en hijos de Dios con el bautismo. ¿Cómo es posible que nuestro Señor tenga contados los cabellos de nuestra cabeza? ¿Cómo es posible que Él pueda estar en la mente de todos y cada uno de las criaturas en el mundo? ¿Cómo se le explica, padre? Es el omnipotente. Que la ahora con lo de la inteligencia artificial, padre, ni siquiera es una mil, bueno, no puedo ni compararlo con lo que Dios es, con lo que Dios nadie se le va ni siquiera a acercar a mí, que es una millonésima parte, Padre, de lo que es, de lo que es Jesús. Por más que los adelantos, por más que todos los... Jamás, jamás, jamás la omnipotencia de Dios.
1: Bueno, nuestro Dios es grande, ¿verdad? Y nuestro Dios, como dices tú, es omnipotente y todo lo conoce. Tanto, ¿verdad?, que pues todos los cabellos de nuestra cabeza están contados. Mira, bueno, mira, de la grandeza de Él es inmensa, ¿verdad? Y yo me estoy maravillado y estoy sorprendido. Yo primero, a mí me llama mucho la atención la creación de Dios, ¿verdad? Y a mí me llama mucho la atención de una hormiguita, ¿verdad? Y pienso yo en esa hormiguita chiquita, ¿verdad?, de negrita, cómo tiene sus ojitos, sus piececitos, su cuerpo, ¿verdad? Yo digo, sin lugar a dudas, que esta es una obra de Dios, una obra de un ser superior, y ese ser superior se llama Dios, ¿verdad? Y como dices tú, pues es omnipotente toda la barca, ¿verdad? Y estamos llamados todos a reconocerlo y a creer en Él. Ojalá y que todos creamos, ¿verdad?, en nuestro Padre Dios, que todos de veras, ¿verdad?, le tengamos presente, ¿verdad?, y que no sea por miedo, ¿verdad?, no, porque algunos de nosotros le tenemos miedo a Dios, ¿verdad?, no, ¿verdad?, procuremos no tenerle miedo a nuestro Dios. Él nos pide, ¿verdad?, que le tengamos, sí, confianza, ¿verdad? Y hermanos, también hablando de la omnipotencia de Dios, a mí me llama mucho el cuerpo humano. Bien, el cuerpo humano, todo está en su lugar, ¿verdad? Todo, ¿verdad? Hay un orden, ¿verdad?, grandísimo en nuestro cuerpo, nuestros ojos, nuestros pies, nuestras manos, todo, ¿verdad?, está bien acomodado, ¿verdad? Y si hablamos del interior de nuestro cuerpo, el corazón, el estómago, ¿verdad?, todo, ¿verdad?, es decir, hay una perfección al 100% en nuestro cuerpo. Hermanos, esto a mí me hace pensar que hay un ser superior y que ese ser superior le llamamos Dios. Y como dice Alicia, ese Dios es omnipotente, todo lo abarca, todo lo tiene bien, ¿verdad?, pues estructurado, bien asegurada. Y hermanos, de nuevo, y la invitación es a que creamos en Él, a que creamos a quien envió, a nuestro Señor Jesucristo. Y entonces estamos llamados a creer en nuestro Padre Dios, en nuestro Señor Jesucristo. Y también tengamos presente lo que Él nos dice en el Evangelio, nuestro Señor Jesucristo, quien me recibe a mí, recibe al que me ha enviado. ¿A quién envió? A nuestro Señor Jesucristo, nuestro Padre Celestial, nuestro Padre Dios. Entonces, si recibimos a Cristo, estamos recibiendo a nuestro Padre Celestial, a nuestro Dios.
0: Así es, Padre. Sí, Martita, quería agregar ahí.
4: Sí, de hecho, referente a lo que comentó el Padre, como muchas veces, Padre,

0: atención el Evangelio del día de hoy, que nos decía que hay una escalera del cielo a la tierra y que por ahí bajan los ángeles de Dios. Y así lo creo yo. Y yo digo que esto nos hace ver que de veras nuestro Dios tiene interés en nosotros y que de veras el reino de los cielos está abierto para todos. Solo el que no quiera, porque Dios no quiere a nadie en la fuerza. Si tú quieres, para ti es el cielo. Y lo único que nos pide el Señor es hacer su voluntad. Es decir, cumplir los mandamientos y tener presente los mandamientos de Dios.
1: Familia de colores.
2: Buenos días, madre.
1: Buenos días, hijo. Adelante.
2: Una pregunta. Aquí estoy con un grupo de personas que escuchamos muy puntual la estación de ustedes.
1: Gracias, gracias.
2: Queremos hacer una pregunta, pero sin que nadie se ofenda ni nada.
1: Sí, aquí está mi padre.
2: Ustedes en la mañana están que Ave María purísima y están repitiendo lo mismo, ¿no? Y yo lo mismo, ¿por qué eso es que yo no entiendo? ¿Qué ese tipo de oraciones, qué es eso? Pues tú, yo...
1: Ese es en el rosario. En el rosario es la manera de estarle diciendo a Dios, repitiéndole. Es un recordar. Pero el rosario en sí es cristológico. El rosario, si tú empezamos, hay misterios de gozo, de dolor y de alegría cuando era su resurrección. Y después se añadió los misterios luminosos, la luz, la vida de Cristo. Todo es el santo rosario en sí. El que nos abarca.
2: Okay, cuando entra lo Ave María Purísima.
1: Así, fíjate bien.
2: Lo repito por lo mismo.
1: Fíjate bien. Ajá, muy bien. Mira, cuando nosotros repetimos cada frase, pero siempre en nuestro corazón, si vamos siguiendo el Santo Rosario, en nuestro corazón, vamos a decir hoy que el misterio es doloroso. Primer misterio. Hoy, en este miércoles, siempre la iglesia le tiene reservado en la liturgia a Señor San José. Unas
2: son liturgias. Mi participación es la siguiente. Ya te pedí, son liturgias. Con ya costumbres de cada tipo de iglesia.
1: Mira, vamos a pasarte que el padre nos haga una explicación, gracias a Dios, él está aquí y te va a poder decir.
0: El rosario, nosotros rezamos las Aves Marías y en cada Ave María le estamos diciendo a la Santísima Virgen que la amamos, que la queremos. Y por eso la repetimos varias veces. Es como cuando tú ves a tu esposa o si tienes novia, a tu novia, que le amas y que le amas y que le amas y que le amas, y no te cansas tú de amarle, de decírselo. Entonces cuando rezamos el rosario, por eso se llama rosario, es un ramillete de rosas para la Santísima Virgen, y le estamos diciendo que le amamos y le queremos. Tú preguntas sobre la frase que decimos nosotros de Ave María Purísima, porque creemos nosotros que la Virgen María es pura. Que si Dios la escogió para ser la madre de Dios, entonces al escogerla, Él le dio algunas gracias, y entre esas gracias o esos dones que le dio Dios, fue la de no, de que ella no tuviese pecado, y así la vemos nosotros, que en ella no hay pecado, que ella es limpia de pecado, que en ella no hay pecado, y por eso le decimos Ave María Purísima. ¿Verdad? Y es eso. ¿Verdad? Pero, ¿qué otra pregunta tienes?
3: Sí, se nos tiene escuchado en la radio. Y de hecho, para el rosario también lo podemos acomodar en cuestión de agradecimiento, de agradecer por un día más. Por eso vienen clasificados en cuatro partes, ¿verdad? Comentaba, pues, los dolorosos, los gloriosos, los luminosos, ¿verdad?
0: Y el rosario es una oración a nuestro Padre Dios, y la mediadora es la Santísima Virgen. Entonces es claro que podemos pedir por nuestras necesidades, como en el caso del día de hoy, que le hemos pedido al Señor San José.

0: Para todas las personas que van a ser llamadas el día de hoy a su presencia, ¿verdad? Y como dicen ustedes, ¿verdad? Cada día rezamos algún misterio, ¿verdad? Pero esto es para hacerlo en relación a nuestro Señor Jesucristo. Entonces vemos cómo, ¿verdad? Nuestros rosarios tienen como centro a la persona de Cristo. Porque en cada uno de estos días o de estos misterios recordamos la vida, la pasión, la resurrección de nuestro Señor Jesucristo, que eso es lo importante. Es decir, utilizamos a la Santísima Virgen María como mediadora, pero en sí estamos reconociendo la gran obra de nuestro Señor Jesucristo. Y lo estamos recordando en los misterios de su vida, y eso es importante para todos nosotros.
1: Gracias,
2: Padre. La resurrección y lo que, como que sentía un vacío ahí, decía, bueno, ¿qué hizo Jesús cuando Él estuvo en la tierra, cuando Él estuvo en esos, cuando Él empezó su vida pública? Y viene los misterios luminosos, ¿verdad? Como dice luminoso, a dar luz en eso que traíamos, qué había hecho. Y si nosotros vemos, no se dice cuándo murió Señor San José, pero si murió, yo siento que sería no lo podemos decir, pero fue antes de que él empezara su vida pública.
0: Sí, yo creo que nuestro Señor San José, él falleció antes de la vida pública de nuestro Señor Jesucristo. Decimos nosotros que el Señor San José estuvo asistido por nuestro Señor Jesucristo. Por eso a él le llamamos el patrono para tener una buena muerte. Si fue asistido por nuestro Señor Jesucristo, entonces tuvo una buena muerte. Entonces, acudimos al Señor San José para pedirle eso, que cuando el Señor nos llame, tengamos una buena muerte. Y recordemos que los santos son nuestros mediadores, nuestros intercesores, y el Señor San José, al ser el padre adoptivo de nuestro Señor Jesucristo, entonces, sin lugar a dudas, que nuestro Señor Jesucristo lo escuche. Que nuestro Señor Jesucristo tiene presente a su Padre allá en el cielo. Entonces, cuando Él se presenta y le pide algún favor a su Hijo, sin lugar a dudas que nuestro Señor Jesucristo le concede lo que le está pidiendo. Y por eso acudimos a Él.
1: Gracias, señora Alicia, para cerrar el programa. Señor San José, hombre justo, escogido por Dios, fue escogido por Dios para educar y proteger a su único hijo. Fue un escogido de Dios, no fue eso, ya estaba, yo siento, Padre, que desde la eternidad. Él lo tenía en los planes de Dios, ahí estaba ya, Señor San José. Por eso también le pedimos, te rogamos, pidas a Dios la gracia de servir su voluntad. Te rogamos, a Señor San José le decimos, te rogamos, pidas a Dios la gracia de servir su voluntad en nuestras vidas diarias. Dice, qué hermoso, ¿no? Entonces siempre todo, Padre, gira, todo lo de San José, todo lo de María, gira en torno a quién, a Jesús. Porque Él es el centro de nuestra vida, es el centro de todo. Y por eso nos recuerdan que ya se termina el tiempo. Y gracias por estar con nosotros. Gracias, Padre, porque estuvo con nosotros este día tan especial de Señor San José, que se les dedica un día del Rosario. Vamos a ver a quién se le dedica cada día, ¿no? Bien, pues entonces, Padre, gracias. Y a todos ustedes, el grupo que formamos este programa, Los Pilares, eres Martita, el padre Germán y eso soy yo, su asesor administrador Buendoso, les dice que pase muy buenos días.
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Buenas tardes, muy buenas tardes, auditorio de la buenísima 850 de amplitud modulada. Enorme gusto saludarles. Hoy día miércoles, mitad de semana, último día del mes de septiembre. Ya estamos ahora sí de pleno final de este mes de septiembre, el noveno mes del año, del mes de septiembre, mes patrio. Cuando son las 12 del mediodía, con 4 minutos, 12 con 4, como siempre, con la cordial invitación para que nos acompañes, donde compartiremos con ustedes lo más sobresaliente de la información deportiva, no sin antes saludar, como es una muy buena costumbre, a todos nuestros amigos del puerto de San Felipe, amigos del Valle de Mexicali, amigos de San Luis Río Colorado, Sonora, San Luis, Arizona, Yuma, Calexico, todo el Valle Imperial, hasta donde llegue esta potente y poderosa señal. Les saludamos con mucho gusto, capital del estado, Mexicali, Baja California, el enfoque deportivo. Bueno, hoy platicaremos del béisbol de las grandes ligas, hoy platicaremos de la Liga Mexicana del Pacífico, vamos a platicar del fútbol mexicano, el juego del día ayer de México y de Perú, otro empate de Rafa Márquez en su segundo juego como director técnico. Vamos a platicar de la Liga Nacional de Baloncesto Profesional, vamos a platicar por supuesto también del boxeo, porque pues se viene una muy buena pelea para el mes de diciembre, Anthony Joshua contra Tyson Fury, y la de Saúl El Canelo Álvarez con Christian Mibelli, este gladiador de origen francés. Y vamos a ver qué es lo que está ocurriendo en torno pues a un posible pleito entre Ryan García e Isaac el Pitbull Cruz, y por supuesto no podemos dejar el deporte local aquí en el enfoque deportivo. Y bueno, nada más para adelantarles, este será un programa muy especial, porque pues el día de hoy nos vamos a despedir del aire de manera momentánea. Vamos a tener que atender unas actividades laborales y estaremos ausentes pues algún tiempo, algunas semanas seguramente, pero bueno, al rato les doy más detalles de lo que pues se viene con su servidor. Bueno, ya arrancó el juego del día de hoy entre los Phillies de Filadelfia y los Bravos de Atlanta. El juego está empatado en la parte baja de la tercera entrada, pero el día de ayer el equipo de los Bravos de Atlanta le gana a los Phillies de Filadelfia, y que con ello toman ventaja en la serie de comodín. Recuerde que son a ganar 2-3, así es que no tiene mañana. Filadelfia necesita empatar el juego el día de hoy, o bueno, necesita ganar el día de hoy para empatar la serie e ir a un tercero y definitivo juego. El día de ayer el equipo de los Bravos de Atlanta se lleva el resultado favorable y con ello la ventaja en lo que fue el arranque de las series de comodines de la Liga Nacional. El día de ayer gana el juego Dylan Lee, mientras que el derrotado vino siendo Johan Durán, salvamento de Raisel Iglesias por el equipo de los Bravos de Atlanta, que ganaron 5-3, mientras que un poco más tarde los Medias Blancas o las Medias Blancas de Chicago dieron cuenta de los Astros de Houston, 6-3, ganó Jordan Hicks, el derrotado ella Blackburn, mientras que las Medias Rojas del Boston cayeron por blanqueada ante los Yankees, 9-0, Cam Schlier se llevó la victoria, el derrotado Peyton Toll, y los Padres de San Diego barrieron. Los Padres de San Diego derrotaron por blanqueada a los Cachorros de Chicago. Gana Michael King, que lanzó una muy buena joya de picheo, mientras que Matthew Boyd desafortunadamente no pudo con la ofensiva de los Padres de San Diego, ni tampoco Javier Azat, el tijuanense, fue raspado por la ofensiva por los bats de los Bravos de Atlanta. Ya arrancó pues el duelo el día de hoy, el primero de la jornada de los 4 juegos para celebrarse el día de hoy. Filadelfia y los Bravos de Atlanta, Christopher Sánchez contra Tyler Miller. El juego está empatado a una carrera por bando, mientras que un poco más tarde, a las 2 de la tarde, tiempo del Pacífico, Medias Blancas de Chicago en la casa de los Astros de Houston. Hoy está anunciado Sean Burke
por el equipo de las Medias Blancas, mientras que por los Astros de Houston está anunciado Hunter Brown. No tiene mañana tampoco Houston, necesita ganar el día de hoy. Boston en Nueva York a las 5 de la tarde, Sonny Gray por las Medias Rojas. Por los Yankees está anunciado el pitcher zurdo Max Fried. Y las Medias Blancas de Chicago, bueno, de Chicago, los Cachorros de Chicago en San Diego a las 7 de la tarde, Kevin Gausman, pitcher derecho, contra Nick Pivetta, pitcher derecho también del equipo de los Padres de San Diego. Así está programada la jornada del día de hoy. Y para el día jueves, de ser necesario, pues estarían jugando Filadelfia en Atlanta, Chicago en Houston y a ver, bueno, ya esperan rival Milwaukee y los Dodgers de Los Ángeles en la Liga Nacional, mientras que en la Liga Americana esperan las Medias Rojas, los Rays de Tampa y los Guardianes de Cleveland. Así las cosas hasta el momento en el béisbol de las grandes ligas. Molesta a Astros, abucheos y poco público en el juego número uno de la serie de comodín de la Liga Americana. La asistencia en el Daikin Park fue sorprendentemente escasa cuando los Astros de Houston, el primer equipo en ganar su división con un récord de 500 o inferior, iniciaron una serie de comodines con una derrota 6-3 ante los Medias Blancas de Chicago el día de ayer. Amplias zonas de los asientos, especialmente en la sección superior, permanecían vacías cuando el lanzador derecho E.J. Bluban realizó el primer lanzamiento del juego a las 4:10 de la tarde, a las 2:10 tiempo del Pacífico. Los dos niveles inferiores presentaban una mayor ocupación que el superior, pero aún así había muchos asientos vacíos en dichas secciones. La asistencia anunciada fue de 34,000 espectadores en un estadio con capacidad para 40,973 personas. Tal capacidad de asientos vacíos resulta inusual en un estadio que normalmente se llena durante la postemporada. Además, algunos de los aficionados presentes no quedaron satisfechos con el desempeño del equipo local. Los Astros recibieron una lluvia de abucheos durante la primera y segunda entrada al verse abajo en el marcador 3-0. Es sumamente frustrante para un jugador del equipo local, declaró al The Athletic el primera base Christian Walker. Estamos aquí jugando en casa, necesitamos ánimo, necesitamos energía, no necesitamos abucheos. ¿Qué sentido tiene eso en este momento? Lo que sea que sientan los aficionados, nosotros lo sentimos multiplicado por 10. Nosotros somos los que estamos allá afuera, nosotros somos los que estamos en la batalla. Nos hemos dejado la piel toda la temporada por llegar a esta situación y que abucheen a los compañeros resulta frustrante, dijo el primera base, mientras que el relevista Benen Sousa fue objeto de abucheos tras lanzar dos envíos quebrados que impactaron contra el suelo antes de llegar al plato durante la séptima entrada. Bueno, pues es que al final de cuentas ellos deben, son profesionales y les pagan muy buena lana. Eso de que les afecta anímicamente los abucheos, pero ¿por qué les debe de afectarse? Al final de cuentas ellos tienen que estar programados mental o preparados más bien mentalmente para cualquier tipo de situación. Malo fuera que no les pagaran, malo fuera que estuvieran ahí con órdenes, con presión, pero les pagan y son profesionales y tienen que realizar su trabajo sí o sí y nada más. Aquí la cuestión es que desafortunadamente y efectivamente los Astros de Houston no tuvieron una muy buena temporada jugando para 500, alcanzaron el título de la división oeste de la Liga Americana, cuando años anteriores era un equipo muy completito que pues prácticamente se iban solos como campeones de su división, y ahora las cosas han cambiado bastante con el equipo de los Astros de Houston. Son las 12 del mediodía ya con 14 minutos, son las 12 con 14 aquí en el Enfoque Deportivo en el 850 de amplitud modulada. Javier Azat y su primer enfrentamiento contra los Padres no le fue nada bien
a el pitcher oriundo de Tijuana. Resultado parcial, parte alta de la cuarta entrada, Filadelfia una carrera, los Bravos de Atlanta una carrera hasta el momento. Todavía no dan a conocer los rosters de los equipos que esperan sus rivales de comodines, ni Tampa Bay, tampoco los Guardianes de Cleveland. Lo mismo sucede con los Cerveceros de Milwaukee y los Dodgers de Los Ángeles. Están a la espera, pues, de conformar su respectivo roster para ser anunciados para su inicio de postemporada. Déjeme ir a la primera pausa y regresa todavía con más de la información aquí en el Enfoque Deportivo a través de la buenísima 850 de amplitud modulada.

Bueno, ya estamos de vuelta, ya estamos de regreso aquí en el 850 de amplitud modulada del grupo Audiorama Comunicaciones. Vámonos con pues el boxeo, el tema del boxeo. Y es que pues se avecina una pelea muy interesante, un pleito que ya llama poderosamente la atención: Anthony Joshua contra Tyson Fury, que está programada para llevarse a cabo en el mes de diciembre, que ya está a la vuelta de la esquina. El día 11 de diciembre se estarían enfrentando estos dos mastodontes en la categoría de los pesos completos, Tyson Fury contra Anthony Joshua. Este pleito sería prácticamente un agasajo para los que les gustan las emociones fuertes, y es que el que se enfrenten estos dos gladiadores es darle ahora sí de comer al tigre, ¿no? Aunque para otros no tanto. Miren, es que ya hay también algunas críticas en torno a este combate. Empezó una nueva temporada en la novela entre Tyson Fury y Anthony Joshua. Fallece un peleador y Abel Sánchez manda una alerta. Sigue el pulso del boxeo. El circo que se ha estado viviendo en las últimas semanas entre Tyson Fury y Anthony Joshua solamente refleja lo mal que ha estado el boxeo, incapaz de firmar grandes peleas en el evento correcto. A eso se le suma el afán de venderlas mediante una realidad aumentada llena de mentiras. Se trata de un combate atractivo por el morbo y la nostalgia, cuya importancia boxística pretenden inflar hasta hacernos creer que los años no han pasado. Si finalmente la pelea se realiza, no cambiará absolutamente nada en el panorama de los pesos pesados. Ni Fury será el número uno libra por libra, ni Joshua será el más temido de la categoría. Esta será una de las peleas más grandes de la historia del boxeo, aseguró Turki Alhaj en el anuncio difundido por la cadena o por la plataforma Netflix. Ahora resulta aberrante compararla con grandes peleas de los pesos pesados en la historia. ¿Se imaginan lo que pensarían los fanáticos afortunados que vivieron las peleas de Joe Louis contra Max Shibling, o Marciano contra Walcott, Ali contra Fraser, Ali contra Foreman, Holyfield contra Tyson o Holmes contra Norton? Por mencionar algunas, sería como si una mosca se posara sobre un banquete. Eso significa que no debería realizarse. Por supuesto que no. Ya está generando entrenamientos, cruces de palabra, expectación, lo cual es positivo para el boxeo. No obstante, una cosa es el interés que despierten sus nombres y otra la importancia deportiva que conserva un enfrentamiento aplazado durante tantos años. Parece que la sociedad del espectáculo en la que vivimos todos se ha convertido en épico, histórico y legendario. Los adjetivos se reparten con tanta facilidad que terminan perdiendo su peso. Es curioso que ambos pugilistas se hayan evitado para no hacerse daño durante los últimos 12 años. ¿Es culpa de ellos? Tal vez no. En diciembre de 2014, Joshua no solo retó a Fury, sino que también prometió vencerlo y quitarle el estatus de campeón británico y europeo. En mayo del 2017, después de la victoria de Joshua sobre Vladimir Klitschko, Fury afirmó al Daily Telegraph que Eddie Hearn había reservado Wembley pensando en enfrentarlos en abril del 2018. En junio del 2020, se anunció un acuerdo preliminar para dos peleas en el 2021, cuando Joshua tenía tres cinturones: el de la AMB, el de la FIFA y la OMB, y Fury, el del Consejo Mundial de Boxeo. En marzo del 2021 se informó de la firma de un acuerdo. En septiembre del 2022 y en mayo del 23 hubo nuevos intentos por realizar el combate, y así llegaron hasta el día de hoy, cuando un día anuncian con bombos y platillos la fecha y hacen oficial la pelea, y al día siguiente se tambalea. Ahora, ¿me entienden cuando digo que es una pelea de mentiras? Bueno, ahí está lo que hay sobre, pues desafortunadamente, opiniones que no les agrada a este tipo de combates. Y tendrá de cierta manera algo de razón, ¿no? Porque pues la mayormente los aficionados quieren ver en su apogeo, en plena o en plenitud, a peleadores pues enfrentarse entre sí.
A diferencia de otros deportes que suceden accidentes, en el boxeo las tragedias son más recurrentes, según reportan diferentes medios de México. El azteca Arturo Luis Torres falleció el pasado viernes después de ser pasado hospitalizado varios días por su derrota de nocaut ante Gilberto Alberto García. Después de que el referee detuviera la pelea, Torres se desplomó y empezó a convulsionar, terminando en tragedia. Una vez más, el boxeo nos recuerda lo peligroso del noble arte y de la valentía de subir al ring. Esto pues todavía sigue generando polémica, sigue generando atención, y que lo interesante del asunto es que ya este tipo de tema, o este tipo de tema, ya no solo lo replican, ya no solo lo comentan los cronistas deportivos o los medios periodísticos del deporte, ahora también ya la fuente general ya también se hace de este tipo de información para sobresalir, para llamar la atención. Es como si su servidor o los que nos dedicamos al gremio de la crónica deportiva en nuestros medios pues tocáramos temas de la política, ¿no? Que si Carlos Torres, que fue boletinado por el Departamento de Tesoro de los Estados Unidos, que la gobernadora Marina del Pilar debería de renunciar al cargo como presidenta, como gobernadora del estado. Entonces, pues, hoy en día, así se están dando las cosas. Hoy, cualquier medio, cuando es noticia, pues obviamente la toman y le dan seguimiento para, pues, generar interés, para generar audiencia, para generar likes, lo que ahora se dice. Pero pues al final de cuentas no entienden el meollo del asunto o el fondo del asunto, pues, para que me entiendan, del tema en particular. He estado checando sobre todo las redes sociales y veo que periodistas de la fuente general o de la política pues replican mucho ahora ya en el tema del deporte. Qué bueno, ¿no? Qué bueno que tomen en cuenta el deporte, qué bueno que lo puedan promover, pero pues no hagas cosas buenas que o malas cosas que parezcan buenas, o buenas cosas que parezcan malas. Tal vez no están muy bien informados del tema o de los temas, y eso también termina generando más confusión, generando más polémica en torno a los momentos desafortunados que suelen ocurrir, como es hoy en día el caso de Arturo Lobito Torres. Ayer nosotros, con un tiempo de anticipación, habíamos acordado una plática con nuestro buen amigo licenciado Raúl Guillermo Juárez, expresidente de la Comisión de Box y Lucha, y usted lo escuchó aquí en este mismo espacio, donde no buscamos culpables, no señalamos absolutamente a nadie, no acusamos absolutamente a nadie, simplemente tratamos de ver o de analizar lo que ocurrió, la desgracia que se suscitó, y ver maneras de cómo tratar de evitar este tipo de actos que desafortunadamente pues no son nada agradables para el deporte en general. Aquí hubo propuestas, hubo por ahí algunos puntos de vista que se pudieran tomar en cuenta para que el boxeo pueda avanzar, porque está estancado, ¿eh? El boxeo está estancado. El que no hayamos señalado absolutamente a alguien o acusado a alguien directamente de la tragedia tampoco implicaba que no íbamos a decir que desafortunadamente las cosas no se están dando bien entre la Comisión de Box y los promotores, que hay una pelea, hay una guerra de poder. Los promotores quieren hacer lo que les da su gana y pues obviamente la Comisión actúa pues a consecuencia de que también suele incurrir en errores, y que esto provoca una batalla en el gremio del boxeo y también de la lucha libre. Pero bueno, así desafortunadamente están ocurriendo las cosas. Son las 12 del mediodía, ya con 26 minutos el tiempo correcto, 12:26 aquí en el 850 de amplitud modulada. Así es que tentativamente el pleito sería para el 11 de diciembre entre estos dos gladiadores de peso completo, Anthony Joshua contra Tyson Fury.
Mientras que, pues aún el Canelo Álvarez sigue con la idea de pelear este próximo mes de octubre, que ya está a la vuelta de la esquina, el día 31 de octubre, cuando pues su posible rival sería el francés Christian Mibeli, allá en Arabia Saudita, que ahora es precisamente el paraíso de los promotores de box para llevar a cabo las funciones boxísticas. Miren, aquí está precisamente declaraciones del Canelo Álvarez. Canelo Álvarez despeja las dudas sobre la relación de su pelea en Arabia Saudita. Me siento seguro. El peleador mexicano enfrentará a Christian Mibeli el próximo 31 de octubre y destacó que mantiene su preparación con miras al combate. El Canelo confirmó su pleito con Christian Mibeli, donde se mantiene programada en Arabia Saudita después de que surgieron versiones sobre un posible cambio de sede. El boxeador mexicano señaló que desde el inicio contempló ese territorio como escenario de su siguiente combate. La confirmación llegó después de que Turik al-Sheikh despejara las dudas sobre la sede del enfrentamiento. Canelo respaldó el anuncio y explicó que pese a los comentarios que surgieron alrededor de la situación en Medio Oriente, nunca dejó de considerar Arabia como el lugar para subir al ring. Mi mente siempre estaba en Arabia, obviamente escuchaba lo que se decía, pero mi mente siempre estaba en Arabia y pase lo que pase, pues ya veremos, comentó el mexicano el día de ayer. Mientras tanto, el Canelo pues preparándose para llegar de la mejor manera física a su combate contra el francés Christian Mibeli. Mientras que pues ya lo escuchó usted, Isaac, el Pitbull Cruz quiere a Ryan García, quiere enfrentarlo después de su combate del pasado, del sábado antepasado, ante Néstor Bravo, el puertorriqueño. Isaac Pitbull se engalló y pues se quiere enfrentar a Ryan García, aunque García al parecer no rehuye al desafío del Pitbull, y pues esperemos a ver qué es lo que deciden, si se lleva a cabo este posible combate. Isaac el Pitbull Cruz volvió a encender su rivalidad con Ryan García y recordó que para él el estadounidense ha sido más un campeón de redes sociales que siguen dispuestos a resolver sus diferencias arriba del ring. El mexicano dejó claro que no está interesado en seguir intercambiando mensajes. Quiere ponerse los guantes y demostrar frente al ring quién es mejor. Pitbull aseguró que está listo para enfrentar a Ryan cuando quiera y dejó abierto incluso la posibilidad de subir hasta las 147 libras para concretar el combate. Cruz considera que el peso no debería convertirse en una excusa si realmente existe intención de pelear. Después de tantos años de provocaciones y desafíos entre ambos, el mexicano quiere que la rivalidad finalmente termine donde corresponde, arriba del cuadrilátero. Bueno, es ahora sí en la guerra de dimes y diretes para tratar de que el público se enganche, de que el público se interese y pueda llevarse a cabo pues este combate entre mexicanos. Bueno, Ryan García es nacido en Estados Unidos, pero de ascendencia mexicana, y el Pitbull pues ahora sí es de Barrio Bravo, allá del Estado de México, y quiere pues intercambiar metralla con Ryan García. Son las 12 del mediodía, ya con 31 minutos, 29 para que sea la hora. Déjeme ir a la pausa y regreso con más de la información aquí en El Enfoque Deportivo.

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Bueno, ya estamos de vuelta, ya estamos en la recta final, ya estamos de vuelta aquí en el Enfoque Deportivo cuando faltan ya solamente 24 minutos para que sean las 13 horas 1 de la tarde. Bueno, empate a 1 entre México y Perú el día de ayer. México, la selección nacional, al frente de Rafa Márquez, pues volvió a empatar en su segundo compromiso como responsable de la dirección técnica del tricolor. Empataron el día de ayer a 1. Se fue adelante en el marcador la selección peruana con gol de Jairo Vélez al minuto 26. Empató el juego Víctor Guzmán al minuto 49 de tiempo corrido. Y fue todo lo que pues se dio el día de ayer. Dos empates, dos partidos jugados de la selección, dos juegos al frente de Rafa Márquez. Y ya empiezan a surgir pues inconformidades leves por la manera de juego de Rafael Márquez. Y esto ya lo veíamos venir. Ya lo veíamos venir que pues llega un director técnico y empiezan los cuestionamientos, empiezan los señalamientos, las críticas, hacen ver errores, en fin, y párale de contar. Esto no es nuevo, esto no es algo que no habíamos visto, ni mucho menos, pero bueno, así somos los mexicanos. Los medios de comunicación lo único que desean pues obviamente es tener carnita, lo más que se pueda para roer y alargar el tema lo más que se pueda para generar interés, para generar polémica. Y bueno, se terminará la fecha FIFA con el duelo ante la selección de los Estados Unidos, y esto se estará dando el próximo sábado en Los Ángeles, California. México estará enfrentando a la selección de las Barras y las Estrellas el próximo sábado a las 7 de la tarde. Con ello pues terminará la primera jornada o la primera etapa de fecha FIFA de Rafael Márquez como director técnico de la selección mexicana de fútbol. Y por supuesto que ya el próximo viernes se viene lo que será ya la recta final de la Liga MX, que se estará llevando a cabo a partir del próximo viernes, que serán varios encuentros checando precisamente las jornadas que se dejarán venir, que sería, a ver, déjenme ver, no, este es el 9 de abril, a ver, se nos jornada, esta es la jornada 10 que se llevó a cabo el pasado fin de semana. La jornada 11 se estará llevando el viernes 9, a ver, déjenme checar, sábado 10. Viernes 9 de octubre, es decir, no habrá actividad este fin de semana. Puebla estará enfrentando al León, Juárez estará enfrentando a Tijuana, Tigres a Toluca, Querétaro al Atlante, el América al Monterrey, el Atlas al Guadalajara, San Luis contra el Santos, Pachuca contra el Necaxa y Pumas estará enfrentando a la Máquina de Cruz Azul. Es la jornada 11 del fútbol mexicano. Ya faltan 20 minutos para que sean las 13 horas 1 de la tarde. Vámonos con información del fútbol internacional. Algunos juegos que en este momento están en desarrollo. Déjeme ver si hay actividad futbolística. Sigue el empate a 1 entre Bravos de Atlanta y los Phillies de Filadelfia. Parte baja ya de la quinta entrada. Cristiano Ronaldo abandonó la concentración de Portugal a su debido tiempo. Diré la verdad, dijo el famoso bicho. Cristiano iba a ser suplente otra vez. El director técnico de Portugal explica los porqués de la decisión. Bueno, más del fútbol internacional. Pues no hay actividad de fútbol internacional el día de hoy. No hay. Solamente en el fútbol femenil de la UEFA Women's Champions League, el Benfica 0-0 contra el Bayern al minuto 40, Lyon 0-0 al minuto 40 contra el Chelsea,
Juventus 3-0 al Haken el día de hoy, mientras que el Arsenal empató a 2 contra el París y el Barcelona goleó 6-0 a la Roma. Insisto, esto es en el fútbol femenil de la UEFA Champions League. Así las cosas hasta el momento. Se viene la jornada 4 de la NFL, la jornada 4 que estará arrancando el día de mañana con el duelo que se estará llevando a cabo en Pittsburgh, en el legendario estadio de los Acereros de Pittsburgh, el día de mañana será más bien en Cleveland. El juego será en Cleveland, en la casa de los Cafés, a las 5:15 de la tarde. Pittsburgh visitando a Cleveland en el Huntington Bank Field de Cleveland a las 5 de la tarde. 5:15 será el kickoff. Cleveland recibiendo a los Acereros de Pittsburgh. Ya para el domingo, Indianapolis estará en la casa de los Commanders de Washington. Este juego será allá en Londres, será a las 6:30 de la mañana, tiempo nuestro, tiempo del Pacífico. Y ya más tarde, Nueva Inglaterra estará en Buffalo a las 10 de la mañana, misma hora. Chicago recibe a los Jets de Nueva York. Los Jaguares de Jacksonville estarán en Cincinnati a las 10 de la mañana. Los Gigantes de Nueva York reciben a los Cardenales de Arizona a las 10 de la mañana. Filadelfia recibe a las 10 de la mañana a los Carneros de Los Ángeles, mientras que Green Bay volará rumbo a Tampa Bay a las 10 de la mañana. Y el equipo de Baltimore, los Cuervos, reciben a los Titanes de Tennessee. Los Vaqueros de Dallas estarán en Houston ante los Tejanos a las 10 de la mañana. Ya a la 1 de la tarde, Minnesota Vikings recibe a los Delfines de Miami, mientras que los Jefes de Kansas City estarán en Las Vegas para enfrentar a los Raiders. Denver en San Francisco a la 1:25. Los Cargadores de Los Ángeles estarán en Seattle a la 1:25 de la tarde. Y cierra la jornada dominical el Sunday Night Football con el duelo entre los Leones de Detroit y el equipo de las Panteras de Carolina. Y ya el lunes, Monday Night Football, los Halcones de Atlanta estarán visitando en el Caesars Superdome de Nueva Orleans al equipo de los Santos. Ya faltan solamente 16 minutos para que sean las 13:01 de la tarde, el tiempo correcto aquí en el 850 de amplitud modulada, ya en plena recta final. Permítanme ir a la pausa y por supuesto que regresaremos con la información del béisbol mexicano, de la Liga Mexicana del Pacífico y de la Liga Nacional de Baloncesto Profesional. Pausa, regreso con más aquí en el Enfoque Deportivo. 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

Bueno, pues ya únicamente nos faltan 12 minutos para que sean las 13 horas, 1 de la tarde. Bueno, el histórico cerrador y líder de Juegos Salvados de la Liga Mexicana del Pacífico, Jake Sánchez, ya se integró en los entrenamientos de pretemporada de cara a la de su décima campaña con los Águilas de Mexicali. Tras imponer el nuevo récord del circuito con 135 rescates, el hombre récord se pone a disposición del cuerpo técnico en la mira puesta para el 14 de octubre. Por su parte, Javier Salazar es otra de las novedades en el campo de prácticas. Salazar regresa con los emplumados después de estar una campaña fuera debido a una lesión. El infielder vio acción en verano con los Sultanes de Monterrey, por lo que se encuentra totalmente listo y saludable para el arranque de la campaña. Otro rostro con experiencia, dijo presente en el Lido, es el veracruzano Luis Santos. El pelotero vivirá su octava temporada con la novena cachanilla, llegando con buen ritmo de juego tras su reciente participación en la Liga Mexicana de Verano también con los Sultanes de Monterrey. A ello se suma el lanzador derecho Fernando Lozano, quien reporta luego de una activa participación veraniega en la Liga Mexicana del Béisbol, vistiendo la casaca a los Pericos de Puebla. Su incorporación brindará un brazo confiable y experiencia al picheo de los Águilas. La novena emplumada continuará con sus intensos trabajos de preparación en el Nido de los Águilas, afinando sus últimos detalles antes de dar el inicio de la temporada el próximo miércoles 14 de octubre ante los Naranjeros de Hermosillo. Así es que Jake Sánchez, Javier Salazar, Luis Santos y también Fernando Lozano ya se han incorporado con los Águilas de Mexicali. La Liga Mexicana del Pacífico ya tiene patrocinador, ya tiene nombre para la temporada 26-27. Y es precisamente el Banco Banamex, será su socio estratégico con rumbo al 2030. Esto se dio el día de ayer bajo el nombre base de Liga Mexicana del Pacífico. Presenta la estrategia de transformación de experiencia del aficionado y sus datos, sus contenidos y su presencia internacional rumbo al 2030. Bueno, sí están, oye, la temporada pasada todavía era la Liga Arco Mexicana del Pacífico. Ya concluyó el contrato y ahora es un nuevo patrocinador, Banamex. Banamex ahora será la casa patrocinadora de la Liga Mexicana del Pacífico. Por cierto, el presidente de la Liga, Salvador Escobar, el día de ayer declaró ante los medios de comunicación que tiene plena confianza en que los Mayos de Navojoa podrán jugar en su casa en el Manuel Ciclón Echeverría, a pesar de que, pues al parecer, los trabajos van retrasados en la remodelación de ese legendario estadio que por fin le está haciendo pues justicia a la patria en ser atendido para que pueda ser un inmueble pues de mejores condiciones. Pero pues a lo que se ha visto a través de fotografías, de reportes, de reportajes en torno a esta remodelación, pues no va a estar listo para arranque la temporada regular, que es precisamente el día 14 de octubre. El presidente del circuito asegura que pues todavía con el contratiempo de las lluvias, el fenómeno climatológico que está llevando a cabo precisamente en tierra.

va a aprobar la agencia libre. Todavía no lo ha hecho oficial, ni mucho menos, pero pues obviamente se entiende de que desea probar suerte a ver quién ofrece mayor contrato para poder jugar la próxima temporada o las próximas temporadas en el béisbol de las grandes ligas. Houston deberá ganar el día de hoy, si no, estaría eliminado. Pero bueno, vamos a ver qué es lo que ocurre. Más de la información de el béisbol mexicano, pues es muy poco de información, ya que en estos momentos todos los equipos del circuito del Pacífico se encuentran pues trabajando en su pretemporada con miras a la campaña que ya está a 15 días de arrancar. Vámonos con la jornada de la Liga Nacional de Baloncesto Profesional, que estará dando inicio el día de mañana. Aquí está precisamente la jornada que estará arrancando. Los Mineros de Zacatecas reciben a las Abejas de León, las Panteras de Aguascalientes a los Dorados de Chihuahua, Soles de Mexicali estará recibiendo a los Diablos Rojos del México, los Plateros de Fresnillo estarán Fresnillo contra el Calor de Cancún allá en la península, mientras que los Correcaminos de la Universidad Autónoma de Ciudad Victoria estarán recibiendo a los Lobos de Puebla, el Santos del Potosí a los Freseros, ya les decía pues de Diablos, visitando al equipo de los Soles de Mexicali. Así está programada la jornada del día de mañana y viernes en la Liga Nacional de Baloncesto Profesional. Ya faltan solamente 5 minutos para que sean las 13 horas, 1 de la tarde. A ver cómo va el juego entre los Bravos de Atlanta y los Phillies de Filadelfia, ya como último reporte de la jornada del enfoque deportivo del día de hoy. Empatados en la parte baja del octavo episodio, 1-1. No se ha movido el marcador. Aquí está ya, mira, la preselección. Nos está haciendo llegar la preselección de Baja California de béisbol de primera fuerza. A ver, lanzadores: Carlos Borbón, Ricardo Martínez, Guillermo Valencia, Juan Ríos, Alberto Beltrán, Ricardo Cepeda, Juan Bravo, Julián Reyes, Alberto Castañeda y Michael Solís. Como receptores: Kevin Zamudio, Cristian Castellanos y Daniel Serna. Como infield y outfield: Aaron Sillas, Jorge Peralta, Saúl Arce, Arturo Mejía, Manuel Estrada, José Luis Villavicencio y Miguel García, Roberto Brodel, Derek Silva, José Valenzuela, Gerardo Hernández, José Suchil, Óscar Osete, Víctor Sepúlveda, Marvel Manríquez, Luis Núñez, Ángel Olivas, Rigoberto Tobar, Hernán Hernández, Marcos Almonte, Rigoberto Armenta, Humberto Chin, Jesús Pulido, Brandon García, Ernesto Vizcarra y José García. El cuerpo técnico: Sergio López, Luis Marchena, Jorge Contreras e Iván Bojorques. Ahí está la preselección, la lista de la preselección de Baja California con miras al campeonato estatal de béisbol de primera fuerza a jugarse a partir del próximo día 10 de octubre. De primera mano, la información. Bueno, que faltan solamente 4 minutos para que sean las 13 horas, 1 de la tarde, ya nos vamos. Bueno, hacemos una pausa del enfoque deportivo. Nos vamos a ausentar del aire por algún momentito, ya que estaremos atendiendo algunos compromisos profesionales y desafortunadamente de momento nos impide estar con ustedes en los próximos días. Ya hemos platicado con la gerencia que encabeza nuestro buen amigo contador público Alberto Ruiz de Anda sobre la situación y hemos llegado al acuerdo de que en las próximas semanas pues podamos volver a retomar el espacio radiofónico deportivo para llevarles a ustedes lo más relevante de la información deportiva. Así es que pues vamos a ausentar del radio por algunas semanas, pero yo los invito para que nos sigan acompañando a través de las redes sociales, a través de Facebook Live,
en el enfoque

0: Deportivo y también en TikTok, El Enfoque Deportivo. Ahí estarás informado del acontecer deportivo, tanto nacional, internacional y local, por supuesto, de lo que suceda con el deporte. Les agradezco infinitamente que nos hayan que me hayan acompañado en estos últimos 5 años que estuvimos de regreso con ustedes en los micrófonos de Audiorama Comunicaciones, de Audiorama Deportes. Muy agradecido por haberme aguantado en este espacio, y yo muy contento pues haber estado con ustedes, pero también muy motivado porque vienen cosas buenas, vienen cosas importantes. Esto no es un adiós, sino es un hasta pronto, un hasta luego, que seguramente se verá reflejado con la presencia una vez más de la información deportiva en este espacio de Audiorama Comunicaciones. Así es que gracias, muchas gracias, muy buenas tardes, y prontamente volveremos con ustedes con El Enfoque Deportivo.
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2: El Departamento del Tesoro de los Estados Unidos emitió sanciones en contra de personas ligadas al cártel de Sinaloa en Baja California. Entre los señalados se encuentran Carlos Torres Torres, ex coordinador de proyectos estratégicos del gobierno del estado, Pedro Ariel Mendívil, ex director de la Policía de Mexicali, y Rafael Buenrostro Martín. La Unidad de Inteligencia Financiera en México confirmó que congeló las cuentas de 46 sujetos como medida preventiva. Así lo dio a conocer la Secretaría de Hacienda en México. Entre estas cuentas congeladas se encontrarían los activos de Carlos Torres Torres, Pedro Ariel Mendívil y Rafael Buenrostro Martín.
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3: El Departamento del Tesoro de los Estados Unidos emitió sanciones en contra de personas ligadas al cártel de Sinaloa en Baja California. Entre los señalados se encuentran Carlos Torres Torres, ex coordinador de proyectos estratégicos del gobierno del estado, Pedro Ariel Mendívil, ex director de la Policía de Mexicali, y Rafael Buenrostro Martín. 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Así lo dio a conocer la Secretaría de Hacienda en México. Entre estas cuentas congeladas se encontrarían los activos de Carlos Torres Torres, Pedro Ariel Mendívil y Rafael Buenrostro Martín.
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4: El Departamento del Tesoro de los Estados Unidos emitió sanciones en contra de personas ligadas al cártel de Sinaloa en Baja California. Entre los señalados se encuentran Carlos Torres Torres, ex coordinador de proyectos estratégicos del gobierno del estado, Pedro Ariel Mendívil, ex director de la Policía de Mexicali, y Rafael Buenrostro Martín. 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
17: Muy buenas tardes, los saluda Luis Santillán en esto que es la edición vespertina de su noticiero El Cachanilla. Agradezco los controles. Ay, Gloria Barraza, discúlpeme, Gloria, es que ando aquí buscando una efeméride, discúlpeme. Gloria Barraza, que nos hace el gran favorzote de hacer posible este noticiero, también sobre todo a usted que nos escucha a través de la señal de la XCZF, la buenísima, discúlpeme, es que pasa que le ando buscando aquí el tema del clima, pero no lo encuentro, pero bueno, ahorita se lo vamos a llevar en tiempo real. Fíjese que usted recordará, antes de entrar en más detalles, usted recordará que el día de ayer, pues bueno, alrededor de mediodía, pues prácticamente pues cayó esta como agua, como un baldeazo de agua helada, este tema de lo que es la noticia por parte del Departamento del Tesoro allá en Estados Unidos. Y pues bueno, fíjese que las repercusiones pues no se han hecho esperar, claro, ¿no? En el hecho de que pues bueno, prácticamente pues les están dando los argumentos, por así decirlo, a la oposición para, si ya traían en salsa este tema de que si las llamadas, que si la mandataria de aquí de Baja California, Marina del Pilar Ávila Olmedo, que si había gestionado o intercambiado, ¿no?, por así decirlo, información con autoridades norteamericanas a cambio de, pues, se hablaba que de una investigación, otros tantos decían que se trataba de una negociación para recuperar su visa, pero pues bueno, al hacerse públicas estas grabaciones, pues quedaba mucho en duda, ¿no? Quedaba mucho en duda si realmente ese era el tema o si alguna persona se había hecho pasar por autoridades norteamericanas, pues bueno, ¿no? En fin, había pues ahí algo suelto, ¿no? Ahí no había nada concreto y sobre todo algún documento que estuviera pues apoyado, ¿no?, en lo que viene siendo las acusaciones, pero sobre todo algún organismo serio, ¿no?, o que viniera apoyado pues de algún organismo norteamericano realmente pudiera darle más credibilidad o peso a estos señalamientos. Lo que sí, fíjese que pues bueno, lo que sí, pues ya a partir del día de ayer, cuando ya sale toda esta explicación, haga de cuenta, es toda una relatoría de las actividades de tanto de funcionarios como gente que se ha ligado a algún tema del algún tema, le digo, relacionado, pues no sé, a las actividades de algún cártel aquí para lo que viene siendo el noroeste, ¿no?, de México. Pero bueno, le comento, hasta el momento, pues bueno, ahora ya a raíz de que sale estos señalamientos, ¿no?, por parte del gobierno norteamericano el día de ayer del Departamento del Tesoro, pues entonces sí ya, y no nomás se trata no nomás se ha tratado de lo que es el tema de los hermanos Torres, Carlos y José Luis, Carlos Torres, esposo, ¿no?, de la gobernadora Marina del Pilar, que ayer ya lo escuchó usted, pues prácticamente dice, pues yo lo único que tenemos ahora sí que en común es, pues es un hijo, ¿no?, pero de ahí en más, pues no se presenta otro tipo de lo que viene siendo otro compromiso, por así decirlo, ¿no?, en lo que viene siendo el Marina del Pilar y lo que viene siendo la administración o el gobierno, ¿no?, a su cargo. Le digo, pero algo que se ha estado señalando, ¿no? Hay ciertas empresas en las cuales llaman la atención porque, ay caray, me salió aquí la Pantera Rosa. Fíjese que lo que llama la atención, le digo, es de que hay señalamientos por parte de redes sociales, ahorita lo vamos a llevar un poquito más de información de este tipo, es de que al parecer la gobernadora a finales de septiembre de este año, o sea, hace días, por así decirlo, se dice que hay un documento en el cual, pues, ya no pertenece ella a las empresas de relacionadas a lo que es Carlos Torres, pues, venían algo de un tema como de alimentos, alguna situación ahí, pero lo que señala la gobernadora es de que un saludo a Rafa Torres, un saludo, Ráfaga, amigazo, saludos, aquí vengo recibiendo tu saludo, un saludoso, lo puedes escuchar muy temprano a Rafa dime Rafa, ¿cuál es el cuadrante, por favor? Discúlpame, junto con Gerson Miramón, los martes, se pone bien bueno, toda la semana se pone bueno, porque trae puro, es la 89.9, efectivamente, ¿a partir de qué horas? A ver, Rafa, comenta, en informe 24, 89.9 de FM, de 7 a 9 de la mañana, ay caray, se avienta 2 horas, el compañero, un saludote a nuestro compañero Rafa Torres, le digo, en la excelente reportero, y pues bueno, en la mañana, mire, usted se avienta un cafecito y junto aquí con los que se le va a dar luego, porque uno no se puede quedar callado, y de repente también quiere uno participar ahí con Rafael en la mañana, los está uno tomando el cafecito y entre que se lo toma uno a gusto, pero también se le tiene uno que estar uno con otra mano queriendo participar, porque están bien buenos los comentarios y las noticias hoy en la mañana, y no se lo pierda, informe 24 aquí mismo en Audiorama, en el cuadrante de Audiorama 89.9, a partir de 7 a 9, nuestro compañero Rafael Torres, y también de vez en cuando se aparece el tremendo Gerson, y le digo, le ponen el sabor al caldo. La verdad, no se lo pierda. Está bien, bien bueno el noticiero por la mañanita. Así que le digo, incluso ahí hay redes sociales, tú puedes estar participando y enojándose. Pero más que enojándose, le digo por las noticias, porque muchas veces, oiga, no, pues sí, la verdad es que sí dejan la víbora chillando. La verdad, ahí Rafa y Gerson, la verdad es que le digo, dejan la víbora chillando, y depende, de repente uno pues quiere también participar, sobre todo en el tema político. La verdad, muy buenos temas y muy buenos conductores. Un saludote al compañero Rafa. Y bueno, fíjese que lo que le comentaba, se está ahora, hoy en el transcurso de las horas, se ha estado tratando pues de investigar, o sea, tratando de obtener más información sobre las relaciones entre el tema de las empresas de Carlos Torres y la gobernadora Marina del Pilar, aunque fíjese, le digo, no son nada más los hermanos Torres, también están, ahí hay una lista, creo que está Araceli Brown también, la alcaldesa, también están los hermanos Vera, hijos del señor Vera Palestina, quien fue guardaespaldas de toda la vida del ingeniero Jorge Hahn. Así que pues bueno, le digo, ahora sí, como dice el dicho, y no son todos los que son ni son todos los que están, pero hay un, lo que sí llama la atención, y es que hay un apartado específico donde se señala a Carlos Torres y a Pedro Ariel Mendívil, exdirector de Seguridad Pública de Mexicali, en estos temas, que ya no es que la haya librado, como dicen, no es que ya esté en libertad Pedro Ariel Mendívil, nada más está, no se le fincó una responsabilidad en la cual tuviera que llevar su proceso pues detenido, ¿no? En prisión, sino lo puede llevar en libertad. Eso no lo ha eximido, no lo ha perdonado, ni dice que es inocente, pero no, la parte acusadora pues prácticamente no tuvo los elementos para decir, pues usted se queda aquí resguardado, ¿no? Pero bueno, esto le comento, obviamente ha hecho que el día de hoy, bueno, desde ayer al día de hoy, pues se han dado un singular, un número indeterminado y de reacciones. Bueno, pues prácticamente no iba a ser la excepción, ya desde ayer estaban anunciando la fracción parlamentaria de Acción Nacional en el Congreso del Estado, los diputados Diego Echeverría, Alejandrina Corral y María Yolanda Gaona hicieron pues lo propio en una atención a medios, en una rueda de prensa el día de hoy, donde señalan que no solamente estarían pidiendo ellos, bueno, ellos van a ir incluso, están pidiendo una investigación tanto en la Fiscalía como en la Fiscalía General de la República, la antigua PGR, a nivel federal, en contra de Marina, y también van a hacer lo propio a nivel federal con los diputados federales en el Congreso de la Unión, pero pues ahora sí, como diciendo, aprovechando el raite, van a pues que de una vez están solicitando que investiguen a la recién nombrada coordinadora de la Cuarta Transformación aquí en Baja California, Julieta Ramírez. Dice, pues de una vez, ¿no? Ya que estamos en esos menesteres, pues les vamos a adjuntar también una investigación a Julieta Ramírez por lo que pudiera resultar, ¿no? Entonces, pues bueno, lo curioso es que, pues bueno, pues Julieta Ramírez tiene ahorita una licencia en el Senado, pero pues no ha estado trabajando, por así decirlo, en la administración, ya directamente en la administración en el Ejecutivo con Marina del Pilar. Lo que pasa es porque, pues bueno, dicen, pues de una vez aprovechamos, ¿no? Ya que nos subimos al RIN, pues de una vez, ¿no? Que también a Julieta Ramírez se le investiga. Y pues bueno, esto es lo que comentó Diego Echeverría, el diputado de Acción Nacional y titular, por así decirlo, de la bancada del PAN en el Poder Legislativo, con respecto a estas investigaciones que están solicitando a raíz de las de la información y los señalamientos del Departamento del Tesoro en Estados Unidos. Ay, caray.
18: O sea, dos cosas. Por un lado, el tema legislativo, tenemos la obligación y además la facultad de posicionarnos en el pleno, donde vamos a pedir tanto a la Fiscalía General del Estado, a la Sindicatura Municipal de Mexicali y de Tijuana, porque también ahí miré que hasta Burgueño lo tienen en este tema de las investigaciones. La Secretaría Anticorrupción, ¿sí?, y la UIF. Hacia todos ellos vamos a dirigir una solicitud para que entregue las investigaciones. Y en el tema legal vamos a presentar una denuncia en la Fiscalía General de la República con los mismos hechos que está denunciando Estados Unidos, ¿sí? Eso lo vamos a realizar esta semana o la próxima, más tardar. Vamos a tener que hacer lo propio con el tema de las ratificaciones. Si tiene que ser en la Ciudad de México, pues vamos a ir también para allá, porque no es posible que las autoridades mexicanas no atraigan este caso. Vamos a ver si con esta denuncia formal que vamos a presentar, si hacen su trabajo.
17: Pues bueno, eso es lo que comenta Diego Echeverría, pero pues bueno, también fíjese que ahí no para la cosa, ¿no? Esto es a raíz, bueno, explica al iniciar la rueda de prensa que pues bueno, estarían ahora sí con todo, apoyándose en los argumentos, ¿no?, de lo que está señalando el gobierno norteamericano. Alejandrina Corral dice algo que nos llama la atención, dice, ¿cómo puede ser posible que vengan de otro país extranjeros hacerle la chamba a las fiscalías de aquí de México en el tema de las investigaciones? Pero pues bueno, a final de cuentas, recordemos que si alguien tiene ese poder y esa facultad y sobre todo ese colmillo para seguir lo que viene siendo las líneas económicas y lo que es el lavado de dinero y todo lo que viene siendo este desglose, por así decirlo, de la base económica de los cárteles o de las mafias, no nomás de la mexicana, de todo tipo, es el gobierno norteamericano, porque pues al final de cuentas, quienes tienen la tecnología, usted nada más, mire, usted, y eso lo vivimos hace poquito, usted nada más vaya y pida un permiso a Estados Unidos y le van a decir cuántas veces ha cruzado, a dónde ha ido. Incluso en una ocasión, le digo, nos comentaba el subprocurador, en aquel tiempo Fernando, ay, se nos fue, ya teníamos el nombre aquí en el apellido, perdón, bueno, ahorita se nos vamos a acordar, pero bueno, lo que nos comentaba el subprocurador, que es unos poquito más de 10 años, cómo había resuelto, incluso, ya se lo había comentado, cómo habían resuelto un crimen aquí en Mexicali, solamente con el puro código de barras, con una etiqueta del sleeping donde habían envuelto, le digo, un homicidio. Le dijeron, toma, Fernando, ay, ahorita me volví a acordar, disculpe, pero bueno, le dijeron los autoridades norteamericanos, mándanos el código de barras y una foto, ¿no? Pues se las mandaron, a los 10 minutos ya tenían quién había comprado, dónde habían comprado, en el lugar y hasta en los videos y fotografías de la persona comprando el sleeping y quien era uno sospechosos, el sospechoso número uno. En 10 minutos tuvieron ya toda la información y todas las pruebas, por así decirlo, para detenerlo y al menos investigarlo, ¿no? Pero pues bueno, ya prácticamente tenían la hora en que había cruzado, ya todas las piezas del rompecabezas, le digo, se habían armado, estaban sobre la mesa con solamente un dato, nada más, una serie de un código de barras. Ahora imagínese el tema del dinero, el tema de las series, de las tarjetas de crédito, los depósitos, los retiros, cómo se mueven, todo está por computadora. Entonces le digo, imagínense ellos que tienen todo el aparato para poder seguir el tema del de retiros de dinero y de todos movimientos bursátiles, todo lo que tiene que ver con la economía, pues los norteamericanos, te digo, y no se diga en el tema de hacer cumplir pues las leyes de ellos, ¿no? Con respecto a, le digo, al seguimiento, pues eso es a lo que nos referimos. Entonces, pues imagínese cómo ya para cuando salen, ya le digo, cuando tienen las fotos, cuando tienen ya todo el organigrama, ¿no?, de cómo se trabaja, es porque pues prácticamente a menos, le digo, que sea un error, le digo, que sea una sospecha, pero los norteamericanos, la verdad es que híjole, le digo, tienen todos los datos, hasta yo creo que hasta que desayuna cada persona, ¿no?, con respecto a, le digo, te tienen identificado con tienen todo el poder, pues, todo el poder y el aparato tecnológico para poder ellos disponer de la información que ellos necesiten, ¿no? Y pues le menciono sin tener que pedir permiso, pero bueno, le comento, ya para cuando presentan este organigrama, pues por así decirlo, ¿no?, por ponerle un nombre, no le menciono todo cómo está, cómo se distribuye el tema financiero, quién trabaja para quién y todo ese tema, le menciono es que pues bueno, algo tienen ya ellos en la en investigación, ya deben de tener la evidencia suficiente pues para hacer estos señalamientos. Pero bueno, esto es lo que comenta Diego Echeverría con respecto al tema de estos procesos y estas peticiones ante las fiscalías que se estarán realizando. Mencionaron que sería a partir de esta mañana, pero lo que comentan también es que otra parte será en la próxima sesión del Congreso, pero por lo pronto, pues ellos estarán aprovechando, por así decirlo, ¿no?, esta nueva información con respecto a la relación que pudiera tener el ex esposo de la gobernadora Marina del Pilar, Carlos Torres Torres.
18: A todas y a todos los medios de comunicación, hoy estamos aquí reunidos, y por lo cual también les agradezco, para anunciar algunas de las acciones que vamos a estar realizando derivado de los acontecimientos que ya nada novedosos, ¿no?, porque cada día, cada semana pasa algo distinto y algo nuevo de una crisis o un caos aquí en Baja California. Nos vamos a posicionar sobre el tema de la lista de sancionados que el Departamento del Tesoro de Estados Unidos expuso, donde vienen pues criminales y también vienen criminales funcionarios o exfuncionarios públicos del gobierno del estado. Entre ellos viene Carlos Torres, ex esposo de la gobernadora, Carlos Alberto Luis Alfonso Torres, el hermano de Carlos Torres. Viene también Araceli Brown. Viene también Pedro El Mendíbil, que fue director de seguridad pública aquí en Mexicali durante 4 años. Y de lo que hemos estado investigando, pues resulta que incluso a cada uno te dice qué vínculo tuvo, por qué está emitiéndose esa sanción, el tema del enriquecimiento ilícito, el tema de la colusión con el crimen organizado, el tema de que en los bares de Baja California permitían a un cártel que vendiera las drogas y solapaban el tema de los desaparecidos. Esa es la realidad, sí, que aún estamos padeciendo en Baja California, porque eso no ha cambiado,
17: Híjole, fíjese que aquí qué delicado es el tema, porque pues bueno, no le queremos dar la razón al tema de o querer echar gasolina al fuego, como dicen, pero resulta que el tema, precisamente el tema de los bares aquí en Mexicali y el tema de los desaparecidos, le digo esto porque le comento que el tema colación porque fue uno de los, por así decirlo, uno de los de las líneas de investigación que se tuvo presentaron, ¿no?, en el tema de la fiscalía. Fíjese que en el tema de la investigación del el ex director de la Policía Municipal, pero Ariel Mendívil, y bueno, le digo, le comento, es algo que nos llama la atención con respecto a que coincide, pues le digo, este lamentable hecho de la forma en que trabajan los bares. Mire, en una ocasión hace a principios del año pasado alguien nos comentaba con respecto a que se abría la posibilidad, estaban ellos trabajando en la posibilidad de abrir unas personas, unos conocidos, tenían la intención nada más, le digo, de querían preguntar más bien qué era lo que se necesitaba, por así decirlo, ¿no?, en el tema de la apertura de un bar o de un bueno, era como un restaurant bar, ¿no? Algo así nos estaban platicando y decía que había sido de lo más difícil. Nada más estaban preguntando los trámites, ¿no?, y los requisitos. Y decían que era prácticamente imposible. Dice, eran una traba tras traba y situaciones de ese tipo. Y lo que nos llamó la atención es que, pues, pero ¿cómo hay bares que abren y cierran aquí en Mexicali con toda la facilidad del mundo? Y esas personas, pues, le digo, se ven de repente, pues, tienen que invertir más de lo debido, les piden permisos, tardan la tramitología en permisos, en sellos y todo eso. Dice, olvídate, no es, uno cree que puede ir y que te dan el sello o lo que pides en ese momento. No, es todo un proceso, dice, cada trámite, cada punto que te piden. Entonces, pues creo que al final del día, pues mejor prefirieron dedicarse a otra cosa. Era como una idea que traían las personas ahí hace mucho tiempo ya, hace rato de eso, pero te pone a pensar cómo hay bares que entran, cierran, otros cambian hasta de lugar, pueden cambiar hasta de nombre, de administración, todo lo que se les antoje con una facilidad, pues, increíble, ¿no? Pero pues a lo mejor ha de haber algo ahí, pero pues bueno, le digo, nos llamó la atención ese comentario del diputado Diego Echeverría. Y pues bueno, en el tema de precisamente de esta rueda de prensa, mencionó la diputada María Yolanda Gaona que pues ellos estarán promoviendo esas investigaciones incluso a niveles del pleno aquí en el Senado Federal.
19: Donde es lamentable, bueno, que está relacionado el ex esposo de la gobernadora Carlos Torres Torres, así como su hermano, y además otros funcionarios que de alguna otra manera fueron cómplices y son cómplices de las organizaciones criminales. Y a través de esta denuncia queremos que se lleven las investigaciones correspondientes, primero que todo. O sea, esos funcionarios que ahorita, actualmente, porque sabemos que en el ayuntamiento y en el estado siguen trabajando y a través de esas posiciones han permitido que las instituciones que deben de brindar una seguridad a los ciudadanos no se la están brindando. Es todo lo contrario. Esa seguridad se la dan a las organizaciones criminales para que anden en todo el estado libremente. Segunda pregunta, ¿qué está pasando con esas empresas que Estados Unidos nombró? Que no solamente es una, no son dos, son varias empresas que están en los diferentes ayuntamientos y que están en el estado, que sirven como puente para destinar ese recurso a las campañas electorales que se dieron en los comicios anteriores y que vienen dándose para el 27. Eso no se puede permitir, porque de alguna otra manera ese recurso se está desviando a las campañas electorales. Y lo más triste, que se están poniendo, como vimos el tema de Araceli Rao, ahí está ella blindada desde el Congreso de la Unión. Vienen denuncias por parte de Estados Unidos, les quitaron las visas, está relacionada con las organizaciones criminales y no pasa absolutamente nada con estos gobiernos de Morena. ¿Cuánto más se va a permitir? Hace rato le estaban preguntando ustedes mismos a la presidenta Norma Bustamante qué estaba pasando, porque al final de cuentas estaba Pedro Mendívil como director, ahora es director, y el que tengas el desconocimiento y que los mismos padres de los jóvenes desaparecidos que han hecho a través de estas agrupaciones, donde ellos mismos han estado que investigar y tienen más respuestas ellos que las mismas instituciones que brindan esa seguridad. No lo debemos de permitir y es por eso que estaremos presentando a nosotros las denuncias ante la Fiscalía General de la República, porque tiene que llegar hasta el fondo y sobre todo que esos funcionarios que han abierto las puertas tienen que ser juzgados. Aquí no vamos a permitir a que se les dé, porque sabemos de varios que ya quieren ser candidatos para el 27 y se les quiere dar un blindaje y no lo vamos a permitir desde Acción Nacional.
17: Pues bueno, eso fue lo que comentó la diputada María Yolanda Gaona, y bueno, menciona pues que también será en el Congreso del Estado, en la próxima sesión del Congreso, cuando este exhorto a las fiscalías pues se presente en el Pleno.
19: Bueno, ahorita acaban de escuchar ustedes, vamos a presentar un exhorto en donde vamos a solicitar lo que viene siendo que se lleven a cabo las denuncias correspondientes y las investigaciones en el tema de Carlos Torres, de sus hermanos y otros funcionarios involucrados, porque de alguna otra manera sabemos bien y sobre todo que los acabamos de señalar, ¿no? Estados Unidos de nueva cuenta le viene a hacer el trabajo a los gobiernos de Morena, porque aquí lamentablemente los gobiernos de Morena están blindando a sus funcionarios. Y hoy por hoy sabemos que muchas de las campañas que fueron del 24 y anteriormente y ahorita están funcionando con las organizaciones criminales, y eso no es permisible, porque las instituciones de seguridad es donde están abriendo las puertas para cometer todos los delitos.
17: Pues bueno, eso es lo que comenta la diputada María Yolanda Gaona, y pues bueno, le menciono, fíjense que eso es lo que mencionaba hace un momento la diputada María Yolanda Gaona con respecto a que le habían cuestionado este tema a la alcaldesa Norma Bustamante. Esto fue lo que comentó. El día de hoy hubo sesión de cabildo nombrar al nuevo delegado de la zona centro aquí en Mexicali. Ahora vamos a llevar esta información, y bueno, eso nos comentó, bueno, comentó precisamente este tema sobre las investigaciones, y bueno, cómo fue la relación, cómo fue que se escogió a Pedro Ariel Mendívil en el cargo de la Dirección de Seguridad Pública Municipal, y pues bueno, hay una serie de cuestionamientos, sobre todo sobre el desempeño y la trayectoria de Pedro Ariel Mendívil, quien ahora es mencionado junto a Carlos Torres de colaborar ahí con un cártel de aquí del noroeste, por parte de Estados Unidos.
20: ¿No sabemos si sigue Alfonso involucrado en las filas de la DSPM?
21: Todas, ¿qué dijo?
20: No sabemos si el ruso sigue vinculado en las filas de la DSPM.
21: No, todas las investigaciones, que creo que ustedes como medios de comunicación saben muy bien, no corresponden ni a la Policía Municipal ni al Ayuntamiento de Mexicali. Todos los casos, inclusive el que usted me está mencionando y otros, les corresponde a la Fiscalía. Nosotros, por protocolo, por disciplina, porque así debe de ser, no podemos emitir opiniones cuando hay una investigación en proceso. Eso es más que conocido. Entonces, solamente reiterarle que estamos totalmente atentos y dispuestos a colaborar con cualquier información o actuación que se nos pida la autoridad mexicana. Porque más allá de que haya sido por Estados Unidos, nosotros obedecemos, estamos atentos a lo que se nos indique la autoridad de nuestro país.
22: ¿Alcaldesa, por qué se hizo un señalamiento en contra de Mendívil? ¿Hubo sospechas cuando estaba dentro de la corporación? ¿Podría estar inmiscuido en el crimen organizado?
21: No, señor.
0: ¿Cómo la veríamos?
2: ¿Confirman que no está el ruso dentro de las líneas o las redes de la policía municipal?
21: La pregunta tiene que ver con lo que le acabo de responder ahorita. Eso ya estaríamos nosotros interviniendo en una línea de investigación que tiene la fiscalía.
4: ¿Se están investigando los municipales en este momento, los policías? ¿Están indagando más sobre esto?
21: Y le contesto lo mismo. Todas esas preguntas le corresponden a la Fiscalía del Estado y quizás a la Fiscalía de la Federación en su momento, pero no a nosotros, no a nosotros. Nosotros tenemos un control que ustedes conocen perfectamente y tenemos una sindicatura que opera... ¿Dónde está el signo? Acá. Tenemos una sindicatura en donde se atienden todas las denuncias, que a veces pueden ser un número exagerado, pero desde la más mínima denuncia que hace un ciudadano hasta otra de otro nivel, son atendidas por nuestra sindicatura. No tenemos nada que ver con la fiscalía.
4: Alcaldesa, ¿quién le recomendó a Mendívil para que ocupara el cargo que estuvo ocupando en el municipio en sus administraciones?
21: El licenciado Mendívil era un fiscal muy reconocido. Y me fui por su currículum y me fui por su trayectoria. Y era muy recomendado, para contestar directamente su pregunta, en este momento no con una persona en particular. Todo el mundo me hablaba muy bien del fiscal Mendívil. En su momento lo consideré. Recordará usted que no fue mi primer director, ya había tenido yo otra persona, y eso fue.
23: ¿Sigue pensando que fue una buena decisión? ¿Ya tuvo, sigue pensando que fue una buena decisión la asignación de Mendívil después de un proceso aquí judicial, local, y ahora con estos señalamientos de las autoridades estadounidenses?
21: Vamos a ponernos en los tiempos de cómo sucedieron las cosas, de que estamos hablando de un pasado. Ya le contesté a usted en qué fundamenté mi decisión. Y en cuanto a las acusaciones, no podemos dar por hecho culpabilidades, compañeros. Todos los procesos de investigación son eso, procesos de investigación. Y hasta este momento, ninguna autoridad mexicana de mi país me ha informado de lo que ya sabemos.
2: Se debe...
17: Pues bueno, eso es lo que comenta la alcaldesa Norma Bustamante. Y bueno, fíjese que se le cuestionó también acerca pues del desempeño, ¿no? Si había algo irregular durante el tiempo en que estuvo Pedro Ariel Mendívil a cargo de lo que es la policía municipal. Y si afecta esto a las... y si esto afecta a lo que viene siendo las investigaciones y la coordinación con las autoridades norteamericanas.
21: Hace meses, ¿no? Que se ha cambiado de percepción. Y yo voy a decir esto. Como organismo investigador y ejecutor de justicia, yo respeto, sigo y atiendo las recomendaciones del gobierno mexicano. Y con todo respeto para el Departamento del Tesoro, para mí no lo tomo en cuenta. Ahora me dice, sí, pero ya se congelaron las cuentas por parte de México. Bueno, eso tendrán sus motivos, será una medida de protección, pero de ninguna manera es una sentencia. No hay sentencia, hay investigación. Y cuando yo me abstengo de hablar, compañeros, no es porque no me gusta, a mí me encanta platicar con ustedes, pero sé que puedo incurrir en algo que no debo hacer, porque hablar de procesos de investigación a cargo de las fiscalías no se puede, porque se entorpecen las investigaciones. Entonces, no he evado la pregunta de ninguna manera, pero esa es la realidad.
24: ¿No fue un error su designación?
21: ¿Mande? Sí, ya llegó.
24: ¿No fue un error su designación?
21: No, señor. No. Son tiempos. Aquel fue un tiempo, este es otro tiempo, y hay una investigación, no una acusación.
24: Listo, gracias, compañeros. Gracias.
17: Pues bueno, es lo que menciona la alcaldesa Norma Bustamante con respecto a que, pues bueno, dice, pues hay que, habrá que investigar antes, pues, de señalar o dar por hecho la participación del ex director de la Policía Municipal, Pedro Ariel Mendívil, en alguna actividad ilícita.
21: Ya los invitamos.
17: Y bueno, también, pues mire, de una vez aprovechamos y le cuestionamos ahí a la alcaldesa Norma Bustamante sobre lo que viene siendo el próximo informe. Su próximo informe va a ser el viernes a las 11 de la mañana aquí en el CEART de Mexicali, así que pues bueno, va a haber mucha información también el viernes desde muy temprano, así que pues bueno, le digo, no sabemos si en este informe pudiera estar presente la gobernadora Marina del Pilar, pero pues bueno, yo creo que como está la situación, luego como se ponen los compañeros, no, de repente, mire, a tratar de hacer las entrevistas, de repente sí nos volcamos, hay nos jalamos del chongo, nos empujamos, pero bueno, le digo, jamás, como decía el anuncio aquel, jamás nos haremos daño. La verdad es que sí, de repente vimos, es el tema del querer buscar la nota. La verdad, a veces sí se pone un poco pesado el ambiente, así que pues no sabemos, ¿no?, si algunos funcionarios vayan a querer asistir. Yo creo que sí, hombre, no pasa nada, pero le comento, nos pues vamos preparados para todo, ¿no?, al buscar a traerle las declaraciones. Pero bueno, le digo, va a haber mucha información el jueves en este informe, a ver qué los invitados de ahí, qué diputados van ahí al AUCA del CEART, al informe de la alcaldesa Norma Bustamante. También pues estaría, obviamente deben de estar todos los directores del ayuntamiento, así que pues bueno, también ahí el de Alberto Ibarra de Servicios Municipales, pues hay que nos comente también que hay de nuevo. Hay varios temas, ¿no? Hay varios temas, te digo, va a estar mucha de la plana del municipio, del ayuntamiento, pues van a estar presentes el día del viernes ahí en este informe. Y pues bueno, a lo mejor tal vez alguien más ande por ahí, pero bueno, se va a llevar a cabo este informe de la alcaldesa Norma Bustamante. Y pues bueno, le menciono, ya nos adelantaba, ¿no?, el regidor Rude García, que uno de los temas en los que se van a enfocar para cuestionar a la alcaldesa Norma Bustamante en su informe es el tema de la seguridad. Pero bueno, esto es lo que nos comentó la alcaldesa.
0: Da a conocer el trabajo que hemos realizado, no solamente en este año del 25, ¿qué año estamos? Sí, pero estamos, perdón, es que iba a ser 25 ayuntamiento, el 25 ayuntamiento en el año 26, sino también lo que se viene ya trabajando de años anteriores y proyectos que se han consolidado.
3: Han tenido mucha gente de vialidades.
0: ¿Mande?
3: Han tenido mucha gente de vialidades.
0: Agenda.
3: ¿Cuál es la inversión de este año?
0: Está usted hablando de presupuestos de obras públicas. Para no darle imprecisión, le doy la responsabilidad a comunicación. ¿Qué le parece?
17: Pues bueno, eso es lo que nos comenta con respecto al tema de la inversión. Pero bueno, sí nos menciona ahí que le comentamos que ha tenido mucho trabajo en el tema de... Usted recordará que incluso en los días del más pesados del verano, del calor, la alcaldesa Norma Bustamante al menos siempre mandaba un videíto ahí donde estaban haciendo obras públicas, asfaltados y todo este tipo de mejoras a la vialidad. Así que pues bueno, por eso le cuestionábamos, ¿no?, que pues cuánto hubiera sido la inversión, porque pues también ha trabajado en muchos de los puntos, sobre todo en los puntos de la vialidad más críticos. Pues bueno, le comento, sí ha tenido mucha actividad en este tema de la, sobre todo en el tema de las vialidades, ¿no? Y bueno, también nos comenta, nos comenta también acerca de qué es lo que viene con respecto a el Valle de Mexicali.
0: No, pues ya lo dijo aquí el regidor, que se le hace muy poco el 10% como techo, que lo debería poner como base, y yo todavía le agregué al regidor, capaz que platiquemos, y ni techo ni base, que el presupuesto participativo se diga Mexicali y su valle, ¿no? Tú eres del valle, ¿por qué decir tanto para acá y tanto para acá? que se dijera, y quien gane, que gane y que reúna todas las características. A mí me gustaría eso, ¿no? Para ya estar dejando de hablar de porcentajes para el Valle, ¿no? O sea, ¿cuánto le damos al hijo mayor y cuánto al chico? Pues no. Esa sería una idea que quisiera plantear.
24: Listo, compañeros, gracias.
17: Y bueno, también cuestionábamos, ¿eh?
0: Seguir con este proyecto
5: de la zona rural.
17: Le cuestionábamos a la alcaldesa Norma Bustamante cuál sería el reto para el nuevo delegado de la zona centro. Recordemos que Rubén Chen ya tenía el desde la administración pasada, ¿no? Tengo, según nosotros, bueno, creo que sí tengo el dato ahí de que desde la administración pasada de la alcaldesa Norma Bustamante ya se tenía esta tarea de Rubén Chen de mejorar lo que viene siendo la zona centro, y pues bueno, creo que sí lo ha estado impulsando, sí creo que ha tenido buenos resultados con respecto precisamente a esto de lo que es el retomar tanto la cultura de la zona centro, la cultura china también, como con respecto a la dinámica que siempre se ha dado, ¿no? Con respecto, pues le digo, a la zona centro y a la zona centro de Mexicali, y también pues el cruce fronterizo, que prácticamente está pegado, ¿no? Ahí las garitas de la zona centro. Entonces se da una dinámica muy curiosa con respecto, le digo, ay caray, ya se me movió aquí. Hay una situación muy curiosa ahí con respecto al tema de la frontera, ¿no? Y de quienes cruzan precisamente, o cruzamos, ¿no? Esta valla, ¿no? Que divide ambos países. Eso fue lo que comentó la alcaldesa Norma Bustamante. El reto de la zona centro.
0: Seguir con este proyecto que inició la gobernadora Marina del Pilar cuando era presidenta municipal y que hemos continuado nosotros, reivindicar lo que estaba sumido en la ruina y en el abandono, agradecer a la ciudadanía, a la gente que va, a la iniciativa privada que cuando era nada le apostó y dijo lento. Este va a seguir el reto, la continuidad y el fortalecimiento del centro histórico.
17: Pues bueno, eso es lo que comentó, es lo que viene, y bueno, yo creo que Rubén Chen sí hizo un buen trabajo, ¿no? Ahí con respecto a este tema de lo que es la zona centro. Ahora ya usted puede ir los fines de semana y va a ver cómo está lleno de gente ahí enfrente de Catedral. También ha estado haciendo unos mejoramientos ahí en los alrededores, pero el tema este de la actividad, de retomarle la actividad cultural, la actividad del asueto, ¿no? Ahí en la zona centro, creo que sí debe ser muy loable. Y bueno, también vienen otros temas derivados ahí con lo de la zona centro. Fíjese que también están por hacerle unas mejoras ahí al Obregón, que donde los domingos se tiene planeado, o bueno, se quisiera, ¿no? Todavía no se ha aprobado, se busca que la comunidad deportiva, y gente que le gusta mucho ir a correr o andar en bicicleta ahí en lo que viene siendo la parte, todo lo que es la Obregón, enfrente ahí de la rectoría. Y pues bueno, es una glorieta histórica, ¿eh? No creo que esos faroles se ve muy muy padre en la noche, le digo, pero también fue una situación que quiso dejar un legado ahí Gustavo Sánchez, que en paz descanse, el exalcalde, y que también de alguna manera era retomarle este ambiente, no sé, de los faroles, de darle una nueva vida y un nuevo aspecto, sobre todo a esta zona de la Avenida Obregón. Pues bueno, ahí tienen este compromiso de darle seguimiento. Ahí está también muy comprometido el regidor Pancho Molina con este tema de lo que son los el tema del deporte ahí en la eh, de del regidor Pancho Molina. Déjeme se lo platico, que es ese tema de la zona centro, ¿no? Bueno, que este, bueno, sí, es el primer cuadro de Mexicali. ¿Cómo va ligado? Le digo, ¿cómo se liga también a los trabajos que estuvo realizando Rubén Chen, delegado de zona?
6: Vamos a tener próximamente una mesa de trabajo con los mismos locatarios, con los mismos que hacen ejercicio, los mismos que los carros, oldies, para que no se vean, todos se vean beneficiados al final de cuentas, que queremos tener un corredor seguro y un corredor donde la gente puede ir y las familias a disfrutar un domingo sano, para que, pues, es lo que queremos, que tengamos unidad con la familia, que disfruten y que sea un paseo seguro para ellos.
17: Incluso hemos visto entre semana, es muy concurrido este corredor.

0: trabajando, ya vienen las glosas, acuérdense, viene el informe, y seguir atendiendo la ciudadanía, que es parte de nuestro trabajo, estar en territorio y estar aquí en oficina como aquí me llevarás a hoy.
1: Pues bueno, qué bueno que le va. Le digo, al ratito, pues yo creo que va a ser uno de los entrevistables, ¿no? Ahí, porque ha estado muy, muy de la mano con la agenda de la alcaldesa Norma Bustamante y el regidor Pancho Molina. Y bueno, fíjese que nos comenta el día de ayer, ay caray, ya nos hicimos aquí poquito bolas con el tema de lo que son las lo que son pues es que no son declaraciones, estas reacciones a la información del día de ayer por parte, permítame, era el tema de la bancada de la oposición de Acción Nacional. Ahí donde me dejaron esta entrevista que teníamos, bueno, ya se nos movió aquí con la, ahorita la rescatamos, era un tema ahí importante con la, ay caray, permítame, aquí está la dirigente de Acción Nacional, ahorita se lo mencionamos, ay caray, ya no lo encontramos, pero pues bueno, con respecto, a ver, permítanos, ya no lo perdimos. Ay, caray, pues ¿dónde quedó? Bueno, estamos buscando, teníamos un tema ahí pendiente, pero pues bueno, ya parece ser que la computadora aquí, bueno, mañana se va, aquí está Lisbeth Mata Lozano, también dirigente de Acción Nacional, nos comenta acerca de estas últimas noticias, pues, por parte del gobierno norteamericano, y estas, ahora ya se suman las investigaciones que está solicitando la bancada de Acción Nacional en el Congreso del Estado. Miguel, es Lisbeth Mata Lozano, líder de Acción Nacional aquí en Baja California.
2: Lo hemos dicho una y otra. Baja California tiene un arco gobierno. Lo hemos dicho una y otra vez, pero hoy más que nunca se ratifica con hechos. El Departamento del Tesoro del gobierno de Estados Unidos ha señalado directamente al ex esposo de la gobernadora Marina del Pilar con vinculación al crimen organizado. Pero eso no es lo más grave. Ha señalado también que la narcocorrupción está dentro del gobierno de Baja California. No solamente es un vínculo derivado de su relación. El gobierno tiene que dar explicaciones. Y desde Acción Nacional exigimos la separación del cargo de la gobernadora. No podemos esperar 6 meses que le faltan en su gobierno para seguir enterándonos de todos los actos de corrupción. La exigencia es clara, fuera Marina, fuera Morena.
1: Pues bueno, así es lo que menciona la líder de Morena en Baja California, Lisbeth Mata Lozano. Pues bueno, dices que antes de que se nos termine ya la emisión de este día, hoy es el Día Internacional del Podcast. Ay, caray, Loni, ay, no, aquí, ahora, no, hombre, esta dice la jornada dedicada a promover y difundir el podcast como medio de comunicación y creación de contenido. Ay, estos famosos creadores de contenido que la verdad, te digo, de todo te hablan, ¿no? Son unos todólogos, la verdad, y otros también. Pues están muy dedicados, también muchos podcasts allá, lo que vienen siendo los, ¿qué serán las, hay unos hasta de política, hay otros que hablan de deportes exclusivamente, hay de diferentes temas, desde los llamados podcasts, incluso hasta de hechos paranormales, ¿no? Hay toda una temática ahí de los podcasts, pero no todos pueden decir que, pues que tienen un buen programa, pero bueno, ya no nos vamos a meter ahí en camisa de once varas, cada quien tendrá sus gustos con respecto a este, a la promoción, a la difusión, pues, de podcast, ya en el ámbito, pues como se le conoce del área de comunicación, de las comunicaciones modernas, ¿no? Y también, ay caray,